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Amén, gloria a Dios, que el Señor les bendiga a todos y cada uno de ustedes, mis amados hermanos. Es un gusto y es una bendición poder saludarles en esta hora. Les está saludando su hermana y amiga Ruth Ríos. Muchísimas gracias a todos los que nos acompañan ya desde sus casitas, desde el trabajo, en las carreteras, donde quiera que nos esté sintonizando. Nos da muchísimo gusto estar por aquí con todos ustedes y saludarles en el tiempo del programa. Amén. Y bueno, en esta hora, mis amados, en estos momentos, quiero recordarles los dos números de celular para que estén en contacto con nosotros directamente con el Ministerio Amistad con Dios. El primer número de celular es el 55-17-01, nuevamente 0107. El segundo número de celular es el 55-35-15-90-09. Son nuestros dos números de celular para que estés en contacto con nosotros directamente con el Ministerio Amistad con Dios. Y bueno, mis amados, en esta hora también nos vamos a la palabra de nuestro Señor Jesucristo. Vámonos a la lectura de primer libro de Crónicas, capítulo 29. Le voy a dar lectura desde el versículo 11 al 13. Primer libro de Crónicas, capítulo 29, del versículo 11 al 13. La palabra de Dios dice así: en el nombre del Padre, del Hijo y del Espíritu Santo. Amén. Tuya es, oh Jehová, la magnificencia y el poder, la gloria, la victoria y el honor. Porque todas las cosas que están en los cielos y en la tierra son tuyas. Tuyo, oh Jehová, es el reino, y tú eres excelso sobre todo. En tu mano está la fuerza y el poder, y en tu mano el hacer grande y dar poder a todos. Ahora pues, Dios nuestro, nosotros alabamos y loamos tu glorioso nombre. Amado Dios y buen Padre Celestial, en esta hora estamos delante de tu hermosa presencia. Gracias, Dios, por la vida que nos concedes en este momento. Gracias por tus favores, Señor, por tus bondades que hemos recibido día tras día, Señor. Gracias porque tú has sido tan bueno, Señor, para con nosotros. Gracias, Dios, porque tú no cambias, tú eres el mismo ayer, hoy y por todos los siglos. Padre hermoso, en esta hora venimos delante de tu hermosa presencia a pedirte tu guía y tu dirección. Vamos a meditar en tu hermosa palabra, pero no queremos hacerlo solos. No queremos que esta palabra la interpretemos de una manera humana, sino, Dios, queremos que sea tu revelación, Señor, directamente hablando en nuestras vidas. Que sea, Señor, tu palabra, Dios, dándonos a conocer tu voluntad, Dios, y ayúdanos a escuchar, Dios, pero también a ser oidores, hacedores de tu palabra. Ayúdanos a seguirte, Señor, a honrarte y a obedecerte, Padre. Gracias por este tiempo, gracias por tu palabra. Te adoramos, Señor amado, te adoramos, Señor Jesús. Amén, Dios, amén. Estas son palabras de David en un momento de gozo y de alegría. Cuando David invita a sus líderes a traer ofrendas voluntarias para el templo. Y haciendo un resumen, porque es un momento que me gusta recordar muchísimo. Y que es de admirarse de parte de David, porque recordamos que pues David, en un momento de reflexión, en un momento de contemplar de alguna manera lo que había logrado a través de su reino, él veía que tenía un lugar donde descansar, él veía que tenía un hermoso palacio, pero que el arca del pacto, el arca de Dios, no tenía un lugar como tal, un lugar firme, un lugar estable, más que nada estable, para que el arca del pacto, que simbolizaba la presencia de Dios, pues reposara en este lugar. Entonces David dice: bueno, pues yo tengo un lugar, yo tengo un palacio, pero ¿cómo es posible que el arca del pacto, que representa la presencia de Dios, pues no tenga un lugar donde establecerse? Y entonces pues David tiene el deseo de hacer una construcción, de hacer un edificio para que ahí se colocara el arca del pacto
y todos los utensilios del tabernáculo, y que fuera un lugar, por así decirlo, de manera oficial y estable, firme, en el que el arca pudiera estar y establecerse. Pero Dios habló a David y le dice, por muchas situaciones, tú no me vas a poder construir este edificio. Además, Dios le dice, pues no, no es muy necesario, no lo he pedido, ni se lo había pedido a nadie. Pero conozco el deseo de tu corazón y lo voy a aceptar. Voy a aceptar ese edificio, esa construcción, y voy a hacer habitar ahí mi nombre. Pero tú no vas a ser el que me va a construir este edificio, sino será alguien de tu descendencia, uno de tus hijos. Entonces, David entiende que él pues no iba a formar parte de este proyecto. No iba a formar parte quizás directamente, ¿no? Porque él no iba a construir el templo. Él no iba a construir este edificio. Pero aunque no iba a tomar gran protagonismo en la construcción, pero David no se quedó cruzado de brazos. No dijo, pues bueno, yo tuve el deseo y no seré yo, pues entonces ya no hago nada. Que mi hijo se encargue de todo. No fue la actitud de David, sino todo lo contrario. Él tenía este deseo y dijo, quizás no se me va a permitir construir, llevar a cabo la construcción, pero ¿qué puedo hacer para Dios? ¿Qué puedo hacer para, de alguna manera, ser parte de esto? Y comenzó a juntar materiales, y comenzó a juntar recursos, y comenzó a juntar economía, ¿verdad? Metales valiosos. Y comenzó a juntar los materiales para la construcción del templo. A pesar de que él se le dijo que no la iba a construir él, el templo, pero él no se quedó con los brazos cruzados, sino que comenzó a juntar los materiales que se necesitaban, los recursos, y proveerlos para su hijo, quien iba a construir el templo. A pesar de que se le dijo que no, él no se quedó con los brazos cruzados y comenzó a juntar recursos. Pero no solamente él participó de sus ganancias, de sus tesoros del rey, sino que también invita a sus líderes y les dice, está la invitación abierta para que cada uno traiga de manera voluntaria lo que ustedes deseen dar para la construcción del templo. Y en este capítulo incluso tú lo puedes leer y te vas a dar cuenta qué es lo que trajo cada familia. Y lo que yo puedo ver es que cada quien trajo conforme a sus posibilidades y hasta cierto punto sus deseos, ¿no? Porque hubo familias que trajeron telas, hubo familia que trajeron piedras preciosas, metales valiosos, oro, plata. Hubo familias, ¿verdad?, que trajeron diferentes recursos para la construcción del templo. Y cada uno lo hizo de manera voluntaria e incluso de manera generosa. Y entonces, después de que David vea al pueblo que viene, ¿verdad?, con sus ofrendas para la construcción del templo, pues él se alegra y él glorifica a Dios por la respuesta del pueblo, ¿no? Y en esa oración que David hace glorificando a Dios, pues precisamente están estas palabras. Dice, tuya es, oh Jehová, la magnificencia y el poder, la gloria, la victoria y el honor. Dice, tuya es, oh Jehová, la magnificencia, el poder, la gloria, la victoria y el honor. Porque todas las cosas que están en los cielos y en la tierra son tuyas. Tuyo, oh Jehová, es el reino. Tú eres excelso sobre todos. Tuyo, oh Jehová, es el reino. Y tú eres excelso sobre todos. Entonces, David reconoce que todo lo que hay en el cielo y en la tierra es de Dios. Por lo tanto,
Dios es el que merece la gloria y la honra. Dice, bendito seas tú, oh Jehová, Dios de Israel, nuestro Padre, desde el siglo y hasta el siglo. Tuya es, oh Jehová, la magnificencia y el poder, la gloria, la victoria y el honor, porque todas las cosas que están en los cielos y en la tierra son tuyas. Tuyo, oh Jehová, es el reino y tú eres excelso sobre todos. Entonces David reconoce que todas las cosas han sido creadas por Dios y para Dios. Todas las cosas son de Dios, las que están en el cielo como las que están en la tierra. Por lo tanto, Dios merece toda gloria, honra y alabanza porque Él es el dueño y creador de todas las cosas, ¿no? Dice, las riquezas y la gloria proceden de ti y tú dominas sobre todo. En tu mano está la fuerza y el poder y en tu mano el hacer grande y dar poder a todos. Ahora pues, Dios nuestro, nosotros alabamos y loamos tu glorioso nombre. Entonces, David reconoce la grandeza de Dios. David reconoce que Dios todo lo creó, que Él es el creador y que le pertenecen todas las cosas, las que están en el cielo como las que están en la tierra. Por lo tanto, Él merece toda gloria, honra y alabanza. Dice, ahora pues, Dios nuestro, nosotros alabamos y loamos tu glorioso nombre. David fue a la fuente. David reconoció que es Dios el creador y sustentador de todas las cosas y por lo tanto Él es el único que merece nuestra adoración y por lo tanto Él es el único que merece toda gloria, honra y alabanza. ¿Por qué menciono esto? Porque David reconoce que Dios ha creado todas las cosas, tanto las que están en el cielo como las que están en la tierra. David dice, yo reconozco que Dios es el creador de todo, por lo tanto, Él merece nuestra adoración. Entonces, David observaba la creación. David observaba y miraba hacia el firmamento, ¿no? Al decir, Dios, tú eres el creador de los cielos, miraba hacia el firmamento. Tal vez, pues, lo poco que podemos ver nosotros, ¿no? Miramos hacia el cielo y bueno, podemos contemplar algunas cosas que Dios hizo en el cielo, pero no del todo, porque pues no podemos ver más allá o ir más allá o viajar más allá, ¿no? Algunas personas han ido al espacio, algunas personas han viajado visitando, yendo hacia la luna, viajando al espacio y demás. Entonces ellos han podido quizás ver y contemplar algunas otras cosas que nosotros no. Pero por medio de sus imágenes que traen, pues nos podemos dar una idea de cómo es el universo, de cómo de alguna manera es el cielo, ¿no? Y más allá del cielo. Pero David, pues lo único que podía observar en su tiempo, pues era el cielo. Miraba por la mañana, pues el sol, ¿verdad? La noche, la luna, las estrellas. Y podía contemplar un poquito de lo que había en el cielo. Pero también se ponía a contemplar la naturaleza y lo que tenía a su alrededor, lo que sí podía ¿verdad? Ver. Y entonces dice, Señor, tuyo es todo lo que hay en los cielos y en la tierra. Pero porque David se ponía a observar lo que había a su alrededor, ¿no? Y mayormente, pues, el que incluso un tiempo pastoreó las ovejas de su padre y pues ya me imagino, ¿no? Salir a esos campos, contemplar la naturaleza, ver esos bellos paisajes, pues David reflexionaba, ¿no? En esta área y decía, Señor, tú eres el dueño de los cielos, eres el dueño de la tierra, por lo tanto tú mereces la adoración. Él observaba lo que había a su alrededor. Y llegaba a una sola conclusión, porque a veces podemos admirar lo que está a nuestro alrededor, ¿no? Puedes admirar la naturaleza, puedes admirar los animalitos que hay en el campo, bueno, puedes admirar muchísimas cosas, pero hasta ahí se queda tu admiración. Pero David fue más allá de la admiración. Le dice, Señor,
Tú eres el creador, tú eres el que ha hecho todas estas cosas, por lo tanto tú mereces la adoración. Entonces, en tu día a día, cuando contemples las maravillas de Dios, no te olvides de Él. No solamente te quedes en esta admiración, en esta contemplación de las cosas, de la obra de Dios, sino agradece de quién provienen, pues todas esas bendiciones. Agradece y reconoce que es Dios. Que es Dios quien ha hecho todas estas cosas, todas esas maravillas, y que a Él le debemos toda nuestra alabanza y toda nuestra adoración. No solamente te quedes en la parte contemplativa, contemplar las cosas, sino ve más allá. Reconoce que ha sido Dios quien ha creado esas cosas y por lo tanto Él merece nuestra alabanza y nuestra adoración. Oramos en esta hora. Padre hermoso, gracias te damos por tu palabra. Gracias porque nos hablas a través de estos momentos e historias y personajes bíblicos. David sabía reconocer de dónde venían todas sus bendiciones. David sabía reconocer quién era el creador y sustentador de todas las cosas. Y eres tú, mi Dios, el que hizo los cielos y la tierra. Todo lo que existe por ti ha sido creado, Señor, para ti, para tu gloria y para tu honra. Ayúdanos también a contemplar, Señor, a ver lo bello de tu creación, pero sin olvidarnos, Dios, que eres tú la fuente de vida, que eres tú el creador y que eres tú el que sustenta todas las cosas. Ayúdanos para contemplar todo lo que tú has creado, pero sin olvidarnos de dónde vienen todas estas bendiciones. Padre, gracias por tu palabra. En el nombre de Jesús, Señor, nos ponemos en tus manos y ayúdanos, Dios, para hacer tu voluntad. Lo rogamos en el nombre de Jesús. Amén. Mis amados, vamos a continuar aquí en su programa Amístate con Dios y le seguimos pidiendo su apoyo para continuar tanto con estos programas radiales como con toda la obra de evangelismo que se está llevando a cabo. 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No se despeguen, mis amados hermanos, vamos a continuar aquí en su programa Amístate con Dios. Ya volvemos.

Aleluya, aleluya, aleluya, gloria a Dios. Alabanzas, alabanzas a nuestro Dios Todopoderoso, porque santo, santo, santo es el Señor, nuestro Dios Todopoderoso. Alabanzas, alabanzas, alabanzas a su bendito y santo nombre, al Todopoderoso, al que nos ha amado con amor eterno, al que nos ha amado dándonos a su Hijo unigénito, por quien tenemos salvación, por quien tenemos vida eterna. Aleluya, aleluya, aleluya. Amados, Dios me los bendiga a todos y cada uno de ustedes, aquí saludándoles con gozo y con alegría. Soy su hermano y amigo, el pastor Chino Ríos. Gracias a Dios por la vida de mi hija Ruth Ríos, que ha estado con ustedes, como siempre, en la primera media hora de este su programa, Amístate con Dios. Aleluya. Amados, a continuación, comparto con ustedes nuestros números de celular disponibles para que usted nos llame o nos puede también escribir. Mensajes de texto, mensajes por WhatsApp al 55 17 01, nuevamente 0107. A ver, lo repito, 55 17 01, nuevamente 0107. El siguiente número, 55 35 15 90 09. Lo repito, 55 35 15 90 09. Aleluya. Amados, comparto con ustedes la siguiente lectura de la bendita y santa palabra de Dios. Segunda carta del apóstol Pablo a los Corintios, capítulo 9, versículo 6, versículo 7 y versículo 8. Repito la cita bíblica, segunda de Corintios, capítulo 9, versículo 6, 7 y 8. Dice así la bendita palabra de Dios. Pero esto digo, el que siembra escasamente, también segará escasamente. Y el que siembra generosamente, generosamente también segará. Cada uno dé como propuso en su corazón, no con tristeza ni por necesidad, porque Dios ama al dador alegre. Y poderoso es Dios para hacer que abunde en vosotros toda gracia, a fin de que teniendo siempre en todas las cosas todo lo suficiente, abundéis para toda buena obra. Amados, comparto con ustedes esta lectura de la Biblia, porque ustedes saben lo que estamos llevando a cabo en la obra de Dios en unidad. En unidad, ustedes con nosotros, nosotros con ustedes, invirtiendo en la obra bendita de Dios, en la predicación del Evangelio. Y hermanos, yo creo en las promesas de Dios, en la fidelidad de Dios, en sus promesas, en su palabra, cuando una y otra vez somos invitados a servir a Dios, trabajando, predicando el Evangelio, invirtiendo en la obra de Dios para que muchos sean salvos.
para que muchos oigan del Evangelio, del mensaje de salvación, del mensaje del amor de Dios, del mensaje de la misericordia de Dios. Y amados, esta inversión en la obra de Dios no tiene comparación. Es una inversión en donde, amados, servimos al Señor. Y miren, escuche usted la lectura. Pero esto os digo: el que siembra escasamente, también segará escasamente. Y el que siembra generosamente, generosamente también segará. Cada uno dé como propuso en su corazón, no con tristeza ni por necesidad, porque Dios ama al dador alegre. A Dios gracias, hermanos. Estamos teniendo un avance como nunca antes en la predicación del Evangelio, en el evangelismo. ¿Sí? Donde ahorita, hermanos, para la gloria de Dios testifico, hay un mover de evangelismo, hay un avivamiento en la predicación del Evangelio en todo México. Por cierto, hermanos, hoy tuve la bendición, en unidad con ustedes, enviamos una tonelada de literatura, de folletos, de San Juan, de Romanos, enviamos para Tijuana, ¿sí? Le enviamos por una paquetería de transportes nacional, y amados, en 4, a más tardar 5 días, ya estará llegando esta tonelada de folletos de literatura, de la palabra de Dios, para el evangelismo que harán pastores allá en Tijuana, en las Bajas Californias. Nos hicieron una petición los predicadores de aquella región y nos dijeron: Pastor Chino, estamos mirando a través de las redes cuánto Dios les ha bendecido como ministerio con literatura, con folletos. Ayúdenos. No tenemos la forma, no tenemos los medios acá. ¿Quién nos pueda dar, quién nos pueda ayudar con literatura, con folletos? Y le dije a los hermanos, hace unas cuantas semanas, les dije: hermanos, les vamos a mandar folletos, les vamos a mandar literatura. No les dije cuánto, pero para la gloria de Dios, una tonelada enviamos hoy. Puedo decir, ya va en camino. Ya va en camino. Y amados, en unos cuantos días, allá en Tijuana, se estará descargando y luego entregando esta bendición a los pastores, a las iglesias, a los predicadores. Y mis amados, gracias a Dios, porque lo que ustedes siembran, lo que ustedes dan, lo que ustedes ofrendan. Por cierto, hermanos, miren, anoche exactamente que estábamos cargando la camioneta para que hoy fuéramos a la paquetería, a los transportes, a enviar esta tonelada, hermanos, anoche no había nada de recursos, porque todo lo hemos invertido en la obra de Dios. Llegan las ofrendas de ustedes y en la obra bendita de Dios se invierte. Pero amados, miren lo grande que es Dios. Yo estuve orando mucho anoche, inclusive en la mañana, las primeras horas del día. Señor, urge mandar este material para Tijuana. Ayúdanos. Toca el corazón de mis hermanos y de mis hermanas que siempre apoyan con sus ofrendas y que tengamos recursos para mandar esta tonelada de folletos. Y a Dios gracias. A Dios la gloria, hermanos. Y por eso estoy compartiendo con ustedes esta lectura. Cada uno dé como propuso en su corazón, no con tristeza ni por necesidad, porque Dios ama al dador alegre.
Doy gracias a Dios, doy gloria a Dios, porque ya va en camino esta tonelada de literatura, de folletos. Y esto es posible, a Dios gracias por el apoyo, las ofrendas de ustedes, las siembras de ustedes. Comparto. Y escuchen lo que dice el versículo 8. Y poderoso es Dios. Lo repito. Y poderoso es Dios. Y lo repito. Y poderoso es Dios para hacer que abunde en vosotros toda gracia, a fin de que teniendo siempre en todas las cosas todo lo suficiente, abundéis para toda buena obra. Abundéis para toda buena obra. Y amados, la obra de Dios, la predicación de la palabra de Dios, hermanos, es grande. Es grande, aleluya, porque es palabra que llegará a miles de personas. Porque, amados, en toda esta bendición de literatura va un promedio de 500,000 de ejemplares o un promedio de 500,000 piezas de literatura de folletos de San Juan y Romanos, que llegará casa por casa, puerta por puerta, de los municipios, de las poblaciones, de los estados del norte, para la gloria de Dios. Amados, a Dios gracias, estamos avanzando. Miren, el sábado pasado estuvimos en un pueblo que se llama San Francisco, Aguacatlán, Puebla. El mismo sábado, una de mis hijas, Belén, y su esposo llevaron un cargamento para pastores, para predicadores, un cargamento de folletos de literatura al estado de Oaxaca. Y amados, doy gracias a Dios. Ahorita, en un ratito más, estaremos entregando una cantidad grande también de San Juan y Romanos para Aguascalientes. El hermano pastor Daniel Guerrero, un pastor también muy trabajador en la

el programa, vienen de regreso de Hidalgo a México. Amados, se está trabajando, porque no hay tiempo que perder. La gran encomienda de predicar el Evangelio. Y por cierto, hermanos, voy a estar viajando esta semana a diferentes lugares, llevando material de evangelismo, llevando literatura a más pastores. Porque, amados, de esta manera el Evangelio está llegando a muchos pueblos. Si nos unimos, si oramos al Señor para que envíe obreros a su mies, oremos al Señor, por cierto, les encargo mucho. Mucho les encargo sus oraciones. Estemos orando. Los que puedan orar en la mañana, los que puedan orar al mediodía, los que puedan orar por la tarde, en las noches, en las madrugadas. Hermanos, oremos por México. Oremos por nuestro país. Y desde luego, orar por todo el mundo, por todos los países. Pero hermanos, comencemos con nuestra casa, con nuestro país, con nuestra nación. Señor, ten misericordia de México. Señor, que tu luz alumbre, que tu luz llegue a las vidas de cada mexicano, de cada mexicana, a la vida de los niños, a la vida de los jóvenes, a la vida de los adultos, a la vida de nuestros ancianos. Que conozcan al único Dios verdadero. Que crean en Jesús. Amados, vamos, vamos, vamos. No importando lo que tengamos que invertir. De una cosa estamos seguros. Que Dios suplirá. Que Dios bendecirá. Como dice en su bendita palabra. Porque poderoso es Dios para hacer que abunde en vosotros toda gracia. A fin de que teniendo siempre en todas las cosas todo lo suficiente, abundéis para toda buena obra. Y amados, buena obra, buena obra, buena obra es la predicación del Evangelio. Es llevar las buenas nuevas a todo México. Y Dios, Él respalda la predicación del Evangelio. La palabra de Dios es viva, es eficaz, es poderosa y no vuelve vacía. Salgamos a predicar, sí, estemos en unidad trabajando. Los que están orando, les encargo mucho, oremos por todos los predicadores, no solo por nosotros, no somos los únicos nosotros. Hay muchos predicadores, muchos pastores, muchas iglesias, muchos ministerios, a los cuales con todo mi corazón en estos momentos le pido a Dios que Dios respalde, que Dios provea, que Dios supla, que Dios bendiga a cada pastor, a cada ministerio, a cada uno de los que estamos predicando. Que Dios bendiga la vida de ustedes que están orando. Muchos de ustedes no pueden salir, pero están orando. Muchos de ustedes no pueden salir a predicar, pero están apoyando para Biblias. Están apoyando con sus ofrendas. Están apoyando. Y hermanos, hacemos un equipo. Trabajamos en unidad, en diferentes áreas de nuestra vida, con diferentes dones y talentos que Dios nos ha dado. Pero a Dios la gloria, estamos avanzando en la gran encomienda, en la predicación del Evangelio. Vamos a orar. Padre Celestial, te alabo y te bendigo. Te doy gracias por la gran bendición que nos concedes a nosotros como ministerio, con mi familia, con la iglesia que estoy pastoreando, en unidad con mis hermanos y mis hermanas que están orando por nosotros. Y estamos orando por ellos. En unidad con mis hermanos que están apoyando, comprando Biblias y donándolas a este ministerio. En unidad con los ministerios que nos apoyan con literatura, con folletos, con material de evangelismo. Hacemos un equipo de trabajo
con los que están en

enviando sus ofrendas a este ministerio. Mi Padre, pero también te pido que sigas proveyendo para todos los pastores, para todos los predicadores, para todos los ministerios que en diferentes áreas están trabajando, sirviéndote a ti, Señor. Muchísimos predicadores que no conozco, pero pido por ellos. Tú los conoces, mi Padre, y conoces el amor de ellos hacia tu nombre, el amor de ellos hacia el prójimo. Mi Padre, usa nuestras vidas, que todos hagamos el trabajo con amor y con gozo y con alegría. Pido por mis hermanos, mis hermanas, que necesitan tu ayuda divina en sanidad, quienes estén enfermos, con alguna dolencia, alguna infección, alguna enfermedad, alguna herida, sea tu poder bendito, mi Padre. Y en el nombre de Jesús, nuestro bendito Salvador, mis hermanos, mis hermanas, reciban sanidad divina. Padre, para ti no hay nada imposible. Dios Todopoderoso, para ti no hay nada imposible. Bendice a mis hermanos en sus trabajos, en sus economías, en el fruto del trabajo de sus manos, dales bendición. Padre, pero sobre todo lo que te pido, bendícenos a todos en lo espiritual. Que podamos estar firmes y mantenernos fieles en obediencia, en el temor a ti, hasta que Cristo venga por nosotros. Mi Padre bendito, te pedimos por las multitudes que aún todavía no son salvos, multitudes en México, que están en el pecado, en los vicios, en tinieblas, a causa del pecado en condenación. Te pedimos, Padre bendito, ten misericordia de nuestro país. Ten misericordia de las multitudes que están sin Dios, sin esperanza. Levántanos más y más a nosotros, que lleguemos a esos lugares, que lleguemos a esas familias, predicándoles tu palabra, en el nombre de Jesús. Suple lo que necesitamos como ministerio. Suple lo que necesitamos. Te lo pido con todo mi corazón, en el nombre de Jesús. Amén. Aleluya. Amados, no se les olvide, miren, hay una invitación de parte nuestra para ustedes, esta invitación especial. El sábado primero de agosto vamos a estar en la Casa de la Biblia, en la Sociedad Bíblica de México. Tenemos reunión. Y miren, agosto es el mes de la Biblia. Y la Sociedad Bíblica tiene descuentos especiales para todo tipo de Biblia. Si usted, mi hermano, mi hermana, puede asistir, le esperamos desde las 9 de la mañana. Vamos a alabar al Señor. Aleluya, por su palabra que ha llegado a nuestras vidas, por su palabra que ha de llegar a nuestra familia, a nuestra descendencia y a las gentes a quienes les estamos predicando. Amados, yo les invito, hagan un esfuerzo. Inclusive ese día, sábado primero de agosto, ahí estaré personalmente en la Sociedad Bíblica para recibir de ustedes Biblias que ustedes han de comprar y donarlas a este ministerio. Sí, no se les olvide, vamos a comenzar el primer día del mes de la Biblia. Ahí reunidos. A las 9 de la mañana les esperamos. En cuanto usted llegue, vamos a tener una reunión, vamos a cantar, vamos a alabar a Dios. Voy a dar predicación de la palabra de Dios, voy a orar por ustedes, ustedes por nosotros. Y habrá tiempo para que usted pueda comprar Biblias y donarlas a este ministerio. Porque se viene el gran evangelismo del 3 al 14 de agosto. Estamos, hermanos, procurando tener mínimo 20,000 Biblias solo para la Ciudad de México, para este gran evangelismo que haremos. Y le invitamos a ser a usted partícipe de esta bendición. Aleluya.
Y mis amados, vamos a estar en la Sociedad Bíblica, como ya mencioné, sábado primero de agosto, desde las 9 de la mañana les esperamos, en la calle Liverpool, número 65, Colonia Juárez, Ciudad de México. Calle Liverpool, número 65, Colonia Juárez, Ciudad de México. Mis amados, me despido de ustedes. Hasta mañana, si Dios así lo permite.

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7: Gloria a Dios, aleluya, bendiciones para todos mis hermanos en el nombre de nuestro Señor Jesucristo, como siempre, contentos, felices mis hermanos, aquí en vivo desde Radio Esperanza 1140 AM, mis hermanos, con el programa de Tiempo con Jesús. Los saluda el pastor Ruperto González Reynoso, titular del programa de Tiempo con Jesús. Mis hermanos, ya estamos en el Face, búscame como Ruperto González, ahí estamos en vivo desde la cabina de Radio Esperanza 1140 AM. Mis hermanos, y pues como siempre contentos, felices mis hermanos, pues ya viene la campaña mis hermanos en Sauceda, Coahuila, en los ranchitos donde andamos ministrando mis hermanos. Entonces están invitados todo aquel que nos quiera acompañar mis hermanos, que quieran llevar también bendiciones, son bienvenidos Háblenos, mis hermanos, apóyenos. Si no puede ir usted, mi hermano, no puede llevar usted la bendición, bueno, mi hermano, pues háblame a mi teléfono celular, yo voy y la recojo y hacemos llegar esa bendición a los ranchos, mis hermanos, en el nombre de nuestro Señor Jesucristo. Mi hermano, apóyanos, ahorita estamos ocupando despensas, mis hermanos, llevamos muy, muy poquitas. Entonces, mis hermanos, son cuatro ranchos que, mis hermanos, vamos a juntar en uno solo. Entonces te estoy pidiendo que nos apoyes como siempre, mis hermanos, acuérdate, campaña en Sauceda, Coahuila, mis hermanos, el día domingo 9 de agosto, mis hermanos, pues ya que tanto nos falta, mis hermanos, unas dos semanitas o tres, por ahí, ¿verdad? Bueno, mis hermanos, ya sabes que el tiempo vuela, ¿verdad? Se llega muy rápido. Entonces, mis hermanos, apóyanos, mis hermanos, mi número de teléfono celular, que es 81-11-28-77-36, Pastor Ruperto González. Mi hermano, quiere sembrar también una semilla en el nombre de Jesús. Y a veces, pues, mi hermano, no puedes tú acudir por ahí a depositar. Pero, mi hermano, pues, puedes también llamarme a mi teléfono celular, mi hermano. Y yo puedo ir a recoger también esa semillita en el nombre de Jesús. Ya que acuérdense que todo lo que ustedes aportan, con lo que ustedes nos ayudan, mis hermanos, parte es para pagarse los programas de radio. Acuérdense que son dos programas por semana. Y parte también, mis hermanos, es para que la carga no se nos haga tan pesada cada vez que vamos también a los ranchos, mis hermanos. Porque, pues, para todo esto se necesita dinero, mis hermanitos. Acuérdense que los muebles, pues, también se van desgastando. Son ranchitos donde son caminos también de terracería, mis hermanos. Y a los muebles, pues, hay que estárseles dando mantenimiento. Y pues, mi hermano, pues todo esto fue un llamado por parte de Papá Dios. Él fue quien abrió estos lugares para predicar su evangelio, mis hermanos, y andar también en los ranchos. Entonces, mi hermano, apóyame con una semilla. Apúntale, te voy a pasar el número de tarjeta, que es 41-69-16-14-97-77-31-75. Te lo repito, apúntale, mi hermano, 41-69-16-14-97-77-31-75. Puedes depositar Oxxo, Super 7, Bancoppel o hacer transferencia tarjeta a nombre de Ruperto González. Y si no puedes acudir, mi hermano, pues bueno, llámame, yo voy y recojo esa semillita en el nombre de Jesús. También, mi hermano, si tienes por ahí que Dios toque tu corazón y quieres apoyarnos con bolsitas de bolo, claro que sí, también, mis hermanos, juguetitos. Y también, mis hermanos, estamos pidiendo una silla de ruedas. ¿Tienes por ahí una silla de ruedas que ya no uses, mi hermanito? Gloria a Dios. Puedes donarla, mi hermano, ya que es para llevarla a Sauceda, Coahuila, una persona que lo necesita, mi hermanito, esa silla de ruedas. Estamos pidiendo también pañales, mis hermanos, pañales para adultos, si tienes por ahí, mi hermano, en el nombre de Jesús. Y también para niños, ¿por qué no? Entonces, llámame a mi teléfono celular, yo voy personalmente a recogerlo, mi hermano. Ahí está, pues, la invitación, mis hermanos, no se queden sin su bendición. No cierren las manos, no cierren sus manos, mis hermanos. Ábrala, si Dios te ha bendecido, bueno, pues bendice este ministerio tan hermoso, mi hermano. Miren, ayer anduvimos, mis hermanos, en el hospital materno, mi hermano. Llevamos alimentos en el nombre de Jesús, bendito mi Padre Celestial. Y oiga, pues cuánta necesidad hay en esos lugares, ¿verdad? Se oró por personas enfermas, por los niños. Entonces, mis hermanos, más que nada, pues le llevamos la palabra de nuestro Señor Jesucristo. Y muchos, mis hermanos, abrieron sus corazones, entregaron su vida a Jesucristo. Y esto es hermoso, ¿verdad? Entonces, mis hermanos, el trabajo que hace el Ministerio de Tiempo con Jesús, mis hermanos, es andar en los hospitales llevando alimentos, es predicando en los anexos, es predicando, mis hermanos, en los ranchos, es ir a los hogares a orar por los enfermos, porque, mis hermanos, nos habla gente a nuestros celulares por medio del programa de Tiempo con Jesús de ir a orar por ellos a sus hogares. Y bueno, ese es el trabajo a lo que Dios nos ha llamado, mi hermano. Muchas de las veces, desgraciadamente, a veces como cristianos entramos en una comodidad tremenda, mis hermanos. Pero Dios no nos ha llamado a estar en una comodidad, Dios nos ha llamado a trabajar. Hay muchas almas que se están perdiendo día con día, muchas almas necesitadas, muchas almas, mis hermanos, que se están quitando la vida, muchas almas en las drogas. ¿Y qué estamos haciendo nosotros como cristianos, mis hermanos? No estemos dormidos, debemos de activarnos en el nombre de Jesús. Y mis hermanos, antes de terminar el programa de Tiempo con Jesús, 10 minutos antes, vamos a estar orando también por las peticiones, mi hermano. ¿Quieres que se haga una oración? Bueno, pues llama a los teléfonos de cabina, que es 81-83-75-50-51. Y el 81-83-75-50-55 para que nos llames. Y bueno, mis hermanos, pues tenemos invitados, mis hermanos, el grupo musical Flores, mis hermanos, que es el que nos va a acompañar para llevar la dirección, mis hermanos, allá en Sauceda, Coahuila. Y vamos a presentarlo porque este grupo musical Flores es una familia completa, mis hermanos, en el nombre de Jesús. Entonces, pues yo quisiera que empezáramos por las damas, que se presentaran. A ver, hermana, preséntese.
9: Dios les bendiga, hermanos. Mi nombre es Inaí Flores, la baterista del grupo Conjunto Flores. Un placer conocerlos.
7: Gloria a Dios. Preséntese, mi hermana.
20: Dios los bendiga, amados hermanos. Mi nombre es Liliana Sauceda, soy la hermana Lili. Yo toco el bass. Y pues también es un placer estar aquí con ustedes. Gracias por sintonizar en esta tarde el programa Tiempo con Jesús. Y aquí vamos a estar un ratito compartiéndoles palabra también. Les doy lugar a mi esposo.
7: Adelante, hermano, preséntese.
21: Dios les bendiga a cada uno de ustedes, hermanos, radioescuchas en diferentes partes. Reciban un saludo de parte de un servidor. Que Dios les bendiga, que Dios los guarde, donde quiera que estén, donde quiera que nos escuchen. Nosotros formamos parte del Conjunto Flores. Por ahí nuestros hermanos que nos conocen ya a través de la radio, a través de las redes sociales. Pues le damos gloria a Dios, ¿verdad? Porque no somos muy famosos, pero estamos en una misión de llevar el Evangelio de Cristo Jesús a través de la alabanza, a través de la música, y pues estamos disponibles, ¿verdad? Cuando alguien tiene alguna campaña, algún aniversario en su iglesia, estamos ahí disponibles para servir a Dios, ¿verdad? Ahí en la cuenta del Conjunto Flores, usted puede contactarnos. Y le servimos a Dios, mi familia y yo, así como dice la palabra del Señor, mi casa y yo servimos al Señor. Así que el Señor les bendiga y vamos a estar en este día, aquí durante todo este programa, también compartiendo la palabra de Dios y esperando que sea una bendición para cada una de sus vidas. Que el Señor les bendiga.
7: Gloria a Dios, aleluya. Y bueno, mis hermanos, también mi hermano Eliseo Luévano, él es pastor de Saltillo. También mi hermano Eliseo, mi más sentido pésame por la pérdida de su mamá, de mi hermano Eliseo Luévano. Fuerte abrazo, mi hermano, bendiciones para todos ustedes. Y bueno, mis hermanos, pues vamos a entrar en el tema, que el tema lo trae mi hermano. Adelante, mi hermano.
21: Amén, amén. Y pues, hermanos, en este día, ustedes que nos escuchan, los que no tienen la forma de ver la transmisión a través del Facebook. También quiero compartirles en este día un mensaje de la palabra de Dios. Cuando nuestro hermano Ruperto nos hizo la invitación de estar aquí y nos comentó también de que íbamos a compartir algo de la palabra de Dios, yo lo que siempre hago es dirigir lo que soy, mi oración a Dios y decirle qué vamos a hablar. Gloria a Dios. ¿Por qué? Porque uno como ser humano puede uno decir muchas cosas en base a la experiencia que uno tiene, pero qué mejor es cuando el Espíritu Santo de Dios es el que nos dirige, es el que nos guía, es el que pone lo que hemos de decir. Y yo creo, ¿verdad? Porque cuando el enemigo se levanta para traer dificultades hacia un plan, hacia un proyecto, es porque Dios va a traer una grande bendición. Así que yo creo, personalmente creo, de que Dios va a tocar la vida de cada uno de ustedes, gloria a Dios, y que lo que usted oiga en este día usted pueda meditarlo con la dirección del Espíritu Santo y que pueda también tomar, gloria a Dios, la palabra de Dios, meditar en ella, aplicarla a su vida y compartirla también. Gloria a Dios. Quiero hablar con ustedes un tema que se llama falsas bendiciones. Gloria a Dios. Y para esto vamos a ir a la palabra de Dios. En el libro de Tercera de Juan, libro de Tercera de Juan, capítulo 1, en el verso 2, dice así la palabra de Dios para la gloria del Padre, del Hijo y del Espíritu Santo. Dice: Amado, yo deseo que tú seas prosperado en todas las cosas y que tengas salud, así como prospera tu alma. Amén. Gloria a Dios. Mis hermanos, quiero en esta tarde, aquí traemos unas cositas, ¿verdad? Antes de eso hemos orado a Dios para estas cosas y quiero que usted que nos ve por el Facebook, usted pueda ver estas cosas. Los que no, pues vamos a explicarles ahí cada cosa. Miren, aquí tenemos, hermanos, esta imagen, los que alcancen a ver. A ver, por ahí lo vamos a poner cerca de la cámara. Ahí lo ve. Yo sé que usted lo ha visto por ahí. Y traemos por ahí también esto. A ver, póngalo por ahí cerca de la cámara. A ver si lo alcanza a ver, ¿verdad? Sí, lo alcanza a ver. Es una ranita arriba de un trébol. Y eso también, ¿verdad? Ese es un ojo en un llavero. ¿Y qué más traemos ahí? Bueno, estas cosas, mis hermanos, por ahí nos hubiera gustado tener los otros objetos que muchas veces tienen, mis hermanos. Y yo le digo que esta palabra que vamos a hablar en este día tiene mucho que ver con lo que dice la palabra de Dios. Dice aquí: Amado, yo deseo que tú seas prosperado en todas las cosas y que tengas salud, así como prospera tu alma. Gloria a Dios. Hoy en día, hermanos, vivimos en una época del engaño, en donde muchas cosas hay en el mundo que pueden apartarte de la fe en Cristo Jesús. Gloria a Dios. A veces, hermanos, uno en su desesperación, cuando hay falta de recursos, busca alguna forma de acudir a algo para tener provisiones. Y déjame decirte que esto parece algo inofensivo. Igual estas cosas parecen que no significan nada. Y a veces, en tu desesperación, tú acudes a estas cosas porque te dicen, cada uno de estos objetos tienen un significado. Cada cosa tiene un trasfondo que una persona común puede decir, puede que me funcione. Y déjame decirte que sí te va a funcionar. Gloria a Dios. Pero es, hermanos, como aquellos préstamos fraudulentos que hoy en día abundan por todos lados, donde aparentemente te sacan de un apuro, pero cuando menos te lo imaginas, estás lleno de problemas, estás lleno de deudas, y entonces no sabes a dónde ir. Gloria a Dios. En la palabra de Dios que hemos leído dice, amado, yo deseo que tú seas prosperado.
7: Amén.
21: La bendición de Dios es que seamos bendecidos, pero con la voluntad, la dirección de Dios, para que no nos metamos en problemas. Gloria a Dios.
7: Amén.
21: Y cuando estamos hablando de la prosperidad, no simplemente se basa en la prosperidad financiera, mis hermanos. La prosperidad dice ahí, hay otras cosas, que tenga salud, así como prospera tu alma.
7: Amén.
21: Gloria a Dios. La prosperidad del alma no la podemos ver. Gloria a Dios. Mas sin en cambio, podemos sentir y podemos ver las obras que se manifiestan cuando una persona es prosperada de parte de Dios.
7: Amén.
21: Una persona que vive, vamos a decirlo así, un hombre alcohólico. Este hombre alcohólico vive atado al vicio del alcohol y por ende está en una miseria espiritual y en una miseria moral.
7: Así es.
21: Gloria a Dios, porque no solamente se pierde a sí mismo como persona, sino que también causa un daño a quienes lo rodean. Gloria a Dios. Así que cuando nosotros vemos a una persona en los vicios, en el alcohol, nosotros podemos considerar que esta persona es pobre moralmente. Vive en una miseria. Gloria a Dios. Aunque estas personas tengan mucho dinero, hemos visto que a veces caen en la vergüenza de ser sacados por sus familiares de una cantina, de un bar, perdidos en el sopor del alcohol. Y ahí podemos notar nosotros cuán miserable, cuán pobre se encuentra su vida moral y su vida espiritual. Y cuando Dios llega a la vida de una persona, esa miseria se va, esa pobreza espiritual se va, esa inmoralidad que tenía ahora ya no existe. Ahora podemos decir que aunque este hombre o una mujer viva en una casa pequeña, quizás no tenga muchos bienes materiales y cosas lujosas o grandes cosas que lo hagan alguien importante, pero en cambio ahora tiene en su vida una prosperidad espiritual.
7: Amén.
21: Y moral y social.
7: Amén.
21: Gloria a Dios. Y ahí, en esas cosas, es donde Dios trabaja. Antes de que Dios ponga en nosotros la bendición financiera, primero Dios sana nuestra vida. Primero Dios sana nuestra alma, que es lo más importante.
7: Amén.
21: Ahora, mis hermanos, déjeme decirle que tristemente yo he visto y he oído que hay personas que todavía acuden a estas cosas, conociendo u oyendo la palabra de Dios, todavía acuden a estas cosas. Mis hermanos, estas cosas, en vez de traer una bendición a sus hogares, traen una maldición. Aleluya. Y hemos visto muchas cosas, a veces son cosas muy inofensivas. Por ejemplo, si usted es de esas personas que pone una ranita afuera de su casa, tenga mucho cuidado, hermanos. Porque si usted cree en Dios, usted debe de confiar que Dios es su proveedor.
7: Amén.
21: Y que Él tiene el control de todo. Aunque parezca que Dios se olvida de nosotros. Yo una vez estaba escuchando a los hermanos de Generación de Jesús, donde el vocalista testificaba y decía, a veces parece como que Dios se olvida de nosotros. A veces parece como que Dios dice, esta semana no te voy a bendecir, este mes no te voy a bendecir, pero luego a la vuelta del mes empiezan a caer las bendiciones. empieza a venir una bendición tras otra y a veces no sabemos qué hacer con las bendiciones, porque así es Dios. Amén. Dice la palabra del Señor que Él prueba la mente y los corazones.
0: Amén.
21: Gloria a Dios. Hay una cosa, hermanos, que yo he visto que a veces hay hermanos que acostumbran traer en su camioneta o en su carro una pata de coyote. Gloria a Dios. O una cosa redonda así que tiene plumas alrededor.
0: O
21: la pata de conejo. Todas esas cosas, hermanos. En todo eso, hermanos, detrás de ello, así como cuando nosotros compramos algo, un instrumento, y lo consagramos a Dios para su servicio, también estas cosas están consagradas al mal.
0: Así es.
21: Gloria a Dios. Entonces, cuando usted tiene algo así en su casa, es una puerta abierta al enemigo. Y tal vez usted diga, pero yo he visto que me funciona. Sí le va a funcionar. Pero detrás de ello vienen otras cosas.
0: Amén.
21: Que usted de repente desconoce. Ataques del enemigo. A veces la gente no puede dormir porque siente que alguien lo está viendo o porque vienen y le jalan la cobija. Y uno no sabe por dónde se meten esos demonios que vienen a atormentar su paz mientras usted quiere descansar. Y así nosotros podemos orar. Pero mientras que usted tenga algo ahí, esas cosas no se pueden ir. Y a lo mejor al momento de hacer la oración, la paz del Señor Jesús está ahí. Pero si usted tiene una cosa de estas, los espíritus van a regresar otra vez.
0: Así es.
21: Dice la palabra del Señor que el espíritu inmundo sale y se va y busca lugares secos y allá anda buscando dónde meterse, pero no encuentra un lugar y dice, voy a volver otra vez a mi casa. Gloria a Dios. Se da cuenta que el diablo dice, es mi casa, aunque no le pertenezca. Entonces, si por ahí usted tiene una cosita de estas, un Buda, esos que le tiene que rascar la pancita que dice para que venga dinero, o la pata de conejo, o la pata del coyote, agárrenlos, hermano, y tírenlos a la basura. En el nombre de Cristo Jesús.
0: Amén.
21: No diga, se lo voy a regalar a mi vecino para que le vaya. No, porque los mismos demonios que vienen a atormentarle a usted, lo van a atormentar a él.
0: Así es.
21: Esas cosas deben de estar en la basura. Usted crea en la palabra de Dios. Y él dice, yo deseo que tú seas prosperado. El propósito, el pensamiento de Dios es que tú y yo seamos bendecidos, pero en la forma y en la voluntad de Dios. Aleluya. No es como nosotros queremos. Yo visitaba un negocio una vez y a un lado de sus cosas tenía un vaso con limones, un vaso con agua y con limones ahí. Y yo me puse a investigar qué significan esas cosas. Y dije, no, así las cosas no pueden funcionar.
0: Amén.
21: Dice la palabra de Dios, no puedes servir a dos señores. O crees que Dios te puede bendecir o no.
0: Amén.
21: Amén. Gloria a Dios. Así que en esta tarde yo quiero invitarte, hermano, que si tú has sido partícipe de esas cosas, que te arrepientas de haber desconfiado de Dios y que le pidas perdón. Y si tienes esas cosas en tu casa, en un rincón ahí escondido donde tu esposa o tu esposo no lo ve, porque a veces no es táctica o inteligencia, es maña.
0: Así.
21: ¿Verdad? De que si ve mi esposa me va a regañar y acá lo traigo escondido. Yo he oído personas que decían, no, ahí traía yo la pata del conejo, la pata de cualquier animal ahí. Gloria a Dios. Pero no es así con Dios. Con Dios, hermanos, es que le tenemos que creer.
0: Amén.
21: Si Él dice que te va a bendecir, si Él te dio un negocio, si Él te dio una visión, si Él te puso en tus manos las herramientas para ser bendecido en su tiempo y en su voluntad, Él lo va a hacer.
0: Así es.
21: Gloria a Dios. No tienes necesidad tú de andar cargando patas de animales, ni estos objetos que parecen muy indefensos. Ese parece un juguete, pero si usted supiera lo que hay ahí, gloria a Dios. Les voy a contar una anécdota, una historia. Dicen que una vez un señor le compró una casa al diablo. Y que cuando el diablo vendió la casa, le dijo, mira, te la doy toda, menos ese clavito que está ahí. Y el hombre dijo, pues qué tanto es un clavito, sí, está bueno, ahí déjalo. Le vendió toda la casa menos el clavito. Y dicen que una noche, a medianoche, cuando todos estaban dormidos, de repente empezaron a tocar la puerta. Y el hombre sale y vio, y era el diablo. Le dice, vengo a poner mi sombrero ahí en ese clavito. Y, bueno, pues es tu clavo, ¿verdad? Ahí lo puso. Y luego al otro día viene otra vez a la medianoche y le toca la puerta. Le dice, vengo a poner mi saco ahí en ese clavo. Y cada noche venía a molestarlo. Y un día hartado el señor se agarró su clavo y se lo aventó. Le dijo, vete aquí con todo y clavo. Y eso nos dice que si deja una cosita así, el diablo va a venir a molestarlo.
0: Así es.
21: Así oremos nosotros todos los días. Si usted tiene algo ahí, el enemigo va a venir, esto es mío.
0: Así es.
21: Y va a venir a molestarle, va a venir a perturbarle, gloria a Dios. Y aunque usted vea que le está yendo bien, tenga cuidado, gloria a Dios, tenga cuidado con esas cosas. Y como le decía hace un momento, pídale perdón a Dios si usted ha desconfiado de su poder, gloria a Dios. Nosotros podemos testificar acerca de muchas veces cómo Dios nos ha bendecido, cómo Dios ha puesto en el corazón de la gente bendecir nuestro ministerio. Nosotros nos movemos de muchas formas en el ministerio, en el servicio a Dios, y hemos sido testigos de que Dios nos respalda cuando Él nos manda a hacer una obra. Gloria a Dios. La mayoría del equipo que nosotros manejamos han sido donados. Gloria a Dios.
0: Amén.
21: Y yo, porque yo le digo a mi esposa, si nosotros nos pusiéramos a ahorrar para comprar el equipo, nunca lo hubiéramos hecho.
0: Aleluya.
21: Pero Dios fue poniendo una cosa y Dios sabe, ¿verdad? Y las personas que nos oyen y que nos ven, que testificamos de que Dios ponía en el corazón de alguien, mira, quiero poner este instrumento, quiero dar este instrumento. Y así fue, gloria a Dios. Así que, mis hermanos, quiero decirte en esta tarde que no desconfíes de Dios.
0: Amén.
21: Este tema se llama las falsas bendiciones. ¿Por qué? Porque el mundo está lleno de mentira, está lleno de engaño. Y si tú te dejas envolver por estas cosas, puedes terminar muy mal, incluso perder tu salvación.
0: Amén.
21: Gloria a Dios. Eso es una situación muy peligrosa y es un tema muy amplio de explicar. Pero en la palabra de Dios vemos que dice que seas prosperado.
0: Amén.
21: Que tengas salud. Gloria a Dios. No es bueno tener prosperidad y no tener salud. Gloria a Dios. Eso es algo contrario. Dios te dice que tengas salud, que tengas prosperidad. Y no solamente es una prosperidad material, sino una prosperidad espiritual, donde tu corazón, donde tus emociones están en paz con Dios. Aleluya. Porque dice la palabra de Dios que el rico no lo deja dormir sus riquezas. Gloria a Dios, no hay paz ahí. Pero cuando Dios es el que te bendice, tú tienes. Y cuando duermes dices, en paz me acostaré y asimismo dormiré porque Dios me hace vivir confiado.
0: Así es.
21: Gloria a Dios. Así que esperamos, hermanos, que esta corta enseñanza sea de bendición para tu vida. Y si tú no estás escuchando, nos estás oyendo, nos estás viendo y tienes estas cositas y que tú dices, es algo que no significa nada. No, hermano, sí significa mucho en el mundo espiritual. Así que tienes una tarea, agarrar en el nombre de Cristo Jesús y echar todo eso a la basura porque eso es lo que es.
0: Amén.
21: Gloria a Dios. Que el Señor les bendiga en esta tarde y vamos a continuar con este programa. Claro, y dejamos el lugar a nuestro hermano Ruperto.
0: La palabra del Señor en Oseas 4:12, mis hermanos, dice que detrás de cada imagen hay un espíritu de fornicación, mis hermanos. Detrás de cada imagen. Entonces, si tú tienes imágenes, ahí está la respuesta. Oseas 4:12, búscalo y vas a ver que ahí te va a decir que detrás de cada imagen hay un espíritu de fornicación. ¿Qué significa espíritu de fornicación? Demonios, mis hermanos. Son demonios. Todo lo que tú, mi hermano, hagas, tengas de idolatría, es malo delante de Dios todo esto. Nuestra confianza siempre debe estar puesta en el Creador, mi hermano, en Él, porque Él todo lo puede. Y mis hermanos, pues el Señor Jesucristo no se quedó clavado en la cruz. El Señor Jesucristo tampoco se quedó sepultado, mis hermanos. Amén. El Señor Jesucristo tampoco se quedó de niño. Él creció, mis hermanos, ¿verdad? Como muchos, ya ven, mis hermanos, que lo traen por ahí colgado, tatuado, lo tienen acostadito en un pesebre. Y no, mis hermanos, eso no. El Señor Jesucristo está vivo, mis hermanos, y Él vive dentro del corazón de cada uno de nosotros, en el nombre de nuestro Señor Jesucristo. Y mis hermanos, bendiciones para todos los que están conectados en el Face. Ahí hay peticiones, hay bendiciones en el nombre de Jesús. Ahorita mi hermana los va a pasar al aire. Seguimos anunciando, mis hermanos, campaña Sauceda, Coahuila, día domingo 9 de agosto. Nos van a acompañar mi hermano del grupo Flores.
21: Conjunto Somos Flores.
0: Conjunto Flores. ¿Verdad? Entonces, mis hermanos, los estamos invitando. Si tú quieres a acompañarnos o quieres apoyarnos, pues bueno, mis hermanos, ahí está la invitación. Te paso de nuevo el número de tarjeta por si quieres apoyarnos con una semilla, que es 41-69-16-14-97-77-31-75. 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O bien, mi hermano, quieres aportar, quieres apoyar con despensas, tienes algo para llevar para los ranchos, pues mi número de teléfono, que es 81-11-28-77-36, Pastor Ruperto González. Y también le sigo pidiendo, mi hermano, tienes una silla de ruedas que no ocupes, háblame a mi teléfono celular, yo voy personalmente a recogerla. Pañales también para adultos, mis hermanos, estamos ocupando, son para los ranchos. Entonces, ahí está la invitación, mi hermano, no cierres la mano, bendice, mis hermanos. Todo esto es para gente que realmente lo necesita, mis hermanos. El propósito de nosotros es no llegar con las manos vacías a esos lugares, que, mis hermanos, pues son lugares muy, muy necesitados, ¿verdad? Pero aparte, pues lo principal es llevar la palabra de nuestro Señor Jesucristo. Amén. La palabra de salvación, mis hermanos, que es lo que importa más que nada, ¿verdad? Ya tenemos, vamos para 5 años ya casi trabajando en esos lugares. Entonces, ahí está la invitación, mis hermanos, para que nos apoyes, nos ayudes, mis hermanos, y en el nombre de Jesús, mira, el Señor no se queda con nada, mi hermanito. Todo lo que tú aportas, lo que apoyas, Dios te lo va a regresar, tenlo por seguro, ¿verdad? Dice que al que al pobre da, a Dios presta, mis hermanos, y Dios no se queda con nada. Hay que seguir bendiciendo este ministerio, mis hermanos, ministerio de centro de rehabilitación, ministerio de radio, ministerio de los ranchos, ministerio de llevar alimentos. Bueno, mis hermanos, este ministerio tan hermoso que Dios ha puesto en nuestras manos es solamente con un fin, mis hermanos, es ayudar al necesitado, mis hermanos. Amén. Porque bendito Dios, por medio de este programa, mis hermanos, hemos llevado mucha bendición aún aquí en Monterrey. Se ha bendecido a gente con sillas de ruedas, muletas y muchas cosas que han pedido, mis hermanos. Recuerdo en una ocasión, mis hermanos, habló una persona que estaba en un hospital pidiendo ayuda porque a su nuera no la dejaba salir del hospital porque tenía que pagar 5,000 pesos y no tenía, la nuera estaba internada y no tenía para pagarlos y pues ella no tenía marido, era viuda también la muchacha. Y la suegra habló, mis hermanos, aquí en la radio, y pidiendo que la apoyáramos porque no la dejaban salir, mi hermano, porque tenía que pagar esos 5,000 pesos. y lo dimos al aire, mis hermanos, y bendito Dios, luego respondió, mi hermano, la gente, bendito mi Padre Celestial, respondió, habló una hermana, dijo, hermano, páseme el teléfono de la persona, dígale que yo voy a ir a pagar ese dinero, lo voy a apoyar para que salga su nuera de ahí del hospital, fíjense. Entonces, bueno, son tantas cosas que Dios ha hecho tan hermosamente y tanta bendición, 5 años ya al aire en el programa, y bendito Dios, pues le damos gracias a nuestro Señor Jesucristo, mis hermanos, que el tiempo que nos preste de vida en este mundo sea para bendecir, mis hermanos, a toda esa gente que necesita llevar su evangelio hasta donde el Señor nos mande, mi hermano. Amén. Me dan el nombre de Jesús, porque cuando el Señor manda, Él paga.
21: Así es.
0: ¿Verdad?
21: Así es.
0: ¿Sí o no? Él paga, mi hermano. Hasta ahorita, mis hermanos, pues 5 años ya en los ranchos casi, y hasta ahorita el Señor nunca me ha abandonado.
21: Gloria a Dios.
0: Mis hermanos, siempre les he repetido lo mismo, 3 transmisiones en la camioneta, 2 reparaciones de desvieladas, pasadas de agua al motor, y hasta ahorita, mire, esta camioneta, 16 años ya conmigo, y todavía sigue el pie. Sigue en pie. Ya Dios nos bendijo también con otra camionetita, mis hermanos. Pero también les hago la invitación, mis hermanos, acuérdense, estamos vendiendo boletos, una motoneta 2025, nuevecita, 0 kilómetros, mi hermano, boleto vale 500 pesos, si compras 2 boletos, se te regala el tercero, mi hermano. Este es con el fin, mis hermanos, queremos comprar una camioneta de un modelo más reciente, porque las que tenemos son 95 y son automáticas. Queremos una camionetita estándar de caja, mi hermano, para que le quepa bastante bendición, porque, mis hermanos, pues las camionetitas que llevamos, Señor Jesucristo, pues van llenas, pero ay, cómo sufren para subir la subidita esta de Monterrey a Saltillo. Sí. Bendito Dios, pero mis hermanos, sabemos que Dios va a tocar corazones, y aparte, pues mis hermanos, si se van a llevar esa bendición, quien se la saque, ¿verdad? Esa motoneta 2025. En el nombre de Jesús, mi teléfono ya se los di, y quisiéramos que nos quedan todavía 18 minutos, quisiera que mi hermanita diera los saludos que tenemos allí, las peticiones, de una vez las damos ahorita, ¿verdad? Las peticiones, y mis hermanos, el teléfono, mi hermana, puede dar los teléfonos de cabina. Ya, mi hermano, llámenos, todavía nos quedan tiempo para apuntar más peticiones y orar antes de que termine el programa. ¿Puede dar los teléfonos, mi hermano?
20: Claro que sí, los teléfonos de cabina son 8183-75-5051 y 8183-75-5055 para seguir apuntando sus peticiones, sus saludos. Vamos a mencionar, tenemos una petición por el hermano Isaías, se encuentra en Centro de Rehabilitación, Restauración de Pies a Cabeza, al parecer creo que sí me coincide la información, es hermano de la hermana Sandra Torres, les enviamos saludos hasta Rayones Nuevo León, claro. Amén. Que vamos a estar orando, también oración por la familia Torres y para la población de Rayones, gloria. Amén. A Dios, claro que sí. Y también llamó la hermana Gloria, oración por su hijo Jaime, para sanación por ella y por toda su familia. Gloria. Amén. A Dios, claro que sí, vamos a estar orando, hermana.
0: Ahí había unos saludos, mi hermana.
9: Del hermano Félix, Dios le bendiga. Que manda saludos desde García, Nuevo León. Dios les bendiga a todos nuestros hermanos de García. Ojalá y verlos pronto.
0: Amén, gloria a Dios. Bueno, pues ahí están los saludos. Y bueno, mis hermanos, pues aquí el grupo musical se compone principalmente de mi hermano José. ¿Verdad? A ver, preséntese, mi hermano, su nombre completo, su apellido.
21: Bueno, mi nombre es José, o sea, todos los que nos conocen como José, Josecito Flores. Vivimos en Santa Catarina y pues es mi familia, mi esposa, mi hija Sinaí, mi hijo Ored, mi hijo Daniel. Antes, ¿verdad?, yo impartía clases de música y un día le dije, bueno, pues ya crecieron, ahora les toca a ustedes también.
0: Amén, gloria a Dios.
21: Y le enseñé a ellos, a todos, a mi esposa también. Y dije, pues voy a darle un instrumento a cada quien y vamos a darle ahí. Y como todo, ¿verdad?, todo necesita una dedicación, un tiempo. Amén. Cuesta los ensayos y pues a ellos les costaron lágrimas.
0: Aleluya,
21: porque un día les dije, este domingo van a tocar conmigo en un culto, pero ¿cómo? Si no sabemos, pues a darle. Y ahí estaban hasta que salió. Decía mi esposa, pero es que ya mis manos ya se entrincaron, ya no como cuando tenía 14 años que podía, no, pues vamos a darle y tiene
0: Gloria
21: que
0: desentrincar. Dios, aleluya.
21: Y pues ella es la que toca el bajo, Sinaí toca la batería, Ore toca la guitarra y el chiquito toca las percusiones. Mm. Y pero todos han sido lo que es, fue una cosa rara con la situación de Oseas, porque un día estábamos ensayando y ese día no estaba la percusionista que nos acompañaba y le dije, oye, agarra las percusiones, y fue y agarró las baquetas y le empezó a dar y yo me le quedé viendo, ¿verdad? De que, ah, caray, pues, sí, no sabía, ¿verdad?
0: Gloria a Dios.
21: Y entraba y salía, o sea, como
0: mire,
21: que
0: dije, ay, Señor Jesucristo.
21: Y le dije, no, pues a la próxima canta y también canta.
0: También canta. Mire nomás, bendito Dios, qué bueno. ¿Y en qué teléfono les pueden llamar, mi hermano, si alguien quiere invitarlos a su iglesia o alguna campaña, no sé?
21: Sí, pues el número de contacto aquí con el Conjunto Flores es el 81 19 16 35 37. Otra vez, 81 19 16 35 37. Vamos a toda el área metropolitana y como les hemos dicho, hermanos, cuando se tratan de campañas, aniversarios, cosas así, no me pregunte cuánto cobramos, porque ahí nosotros no ponemos precio, ¿verdad? No estamos acostumbrados a eso. Nuestro ministerio sirve para la gloria de Dios, y si Dios pone en el corazón de alguien darnos una ofrenda, un presente,
0: gloria a Dios,
21: pues bienvenido, y si no, pues nosotros cumplimos con apoyar, ¿verdad?
0: Amén.
21: Para lo que fue creado el grupo.
0: El grupo.
21: ¿Verdad? Ese es el plan y el propósito. Salimos aquí a toda la área metropolitana, a Cadereyta, Pesquería, fuera también, pues aquí andamos con el hermano Roberto para allá, para Saltillo, ¿verdad? Y pues donde Dios nos lleve, salimos a Zacatecas, salimos a Veracruz, salimos a San Luis. Para mi familia, pues es una bendición, ¿verdad? De que hacen dos cosas, sirven a Dios y se van de paseo también.
0: Amén, gloria a Dios, así es cierto.
21: Esa es la bendición, hermano.
0: Así es, yo siempre les he dicho, cuando yo ando en los ranchos, das de cuenta que ando de vacaciones.
21: Así es.
0: ¿Verdad? Bendito Dios, porque te relajas hermosamente en los ranchos. Te olvidas un poquito acá de la ciudad, mi hermano.
20: Así es. ¿Verdad? Hermano, yo quiero testificar.
0: Adelante.
20: Para gloria de Dios, cuando mi esposo me empezó a enseñar a tocar el bass, yo tenía la edad ya de 33 años, para gloria de Dios.
0: Bendito
20: yo Dios. Jamás pude manejar un instrumento. Cuando estaba joven yo quise tocar la guitarra, pero como era una petición personal mía de mi simple ser, pues no fue posible, pero cuando fue la voluntad de Dios,
0: amén.
20: Yo no supe cómo se coordinaron mis dedos.
0: Mire, bendito Dios.
20: Y hasta el día de hoy, pues estamos ahí sirviéndole al Señor. Dice mi esposo siempre, antes ella nada más conocía los trastes de la cocina. Ahora conoce los trastes, pero del bajo.
0: Del bajo.
20: Sí,
0: dice que,
20: para gloria de Dios.
0: Qué hermoso es esto cuando hay un llamado por parte de Dios, de veras, hermanos. Uh-huh. Porque fíjate que cuando hay un llamado, realmente el Señor... No desmayas, hermano, por más cosas que te pasen.
20: Así
0: sigues adelante y aferrado, echándole ganas. De veras, yo he pasado muchas situaciones,

0: Y me quedo un buen rato platicando con papá Dios ahí,
1: Así
0: agradeciéndole por todo, mi hermano. Pero
1: así
0: una paz, una tranquilidad, o sea, una cosa hermosa. Lo que no hace uno aquí,
1: así es.
0: allá
1: Es que
0: no,
1: sinceramente,
0: de
1: sí.
0: veras, es una cosa bien hermosa.
1: Así es.
2: Amén.
0: Bueno, nos quedan 5 minutos, mis hermanos. Había una petición. Sí,
1: Sí,
0: adelante, mi hermana.
1: nos llamó el hermano Víctor Castillo y pide oración también por su familia. Claro que sí, hermano Víctor, vamos a estar orando a favor de su familia.
0: Ok. Bueno, mis hermanos, nos quedan 5 minutos. Yo quisiera que mi hermana lleve la dirección de la oración por las peticiones. Vamos a orar y nosotros lo acompañamos en silencio. ¿Sí, muchachos?
2: Amén.
0: Adelante, mi hermana.
1: Claro que sí, Padre que estás en el cielo, en esta tarde te damos gracias, Señor, por la oportunidad que nos has dado de reunirnos en este lugar. Gracias, Señor, porque sabemos que tú eres quien ha puesto los medios, quien nos ha traído con bien hasta este lugar. Toda la gloria y toda la honra, Señor, sean a ti. Te rogamos, Señor, que extiendas tu mano poderosa allá a la distancia donde se encuentra la familia de mi hermana Sandra, de mi hermano Isaías, al pueblo de Rayones, a la familia Torres. Te rogamos, Señor, que también escuches, inclines tu oído y escuches el clamor, Señor, de la oración de mi hermana Gloria por su hijo Jaime. Que tú les sanes, Señor, a todos ellos. Que tú impartas tu poder sanador, Señor,
2: En el
1: desde la
2: nombre de
1: cabeza
2: Cristo
1: hasta
2: Jesús.
1: sus
2: En
1: pies.
2: el nombre
1: En
2: de
1: el nombre de
2: Jesús.
1: Cristo Jesús de Nazaret, Señor, nosotros hacemos esta oración creyendo y confiando, Señor, que tú
2: En
1: tienes
2: el
1: el
2: nombre
1: poder,
2: de
1: Señor,
2: Cristo
1: para
2: Jesús.
1: restaurar sus vidas, para sanar sus cuerpos,
2: Gloria a
1: Señor,
2: Dios.
1: y
2: En
1: que
2: el
1: ellos
2: nombre de
1: puedan conservarlo para
2: Jesús.
1: gloria de tu nombre. Te rogamos, Señor, que también bendigas a la familia de mi hermano Víctor. Que bendigas a su familia, Señor, que la guardes, Señor, en tus preciosas manos. Te rogamos, Señor, que seas tú escuchando su petición. Sabemos que muchas veces, Señor, no tenemos las palabras correctas, Padre, para que tú escuches esa oración, pero tú eres, Padre, nuestro Creador. Tú eres quien nos ha dado la vida y sabemos, Señor, creemos y confiamos, Padre Santo, que eres tú, Señor, el que sabe qué situación estamos atravesando, que es todo aquello, Señor, que aflige nuestras vidas. Por lo tanto, Señor, ponemos cada situación en tus manos y te rogamos, Señor, que seas tú obrando en cada una de ellas. Te damos gracias, Padre, por la oportunidad de estar todos aquí reunidos. Te rogamos que bendigas a mi hermano Ruperto, que tú lo acompañes, Señor, donde él
2: Gloria a
1: vaya.
2: Dios.
1: Que tus ángeles, Señor, vayan delante y alrededor de él. Que tú bendigas su trabajo, Señor, su negocio. Que guardes su vida, Señor, y le des salud. También te rogamos, Señor, que extiendas tu mano poderosa a favor de mi familia y de tu pueblo. En el nombre de Cristo Jesús de Nazaret. Te damos gracias, Padre, en el nombre de Jesús. Amén.
0: Gracias, Señor. Amén. Bueno, pues bendiciones también para mi hermana Ruth y su esposo también, ¿verdad?
1: Amén, gloria a
0: Que nos
1: Dios.
0: van a acompañar también allí a Sauceda, en el nombre de
1: Así
0: Jesús.
1: es.
0: A mi hermano Jesús también Campos, el que me
2: Wow,
0: acompañó
2: sí.
0: ese día,
2: La
0: que
2: guitarra.
0: de la guitarra, mi hermano Jesús Campos también ya está apuntado para la
1: Gloria a
0: campaña.
1: Dios. Gloria a
0: Y ahí
1: Dios.
0: hay varios que ya están apuntándose también, ¿verdad? Bendito mi Padre Celestial. Entonces, mis hermanos, sigan apoyándonos, no nos dejen solos, acuérdense, estamos ocupando despensitas porque vamos muy pocas. Son 4 ranchitos que vamos a juntar en uno solo. Entonces, si sí queremos, mis hermanos, llevar suficientes despensas para bendecir a todos los que vayan, ¿verdad?
1: Amén.
0: Y pues aparte, pues mis hermanos, se va a hacer comida también.
2: Gloria
0: Siempre
2: a
0: hacemos
2: Dios.
0: comidita para toda la gente que asiste, bendito mi Padre Celestial. Y en una ocasión también nos bendijo mi hermano Fidel Cantú de las Carnicerías Cantú.
1: Gloria a Dios por la
0: También
1: hermana Fidelma
0: nos
1: Cantú.
0: bendijo con alimentos, mi hermano, para llevar para los ranchos, bendito Dios. Entonces, mis hermanos, que nos estén escuchando, apóyennos, mis hermanos, en el nombre de Jesús, siembren esa semilla, porque todo eso sirve para esa gran bendición de llevar esas bendiciones a los ranchos, mis hermanos. Hay que hacerse comida. Acuérdense que para todo, mi hermano, se necesita dinero. Gloria a Dios. Entonces, mi hermano, si Dios te ha bendecido, bendice este ministerio en el nombre de Jesús.
1: Amén,
0: Bendiciones
1: gloria
0: para
1: a
0: todos mis
1: Dios.
0: hermanos que están conectados
1: Así
0: en el
1: mismo.
0: Face. Y ya, pues vamos a salir del aire. Nos queda un minuto, ¿no? Pues ya salemos del aire.

0: Nos despedimos, despídense.
1: Muchas gracias, que el Señor les bendiga.
2: Adiós.
1: Y si el hermano nos vuelve a invitar, a la próxima les traemos algunas melodías, unos cantos que son del grupo, ¿verdad? Por ahí los compartimos aquí con todos ustedes, los de aquí de México y los que son de otro país. Que el Señor les bendiga en esta tarde grandemente.
3: Sí. Aleluya. Y les bendiga, hermanos. Ojalá poder acompañarnos nuevamente aquí. Y fue un gusto estar aquí.
0: Amén. Gracias. Adelante, hermano.
3: Le damos gracias al hermano Ruperto y a Dios que nos permitió estar en este lugar. De igual manera, búsquenos la página oficial del Conjunto Flores y den clic en seguir. Y también pueden encontrar en Facebook a mi esposo, José Flores, su servidora Liliana Sauceda. Y si gustan apuntar también nuevamente el número de contacto es 81-19-16-35-37. Dios los bendiga.
0: Despídase, hermano.
4: Muy buenas noches y que Dios les bendiga.
2: Buenas noches, bendiciones.
0: Bueno, mis hermanos, pues este programa fue Tiempo con Jesús. Dios nos lo bendiga. Salemos del aire.
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parece que está interrumpida la línea allá en Radio Esperanza. ¿Quieres escucharme? A ver, a ver. Vale, Dios, vayan a seguir insistiendo.

0: Amado pueblo de Dios, Dios te bendiga, amado radioescucha. Hoy lunes 20 de julio del año 2026, estás en tu programa Manzana de Oro, transmitiendo en vivo desde Santa Catarina, Nuevo León, por Radio Esperanza en el 1140 de tu radio. En teléfono te saluda hermana Marta Ovalle y al aire hermana Tere Ovalle, quien te recuerda que estamos en el año del avivamiento, en el día agradable de Dios. Teléfonos y ministerios Manzana de Oro pone a su disposición 81 40 65 10 43. Ministerios Manzana de Oro te invita a participar en lo que el Espíritu dice a las iglesias. Dios le bendiga. Amén. Dios le bendiga. Amén. Amén. Amén. Adelante, hermana.
1: Dios le bendiga. Para participar en lo que les dice a las iglesias.
0: Adelante.
1: Dice la palabra del Señor: el cielo y la tierra pasarán, pero mis palabras no pasarán. El día y la hora nadie sabe, sino solo los ángeles de los cielos. Ni aun los ángeles de los cielos, sino solo mi Padre. Mateo 24:35.
0: Dios le bendiga, hermana. Bueno, Dios te bendiga, amado pueblo de Dios. El único teléfono que está funcionando hoy es el 81-40-65-10-43 para que participes en lo que el Espíritu dice a las iglesias, también para que pongas tus peticiones y estar orando por ellas. Seguimos en tu programa Manzana de Oro. Ministerios, Manzana de Oro te hace una invitación para que te unas al ejército, el despertar del teléfono. La clave es, dice el Señor, clama a mí y yo te responderé. Bueno, bueno, ¿quieres? Amén. Adelante. Dios le bendiga, amén, amén. Dios bendiga a nuestro hermano participando en lo que el Espíritu dice a las iglesias. Amén, amén. Nos quedamos en el misterio. Manzana de Oro te hace una invitación para que te unas al ejército, el despertar del teléfono. La clave es, dice el Señor, clama a mí y yo te responderé y te enseñaré cosas grandes y ocultas que tú no conoces. Jeremías 33:3. Amado pueblo de Dios, te invitamos a unirte al ejército, el despertar del teléfono, donde las armas de nuestra milicia no son carnales, sino poderosas en Dios para la destrucción de fortalezas. Vístete de la armadura de Dios que se encuentra en Efesios 6:14-17 y únete a las filas del ejército, el despertar del teléfono, para destruir argumentos y toda altivez que se levanta contra el conocimiento de Dios y llevando cautivo todo pensamiento a la obediencia a Cristo. Llámanos, enlístate en el ejército, el despertar del teléfono, lo que el Espíritu dice a las iglesias. Dios le bendiga.
1: Dios le bendiga, hermana Teresa. Habla de nuevo, déjame despertar para participar lo que el Espíritu dice a las iglesias.
0: Adelante.
1: Dice la palabra de Dios, porque si se avergonzaré de mí y de mis palabras, de eso se avergonzará el Hijo del Hombre, cuando venga su gloria y el del Padre y de los santos ángeles. Dios le bendiga,
0: hermana. Amén, hermanita, que Dios le bendiga.
1: Amén, amén.
0: Amén. Gloria a Dios. He aquí que viene con las nubes y todo ojo le verá. Amén. Y le, yo soy el Alfa y el Omega, principio y fin, dice el Señor, el que es y el que ha de venir, el Todopoderoso. Dios le bendiga.
2: Dios le bendiga. Habla de hermano Pedro. Lo que dice el Espíritu dice a las iglesias. El que da testimonio de estas cosas dice, ciertamente vengo en breve. Amén. Sí, ven, Señor Jesús. Dios le bendiga.
0: Dios le bendiga. He aquí que viene con las nubes y todo ojo le verá, y los que le traspasaron, y todos los linajes de la tierra harán lamentación por él, lo que el Espíritu dice a las iglesias. Sé vigilante y afirma las otras cosas que están para morir, porque no he hallado tus obras perfectas delante de Dios, lo que el Espíritu dice a las iglesias. Dios le bendiga.
1: Dios le bendiga, hermana Amada Rojas, participando.
0: Adelante.
1: Lo que el Espíritu dice a las iglesias.
0: Amén.
1: Dice la palabra de Dios en primera de Juan 1:9-10. Y confesaremos nuestros pecados, Él es fiel y justo para perdonar nuestros pecados y limpiarnos de toda maldad. Y si decimos que no hemos pecado, le hacemos a Él mentiroso y su palabra no está en nosotros. Dios le bendice.
0: Amén, hermana. Dios le bendiga. Dios bendiga a nuestra hermana Marisa participando en lo que el Espíritu dice a las iglesias. Acuérdate, pues, de lo que has recibido y oído, y guárdalo, y arrepiéntete, pues si no velas, vendré sobre ti como ladrón, y no sabrás a qué horas vendré sobre ti. Lo que el Espíritu dice a las iglesias. El que venciere será vestido de vestiduras blancas, y no borraré su nombre del libro de la vida, y confesaré su nombre delante de mi Padre y delante de sus ángeles. El que tenga oído, oiga lo que el Espíritu dice a las iglesias. He aquí yo vengo pronto. Retén lo que tienes para que ninguno tome tu corona. Te invitamos a Montaña de Oración el miércoles 22 de julio a las 3 de la tarde en casa de la hermana Carmen Valencia, calle Altos Hornos, número 107, Colonia Real de Mina, en Guadalupe, Nuevo León. Teléfono que está disponible para que participes en lo que el Espíritu dice a las iglesias, 81-40-65-10-43. Lo que el Espíritu dice a las iglesias. Prosigo a la meta, al premio del supremo llamamiento de Dios en Cristo Jesús. Y no contristéis al Espíritu Santo de Dios, con el cual fuiste sellados para Él, para el día de la redención. Renovados en el Espíritu de vuestra mente y revestidos del nuevo hombre, creados según Dios, en la justicia y santidad de la verdad, lo que el Espíritu dice a las iglesias. Y esto pues digo y requiero en el Señor, que ya no andéis como los otros gentiles que andan en la vanidad de su mente, lo que el Espíritu dice a las iglesias. Por lo tanto, tened paciencia hasta la venida del Señor. Mirad cómo el labrador espera el precioso fruto de la tierra, aguardando con paciencia hasta que reciba la lluvia temprana y tardía, lo que el Espíritu dice a las iglesias. Dios le bendiga. Adelante.
3: Velad, pues, porque no sabéis cuándo de la casa, de la noche o la medianoche, o al canto de gallo o a la mañana. Porque cuando venga de repente, no hable los miembros, sino que a vosotros digo, a todos los vivos. ¿Verdad? San Marcos 35:37.
0: Dios le bendiga. Cuando estas cosas comiencen a suceder, erguíos y levantad vuestra cabeza, porque vuestra redención está cerca. Lo que el Espíritu dice a las iglesias. Sembrar para vosotros en justicia, segar para vosotros en misericordia, hacer para vosotros barbecho, porque es el tiempo de buscar a Dios hasta que venga y os enseñe justicia, lo que el Espíritu dice a las iglesias. Dios le bendiga.
1: Dios le bendiga, pero por favor, el gran deseo que el área 12 de la liberación para participar en lo que el Espíritu dice a las iglesias.
0: Adelante.
1: Dice la palabra de Dios, y para ver si se explica la humanidad, en la cual no se espera, más de que perseveres en el Señor, si será salvo. Mateo 24, 12 y 13,
0: Dios le bendiga. Dios le bendiga. Velad, pues, porque no sabéis a qué hora sabe venir vuestro Señor. Estén ceñidos vuestros lomos y vuestra lámpara esté encendida. Lo que el Espíritu dice a las iglesias. Dios le bendiga.
3: Dios le bendiga. Por lo tanto, con Dios, desde el centro de la oración, para participar en lo que el Espíritu dice a las iglesias.
0: Adelante.
3: Esa es la palabra de Dios en Hechos 4, de la noche a 12. Este es Jesús, es la piedra reprobada por dos vosotros edificados, al cual ha venido a ser cabeza de la. Y en ningún otro hay salvación, porque no hay otro nombre bajo el cielo dado a los hombres que se puedan salvar.
0: Dios le bendiga.
3: Amén.
0: Velad pues en todo tiempo, orando que seáis tenidos por dignos de escapar de todas estas cosas que vendrán y de estar en pie delante del Hijo del Hombre. Lo que el Espíritu dice a las iglesias. Dios le bendiga.
1: Dios le bendiga. Se reporta Carmen López del área 4, que Cristo está orando su matrimonio. para participar en lo que el Espíritu dice a la siguiente.
0: Adelante.
1: Dice la palabra de Dios en Zacarías 1:3. Y después, así ha dicho Jehová de los ejércitos. Volveos a mí, dice Jehová de los ejércitos, y yo me volveré a vosotros, ha dicho Jehová de los ejércitos. Dios le bendiga.
0: Dios le bendiga.
1: Amén.
0: Y esto, conociendo el tiempo que ya se es hora de levantarnos del sueño, porque ahora está más cerca de nosotros nuestra salvación que cuando creímos. Lo que el Espíritu dice a las iglesias. Dios le bendiga.
3: Dios bendiga, perfecto.
0: Adelante. Dios le bendiga, amén. Dios bendiga a la familia Valdés López participando en lo que el Espíritu dice a las iglesias. Por tanto, no durmamos como los demás, sino velemos y seamos sobrios, lo que el Espíritu dice a las iglesias. Te invitamos a Montaña de Oración el jueves 23 de julio en casa de la hermana Gloria Soto. Amén, amén. Calle Viajeros, 725, Colonia Ideal, en San Nicolás de los Garza. Lo que el Espíritu dice a las iglesias. Sé vigilante y afirma las otras cosas que están para morir, porque no he hallado tus obras perfectas delante de Dios. Lo que el Espíritu dice a las iglesias. Amén, amén. El mundo pasa y sus deseos, pero el que hace la voluntad de Dios permanece para siempre. Los que confían en Jehová son como el monte de Sion. Gloria a Dios. Amén, amén. Buscad a Jehová mientras puede ser hallado. Llámale en tanto que está cercano. Deje limpio su camino y el hombre inicuo sus pensamientos y vuélvase a Jehová, el cual tendrá de él misericordia, y al Dios nuestro, el cual será amplio en perdonar. Lo que el Espíritu dice a las iglesias. Pero sed hacedores de la palabra y no tan solamente oidores, engañándonos a nosotros mismos. Los entendidos resplandecerán como el resplandor del firmamento, y los que enseñan la justicia a perpetua eternidad. Lo que el Espíritu dice a las iglesias. Más gracias sean dadas a Dios, que nos da la victoria por medio de nuestro Señor Jesucristo. Lo que el Espíritu dice a las iglesias. El que posee entendimiento ama su alma. El que guarda la inteligencia hallará el bien. El tiempo se ha cumplido y el reino de Dios se ha acercado. Arrepentíos y creed en el Evangelio. Clama a mí y yo te responderé y te enseñaré cosas grandes y difíciles que tú no conoces. Lo que el Espíritu dice a las iglesias. Si tú de mañana buscares a Dios y rogares al Todopoderoso, si fueres limpio y recto, ciertamente luego se despertará por ti y hará prosperar la morada de tu justicia. Y aunque tu principio haya sido pequeño, tu postrer estado será muy grande. Lo que el Espíritu dice a las iglesias. El teléfono que te está atendiendo hoy es el 81-40-65-10-43. Lo que el Espíritu dice a las iglesias. He aquí, Dios es salvación mía, me aseguraré y no temeré, porque mi fortaleza y mi canción es Jehová, quien ha sido salvación para mí. Lo que el Espíritu dice a las iglesias. Gran remedio es el corazón alegre, pero el ánimo no decaído seca los huesos. Sean gratos los dichos de mi boca y la meditación de mi corazón delante de ti, oh Jehová, roca mía y redentor mío. Lo que el Espíritu dice a las iglesias. Gloria a Dios. Bueno, pues ya casi vamos a terminar. Nos falta tiempo, pero como entramos fue antes, digo después de tiempo, pues por eso ya nos vamos a terminar. Dios está en medio de ti, poderoso. Él salvará, se gozará sobre ti con alegría, callará de amor, se regocijará sobre ti con cánticos. Pero nosotros debemos dar siempre gracias a Dios respecto a vosotros, hermanos, amados, de que Dios os haya escogido desde el principio para salvación mediante la santificación por el Espíritu de fe y verdad, lo que el Espíritu dice a las iglesias. Amén, amén. De Jehová es la tierra y su plenitud, el mundo y los que en él habitan, porque él la fundó sobre los mares y la firmó sobre los ríos. ¿Quién subirá al monte de Jehová? ¿Y quién estará en su lugar santo? El limpio de manos y puro de corazón, el que no ha elevado su alma a cosas vanas, ni curado con engaño. Él recibirá bendición de Jehová y justicia del Dios de salvación. Tal es la generación de los que le buscan, de los que buscan tu rostro, oh Dios de Jacob. Alzad puertas vuestras cabezas y alzaos vosotras puertas eternas y entrará el Rey de Gloria. ¿Quién es ese Rey de Gloria? Jehová el fuerte y valiente, Jehová el poderoso en batalla. Alzad puertas vuestras cabezas y alzaos vosotras puertas eternas y entrará el Rey de Gloria. ¿Quién es este Rey de Gloria? Jehová de los ejércitos, él es el Rey de la Gloria. Lo que el Espíritu dice a las iglesias.
3: Bien. Gracias, pastora. Quiero saber lo que el Espíritu dice a las iglesias.
0: Adelante.
3: Yo respondo y testigo a todos los que estamos y Apocalipsis 3:19.
0: Amén, amén. Dios le bendiga, hermano. Y la paz de Dios que sobrepasa todo entendimiento guardará vuestros corazones y pensamientos en Cristo Jesús. Esforzaos y tened ánimo. No temáis ni tengas miedo de ellos, porque Jehová tu Dios es el que va contigo. No te dejará y no te desamparará. Lo que el Espíritu dice a las iglesias. Dios le bendiga.
3: Dios le bendiga, hermana Tere. Queremos participar en lo que el Espíritu dice a las iglesias.
0: Adelante.
3: Bienaventurados los que lavan su ropa para tener derecho al árbol de la vida y para entrar por las puertas de la ciudad. Apocalipsis 22:14. Dios le bendiga.
0: Dios le bendiga. Yo haré que seas como un muro de bronce, difícil de vencer. Te harán la guerra, pero no te vencerán. Lo que el Espíritu dice a las iglesias. Dios le bendiga.
4: Yo le bendiga, maestra. Se reporta de mala gente y quiero participar en el Espíritu y en las iglesias.
0: Adelante.
4: Están para este mis tiempos, palabras y emplear mi camino. Salmo 119:105.
0: Dios te bendiga. Amén. Dios bendiga a quienes están participando en lo que el Espíritu dice a las iglesias. Amén. Gloria a Dios. Santo es el Señor. He aquí yo soy el Dios de toda carne. Habrá algo que sea difícil para mí, dice el Señor. Lo que el Espíritu dice a las iglesias. Amén, amén. Pásame lo que puedo, hermana, ¿por qué? Bueno, ahorita nos faltan unos minutos, pero ya prácticamente pasan todos los reportes. Amén, amén, amén, amén. Gloria a Dios. Pati Barrón se reporta del Batallón de Intercesión, Dios le bendiga. Amén, amén. Aida Banda del Batallón de Intercesión, Dios le bendiga. Librada Oregón del Despertar del Teléfono, Dios le bendiga. Clarita Cabrera del Despertar del Teléfono, Dios le bendiga. Pati Cristán del Batallón de Intercesión, Dios le bendiga. Elvia Barbosa, acá orando por usted, hermana, y por su familia también, que Dios me los bendiga y me los guarde siempre, en el nombre precioso de nuestro Señor Jesucristo. Amén, amén. Amén, María Daniela, amén. Dios le bendiga, hermanita, adelante. Adelante, amén. Amén. Sí, hermanita, estamos al aire, hermanita.
5: Sí, ahorita.
0: Amén. Gloria a Dios. Amén, amén.
5: Bueno,
0: Dios bendiga a nuestra hermana participando. Amén, hermanita.
5: Con este salmo,
6: creer. Dije, oh Jehová, cuánto se han multiplicado mis adversarios, muchos son los que se levantan contra mí, muchos son los que dicen de mí, no hay para hacer salvación de Dios.
0: Amén, hermanita. No me pasa nada, hermanita. Dios me la bendiga y me la guarde. Amén.
6: Amén.
0: Amén, hermanita. Amén. Dios bendiga a nuestra hermanita participando en lo que el Espíritu dice a las iglesias. A ver, hermana, el teléfono. ¿No se ha reportado nadie? Bueno, amén, amén. Bueno, vamos a continuar. Aurora Barraza del Batallón de Intercesión, Josefina Sánchez en lo que el Espíritu dice a las iglesias, Génesis Morales en lo que el Espíritu dice a las iglesias, Mami Valderas en lo que el Espíritu dice a las iglesias, Dios bendiga, Lorenzo García.

Valdés y Carmen López en tu programa Jesucristo Restaurando tu Matrimonio. Lunes 9:30 de la noche, lo que el Espíritu dice a las iglesias. Por lo demás, hermanos míos, fortaleceos en el Señor y en el poder de su fuerza. Al único soberano Dios sea la honra, la gloria y el poder para siempre. Este fue tu programa Manzana de Oro. Amén.

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0: Son las 10:20. Temperatura 30 grados centígrados.
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mis caídas y me has hecho andar en la luz de los que viven. Y yo solamente quiero, aleluya, amarte y estar cerca de ti. Yo solamente quiero estar cerca de ti. Tú que estás ahí, dile, yo solamente quiero estar cerca de ti. Yo solo quiero verte cerca de mí, aleluya. Yo solo quiero tributarte alabanzas a ti, porque tú eres el único que te mereces toda la gloria. Tú eres el único que te mereces toda la honra. Y no habrá nada, nada, nada que me pueda apartar de ese amor, porque ese amor, aunque trate de huir, siempre va a ir detrás de mí. Es un amor inagotable para los hijos de Dios, y ese es el amor que Dios tiene hacia contigo.

Aleluya. Oh Dios, nuestro compromiso es contigo, papá. No tenemos forma, Dios, de cómo agradecerte tanto. Y solo podemos expresar esto a través de nuestra adoración. Tú lo has sido todo, Dios, y siempre lo vas a hacer todo. Siempre lo vas a hacer todo, Dios. Es tu palabra la que permanecerá. Es tu palabra la que permanecerá. Independientemente de todo, es tu palabra la que siempre va a permanecer para aquellos hijos que siempre van a estar dispuestos a honrarte y a darte toda la gloria. Solo tú te la mereces. Llévanos a ese lugar, Señor, porque ahí es donde queremos estar.

0: 10:46, temperatura 30 grados centígrados.
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0: Son las 10:50. Temperatura 30 grados centígrados.
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0: 10:54, temperatura 30 grados centígrados.
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0: Son las 11, las 11 en punto. Temperatura 30 grados centígrados.
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0: 11.3. Temperatura 30 grados centígrados.
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0: 11.8. Temperatura 30 grados centígrados.
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0: 11:16. Temperatura 30 grados centígrados.
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0: 11:21, temperatura 30 grados centígrados.
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0: 11:26, temperatura 30 grados centígrados.
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0: Son las 11 con 30 minutos. Temperatura 30 grados centígrados.
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8: ¿Cómo están? Soy Claudia Mejía. Una nueva semana, un nuevo episodio. Hay un tema que, pues como mujeres tal vez sepamos cómo manejarlo, pero tal vez haya mujeres o adolescentes que aún no, y es este tema de la higiene menstrual. Y para eso tenemos a nuestra querida doctora Carelia Mendoza, ella es ginecóloga. ¿Cómo estás, doctora?
9: Muy bien, muchísimas gracias, un gusto estar con ustedes.
8: Hablemos de la higiene menstrual, pero sí quisiera como una guía, ¿no? O sea, saber el paso a paso.
9: Claro.
8: De una buena higiene menstrual.
9: Hablar de higiene menstrual es un tema bastante amplio en el sentido de que hay muchas cosas que aún no sabemos. Sin embargo, pues la mayor parte de nosotras tenemos el contacto o de alguna manera nos introducimos a la higiene menstrual como Dios nos da a entender.
8: Sí.
9: Porque nadie nos explica qué usar, cómo usar, cada cuánto cambiarlo. En el mejor de los casos, nuestra mamá, prima, tía, amiga nos orientará un poco. Pero a pesar de todo lo que hemos avanzado en comunicación, en normalización del periodo menstrual, pues finalmente no hemos logrado que esto sea hablado de manera amplia, ¿no? Porque todo mundo esconde como esa parte todavía. En muchas ocasiones pensamos que esto es como algo que es sucio, ¿no?
8: Mucho tabú.
9: Mucho tabú, justamente. Lo primero que debemos de saber es, cada mujer es única, cada mujer tiene afinidades o facilidades para determinados productos de higiene menstrual, pero lo más importante es a ti que te sirve y a ti que te acomoda.
8: Esto de las copas no es tan nuevo, ya tiene tiempo, pero el otro día yo hablando con una prima le decía, bueno, ¿por qué no intentas usar la copa? Dice, es que no he tenido relaciones. Y yo me quedé como en ceros y en blanco porque no supe qué decirle, porque no estoy informada sobre esta parte, este producto de la copa. Entonces, ¿esto es un mito? ¿Es real? ¿Quién puede usar la copa? Bueno, tú nos acabas de decir lo que mejor te acomode y te funcione.
9: Estos dos elementos, al igual que los tampones, son situaciones que tenemos o objetos que tenemos que introducir dentro de la vagina. Aquí el por qué usarlos o no usarlos cuando se ha tenido o no se ha tenido vida sexual depende precisamente de un mito que tenemos muy arraigado, de la cuestión de virginidad. Tenemos muchas veces esa idea de que si no se han tenido relaciones sexuales, no se pueden utilizar este tipo de copas o de discos o de tampones. Si la paciente está consciente de que su virginidad está únicamente dada por una estructura anatómica que puede o no estar presente, puede o no romperse en el momento de la primera relación sexual. Y para ella es mucho más fácil utilizar mediante educación que nosotros le damos a veces en el consultorio para la utilización de tampones o copas menstruales, pues adelante. Aquí la única situación es que cuando no han tenido vida sexual, utilizar este tipo de elementos puede llegar a producir un poco de dolor o incomodidad. Por eso es que muchas veces pues no se les recomienda, pero no propiamente está prohibido.
8: ¿Cuál sería la opción para las personas que no tienen un fácil acceso a estos productos?
9: En muchas zonas rurales incluso todavía utilizan telas como tal para absorbentes y no utilizar productos que sean desechables, y precisamente por el alto costo que tienen. Entonces son regiones en donde están acostumbrados a utilizar los recursos propios, porque no hay forma de que ellos tengan acceso a otro tipo de procesos o de materiales como las toallas sanitarias.
8: Y por ejemplo, si estas mujeres utilizan estas Supongo que son como los pañales que usan para los niños.
9: Sí, o incluso, por ejemplo, algunas telas absorbentes como los tipo toalla.
8: Okay.
9: La toalla para lavarse las manos llegar a utilizar. Okay. Y lo único que se les recomienda es que estén perfectamente lavadas, perfectamente secas antes de utilizarlas, porque esto puede ser un factor de riesgo para infección. La copa menstrual es una excelente opción, pero también tiene ciertas situaciones que debemos de tomar en cuenta. Entiendas que tienes que cambiarlo cada 6 a 8 horas recomendablemente, incluso de acuerdo a la cantidad de flujo que tienes, puede ser esto más frecuente. Al igual que con la toalla sanitaria, se recomienda cambiarla entre cada 6 a 8 horas para evitar algún accidente o alguna situación de infección.
8: Tipo de ropa interior.
9: Okay.
8: O sea, que podamos utilizar.
9: Bien. Independientemente de que estemos o no en un ciclo menstrual, nosotros debemos utilizar ropa interior que sea completamente algodón, es la recomendación siempre, completamente de algodón. Tratar de evitar que tenga colores, porque se ha visto que incluso los colores pueden llegar a tener algunos elementos que pueden ser disruptores endocrinos. Tratar de evitar telas sintéticas precisamente por el contacto con estos disruptores endocrinos o por contaminación. Y ropa que no sea muy ajustada, porque pues nos encanta meternos en esos pantalones súper embarrados que nos ponemos con calzador, pero no es como lo más sano, ¿no? Entonces, en cuanto a la ropa interior, pues no debe ser ajustada y debe ser de algodón preferentemente.
8: El lavado de manos. O sea, yo creo que debe ser el primer paso, así uses lo que estés usando, lavarte las manos.
9: Sí. Independientemente del producto que nosotros utilicemos, siempre se recomienda para remover cualquier producto de higiene menstrual lavarse las manos previamente, porque vamos a tocar nuestra área genital.
8: Ay,
9: y
8: sí.
9: Todo lo que traemos en las manos, o sea, todo lo que toca nuestras manos en todos lados, pues tiene mucha contaminación de muchas cosas. Entonces, lo ideal es sí lavarnos las manos antes de ir al baño.
8: Por favor, y después también, ¿no? Digo,
9: sí.
8: La preciosa hay que cuidarla. A la hora de lavar tu área genital, hay demasiados productos también. Existen muchísimos productos, jabones, lociones, etcétera, etcétera, etcétera. ¿Qué es lo recomendable para la limpieza?
9: Lo recomendable es no utilizar productos perfumados, que eso es fundamental. Bañarnos únicamente con agua y jabón, jabón neutro de preferencia, sin aromas, sin olores añadidos, porque estos pueden llegar a generar contaminación como lo hablamos con los productos de higiene menstrual. Entonces, realmente, otra vez venimos de campañas publicitarias en donde dicen que nuestro cuerpo tiene que oler a flores del campo y pues la realidad es que no es
8: obvio,
9: cierto.
8: No.
9: Entonces, pues nos hemos acostumbrado a que debemos de oler perfumadas todo el tiempo y esto no es necesario. Con que nosotros tengamos una higiene con un jabón neutro, un jabón de baño que no sea perfumado, es suficiente. Existen muchos productos, mientras estos no tengan algunos fenoles, algún aromatizante, podemos utilizarlos.
8: La limpieza para ir al baño, ¿cómo debería de ser?
9: Siempre tratamos de encontrar productos que nos puedan ayudar en nuestra vida diaria. Entonces, hay, por ejemplo, a quienes se les facilita las toallitas húmedas. La realidad es que dentro de todo lo que se ha estudiado, lo único que se pide es que si se utilizan, por ejemplo, toallitas húmedas, estas no sean con alcohol y no tengan ningún tipo de perfume. Entonces, lo que hacemos habitualmente y la práctica común es el uso de papel higiénico, con lo cual tendría que ser suficiente. Lo ideal es que nosotros tuviéramos un lavado con agua y posteriormente solamente secar a palmaditas con el papel higiénico, pero se considera que utilizar únicamente el papel higiénico y limpiarnos de adelante hacia atrás, pues tiene que ser suficiente para nuestra higiene.
8: ¿Y baño diario?
9: Baño diario, sí, por supuesto.
8: ¿Estés o no estés en tu periodo?
9: Así es.
8: Okay. Bueno, digo baño diario porque, bueno, una sabe de eso, ¿no? Entonces ya una a los 2 días y no te bañas ya estás como de...
9: Exacto, pero
8: incómodo,
9: también
8: ¿no?
9: Tratar de no exagerar en nuestro aseo diario, porque pues hay pacientes que se lavan con ciertos jabones que son muy abrasivos para la piel, entonces este tipo de jabones está prohibido.
8: ¿Cómo abordar este tema con las niñas, con las hijas?
9: Primero debemos de aprender nosotros, quitarnos todos los tabús, todos los mitos que tenemos en la cabeza, quitarnos las dudas. Y segundo, pues entender que también nuestros hijos ahora tienen acceso a otro tipo de elementos que a veces pues llegan a conocer más de ciertos temas que nosotros. Entonces, entre mejor estemos preparados, podemos pedir apoyo de un médico para poder orientar a nuestros hijos sobre estos temas.
8: Pues muchísimas gracias por estar aquí y por darnos estos tips. Soy Claudia Mejía. Bye.

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0: 11:47, temperatura 30 grados centígrados.
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0: hermano que cuando él era pequeño, pues ya estaba viejo, ¿se imagina? Ya no nos causamos de un hervor en la vejez viruela. Entonces, hermanos, pues me he llevado sorpresas muy gratas en el trabajo que he hecho para Dios. Muy gratas, muy agradables. Un día me invitó un pastor, me invitó a un lugar y pues era una reunión de muchos pastores. Y les dijo a los pastores, dijo, miren, les voy a platicar cómo me convertí yo al Evangelio. Me puse a remedar a este hombre cuando oraba y anduve remedándolo cómo oraba y
1: ¿Ha quedado alguno de la casa de Saúl a quien yo haga misericordia por amor de Jonathan? Bueno, aquí dice la palabra, esto fue lo que preguntó David. ¿Quién ha quedado alguno de la casa de Saúl a quien yo haga misericordia por amor a Jonathan? Bueno, pues tome su lugar, hermanos. Y pues quiero dar parte de mi testimonio. Hay testimonios muy largos, de los de permanencia voluntaria que el próximo domingo a estas horas amenazamos con irnos. Pero no, no se asuste. Estoy muy agradecido con Dios porque su misericordia ha sido muy grande para con mi familia y conmigo. Yo soy testigo de la misericordia de Dios. Cuando me iba a matar en el primer accidente, que se me arrancó este brazo izquierdo, me salió una voz de aquí, mire, de aquí yo no sé si es el vientre, pero me sale una, de aquí de las entrañas, me salió una voz, y esa voz fue, misericordia, misericordia, misericordia, misericordia, misericordia. Pero yo no, yo iba pensando en eso, yo no, en mi mente aquí yo no dije, yo voy a clamar misericordia. No, me salió de acá, así un grito. Entonces, cuando la gente no conoce a Cristo y no está con Cristo, a la hora de morirse, así como a uno le sale pedir misericordia a Dios porque somos hijos de Dios, entonces, el que no conoce a Cristo y tiene al chamuco en su corazón, en su vida, en su persona, lo que le sale es una mala palabra, una majadería, una obscenidad, una leperada, una palabra obscena, porque de la abundancia del corazón habla la boca. El hombre bueno del buen tesoro de su corazón saca buenas cosas, el hombre malo del mal tesoro de su corazón saca malas cosas. Entonces, pues Dios ha hecho tantas cosas maravillosas conmigo que no podemos dejar de decir lo que hemos visto y oído. Las señales y milagros que el alto Dios ha hecho conmigo conviene que las publique. No me avergüenzo del Evangelio, porque el Evangelio es potencia de Dios para salvación a todo aquel que cree, judío primeramente y también al griego. Tenemos que proclamar la grandeza de nuestro Dios. Salmo 115:1 dice, no a nosotros, oh Jehová, no a nosotros, sino a tu nombre da gloria por tu misericordia y por tu verdad, porque su misericordia es mejor que la vida. Es por la misericordia de Dios que no hemos sido consumidos. Nunca decayeron sus misericordias, nuevas son cada mañana. Grande es su fidelidad, decía el salmista en el Salmo capítulo 107:1. Alabad a Jehová porque él es bueno, porque para siempre es su misericordia. Díganlo los redimidos de Jehová, los que han venido del poder del enemigo y los ha congregado en las tierras del oriente, del occidente, del norte y del sur. Cuando yo era un niño bien pequeñito, tendría como 4 años, a la edad de 4 años yo aprendía a leer. Una hermana mía, bien inteligente, bien sabia, nomás tuvimos una hermana, fuimos 8 hermanos y solamente una lígida hermana. Y mi hermana me enseñó a leer. A los 4 años de edad ya aprendí a leer. Yo le agradezco mucho a Dios porque la palabra dice que no erremos. Toda buena dádiva, todo don perfecto desciende de lo alto, del Padre de las luces, en el cual no hay mudanza ni sombra de variación. Denle la gloria a Dios porque todo lo bueno que tenemos es por el Señor. Dios hace que su sol salga sobre buenos y malos. Dios hace llover sobre justos e injustos. Porque Dios es bueno y para siempre es su misericordia. Entonces, mi mamá tuvo un sueño y me dijo, oiga, me dijo, quiero que vea, tenía una Biblia ahí toda llena de telarañas, porque hay gente que, pues, se ha equivocado, piensa que guardar la palabra de Dios es tenerla por allá, en quién sabe qué cajones y no saben dónde guardarla. Hay que guardarla en el corazón. Digo, la Biblia en mi corazón he guardado tus dichos para no pecar contra ti. Estas palabras que yo te mando hoy estarán sobre tu corazón y las enseñarás a tus hijos y las repetirás y hablarás de ellas estando en el camino, yendo, estando en la casa, yendo por el camino, al acostarte y al levantarte. El libro de esta ley nunca se apartará de tu boca, sino que de día y de noche meditarás en él, para que guardes y llegas conforme a todo lo que en él está escrito, porque entonces harás prosperar tu camino y todo te saldrá bien. Bienaventurado el varón que no anduvo en consejo de malos, ni estuvo en camino de pecadores, ni en silla de escarnecedores se ha sentado, sino que en la ley de Jehová está su delicia, y en su ley medita de día y de noche. Será como el árbol plantado junto a las corrientes de las aguas, que da su fruto en su tiempo y su hoja no cae, todo lo que hace prosperará. Entonces mi mamá tuvo un sueño y me dijo, ve esa Biblia. Y entonces que agarré aquella Biblia toda llena de polvo, toda llena de telarañas. Mi hermano era muy maldicienta. Mi papá parece que el infierno fue su escuela y el diablo su profesor. Si usted ha oído el hombre más maldiciente aquí en Estados Unidos, no le llegaba ni a las uñas a mi papá. Mi papá era maldicientísimo, maldecía al perro, maldecía al gato, maldecía a la chiva, maldecía a la bodega, maldecía a la vaca, maldecía al caballo, maldecía al burro, maldecía a la casa, maldecía a mi mamá, maldecía a todos mis hermanos y me maldecía a mí también. La Biblia dice que bendigamos y no maldigamos. Todos los papás, bendice y no maldigas, bendice y no maldigas. Porque la bendición de un papá, de un abuelo, alcanza a los hijos y los marca para toda su vida, porque la vida y la muerte están en poder de la lengua. Entonces, pues mi papá nos maldijo y nos maldecía todos los días. En la mañana nos maldecía, a mediodía nos maldecía, en la tarde nos maldecía, en la noche nos maldecía, en la madrugada nos maldecía. Y esa maldición alcanza a la gente. Hay mamás, hay papás, hay abuelos, abuelas que le dicen a ese hijo, a esa hija, a ese nieto, a esa nieta, te deberá arrastrarte de esta manera. Y los marcan para toda la vida, porque son palabras de maldición. Dios ha puesto delante de nosotros camino de vida y de muerte, de maldición y de bendición. Escoge la vida para que vivas tú y tu descendencia. Cree en el Señor Jesucristo y serás salvo, salva tú y tu casa. Josué dijo, pero yo y mi casa le serviremos a Jehová. Dios ha dicho, tu pleito yo lo pelearé, lo defenderé y yo salvaré a tus hijos. Dios quiere bendecir los hogares, Dios quiere bendecir las familias, Dios quiere bendecir los matrimonios, Dios quiere bendecir a los abuelos, a los hijos, a los nietos, bisnietos, tataranietos, porque la bendición de Jehová es la que enriquece y no añade tristeza con ella. De Jehová es la salvación sobre su pueblo, sea su bendición. La bendición apostólica, Dios le dijo a su pueblo, a su siervo, así bendecirás a mi pueblo diciendo, Jehová te bendiga y te guarde, Jehová haga resplandecer su rostro sobre ti y tenga de ti misericordia, Jehová alce a ti su rostro y ponga en ti paz. Así bendecirás a mi pueblo, pondrás mi nombre sobre ellos y yo los bendeciré. Por eso sea que me ha mandado Dios a los lugares. El que no vive para servir no sirve para vivir. Dios dice que Dios nos ha llamado a poseer bendición en herencia. Entonces sabemos lo que es vivir bajo maldición, no tener ni para sálmano, porque esa bendición se refleja en los hogares. Hay gente que nunca completa. El Salmo 23 todavía dice, y cuando lo cite, que el diablo lo escuche también, no nomás que lo escuchen los demás, que lo escuche el diablo. Jehová es mi pastor, nada me faltará. En lugares de delicados pastos me hará descansar. Con torres de reposo me pastoreará. Confortará mi alma. Me echará por senda de justicia por amor de su nombre. Aunque ande en valle de sombras de muerte, no temeré mal alguno, porque tú estarás conmigo. Tu vara y tu callado me infundirán aliento. Aderezas mesa delante de mí, presencia de mis angustiadores. Ungiste mi cabeza con aceite. Mi copa está rebosando ciertamente. El bien y la misericordia me seguirán todos los días de mi vida. Y en la casa del Señor me lo haré por largos días, a su nombre. Hermanitos, mi mamá tuvo un sueño y me dijo, vea si en la Biblia hay salmos. Y como a la mitad de la Biblia la abrí, le dije, sí mamá, sí hay salmos. Yo era un niño de 4 años. Y me dijo, vea si hay un salmo que tiene un 1, un 1, 2 unos y un 7. Le dije, sí, sí, este es el Salmo 1, 1 y 7. Salmo 117, léamelo a ver qué dice. Dios le estaba hablando a mi mamá, que era bien maldicienta. Mi mamá se llamaba Guadalupe, ya saben en honor a quién se lo pusieron. Hasta los hijos los marca uno con la maldición por ponerles nombres que no deben de ponerles. Una vez una niña me dijo, ay, mi papá me puso Jezabel. Me puso por nombre Jezabel. Entonces usted no lo crea, cuidado cuando hasta los hijos los etiquetamos con un nombre que es una maldición. Ojalá que la gente estudie qué quiere decir Guadalupe. Si alguien se llama Guadalupe, le acompaño en sus sentimientos, como dijo el hermano. Ay Dios, si se las platico yo, pero hay que los curas algún día acérquese un cura que sea honesto y que le diga qué quiere decir Guadalupe. ¿Me están escuchando? Hay nombres que marcan a las personas. Entonces nos fue como en feria a toda la familia. En mi caso de todo, uno de mis hermanos empezó a padecer ataques epilépticos. Era lunático, estaba checando siempre el calendario, almanaque, como usted lo conozca, porque sabía cuándo le iban a pegar los ataques. Llegaba la luna llena y le daban los ataques. Qué bueno que el Salmo 121 dice, el sol no te fatigará el día, ni la luna de noche. Jehová te guardará de todo mal, Jehová guardará tu alma, Él guardará tu salida y tu entrada desde hoy para siempre. Ahí si quieres a Tareguita e investigar qué quiere decir Guadalupe, porque vivimos en una miseria espantosa. Mi mamá bien maldiciente, si le platico las cosas que vivimos, llora. Mi mamá lloraba noches enteritas, toda la noche. Yo era un niño más pequeñito que él, yo recuerdo como si ahorita fuera hasta el corazón se me quería salir. Toda la noche lloraba mi mamá, toda la noche, toda la noche. Tenía 3 enfermedades incurables. Padecía del corazón. Mi mamá era ciudadana americana, nació en Kyle, Texas, ahí pegadito a San Marcos. Padeció del corazón mi mamá. Y también padeció de las muelas. Si alguien le dice, ¿quién le dio una muela? Nadie, ni sabe, ni se imagina. ¿Cuándo les han dolido muelas aquí? A mi mamá le dolía todas. Si usted le dio una, puede pasar 3 noches, 4 noches sin que no pega los ojos, no junta los ojos en todas las 5 noches. Es un dolor espantoso. Dijo, bueno, si Dios me pusiera a castigar al hombre, yo les pondría un dolor de muelas. Terrible los dolores de muelas. Mi mamá lloraba toda la noche, padecía de todas las muelas. De todas. Y entonces compadecían los vecinos de mi mamá y le daban un clavo de esos de las especies para que se pusiera por los dolores tan infernales de esos dolores de muelas. o le daban un medicamento, algo que le, se pusiera ahí, pero mi mamá seguía llorando. A veces no hay medicamentos que te calmen los dolores. Gracias al Señor que Él perdona todos nuestros pecados y sana todas nuestras dolencias. Envió Dios su palabra, los curó y los libró de sus ruinas. Dios ha dicho, yo haré venir sanidad para ti, te sanaré tus heridas. Clama a mí, yo te responderé y te enseñaré cosas grandes y ocultas que tú no sabes. Invócame en el día de la angustia, te contestaré y tú me honrarás. Al Señor clamé estando en angustia y Él me respondió. Pero no conocíamos a Dios. Y el que no conoce a Dios, donde quiera cinca. Y le pide a los ídolos que tienen orejas y no oyen, que tienen boca y no hablan, que tienen nariz y no huelen, que tienen ojos y no ven, y que tienen manos y no palpan, y que tienen pies y no andan. Casa de Israel, confía en Jehová. Casa de Aarón, confía en Jehová. Los que temen, confían en Jehová, es nuestra ayuda, nuestro guardador, nuestro protector, nuestro amparo y fortaleza, y nuestro pronto auxilio en las tribulaciones. Entonces mi mamá me dijo, léale a ver qué dice. Ese Salmo 117, Dios estaba hablándonos a la familia. Y le dije, pues aquí dice, deletreando, alabar. Alabar a Jehová, naciones todas, pueblos todos, alabadle. Porque ha engrandecido sobre nosotros su misericordia y la verdad de Jehová es para siempre. ¡Aleluya! Era algo que se iba a cumplir en nosotros, porque en la casa hubo de todos, epilépticos, gente, mi hermano del seguir, que sigue de mí, yo soy el más chico de toda la familia, ese empezó a tener visiones demoníacas, que un toro negro se lo llevaban los cuernos, eso es lo que soñaba. Y era bien pequeño, y yo empecé a oír eso. Oiga, pues yo no sabía que mis papás practicaban la hechicería, la brujería, porque un perdido a todas va. Y entonces no falta qué brujo loco, qué hechicero. Los brujildos, le dijo un amigo, oye brujildo, el brujo le dijo, te doy, dame 100 pesos y te quito la sal. Te doy 200, cuñado, quítame el azúcar. Qué bueno que Cristo sana todas las enfermedades. Dice Dios, no soy Jehová tu sanador. Ciertamente llevó Cristo nuestras enfermedades, sufrió nuestros dolores. El castigo de nuestra paz fue sobre Él, y por su llaga fuimos nosotros curados. Gracias a Dios porque conocemos a Jesús. Jesús no es religión, no es secta, no es denominación. Es el Hijo del Dios viviente. Y porque Él vive, nosotros también viviremos. Yo sé que mi Redentor vive, dele la gloria a Dios, porque Jesucristo no está muerto, Él está vivo. Cristo murió por nuestros pecados, conforme a las Escrituras, y fue sepultado, y resucitó el tercer día, conforme a las Escrituras, y vive por los siglos de los siglos, a su nombre. Entonces, ya le doy a mi mamá lo que decía el Salmo. No sabía que así como el diablo nos había marcado a través de las maldiciones de mi papá y de mi mamá, pues no sabíamos que ahí venía la bendición. La Biblia dice, espéralo, porque aunque se tardare, vendrá.
2: Todo lo que Dios promete lo cumple. No es hombre para que mienta, ni con hombre para que se arrepienta. Lo que Él habló no lo hará, y lo que Él dijo no lo ejecutará. El cielo y la tierra pasarán, pero mis palabras no pasarán. Se seca la hierba, se marchita la flor, pero la palabra de Dios nuestro permanece para siempre. Su palabra es verdad. Dele la gloria a Dios, porque su palabra es viva, es eficaz, es más cortante que todos los filos, que alcanza a partir el alma, aún el espíritu, las coyunturas y los tuétanos, y discierne los pensamientos y las intenciones del corazón. Entonces, en la casa hubo de todo. Drogadictos, alcohólicos, de todo da la mata. Todo fue por la maldición de mi papá y de mi mamá.
1: cuando usted le va a poner un nombre, un hijito, una hijita, ore que el Espíritu Santo le guíe. Ponga los nombres correctos. Porque, pues le ponen el nombre de la telenovela. Pues que Mariela del Barrio. Ay Dios, Señor Norberto. María tampoco es un nombre que diga usted, ay, qué dulzura de nombre María. María viene de amargura. Mara. Amargura. Cuando Noemí regresaba, enviudó, se le murieron dos hijos, regresó con sus dos exnueras, y entonces cuando llegó, ya nomás le quedó, por el camino nomás le quedó Ruth, oro para un monte, se fue a sus ídolos, a su idolatría, a Moab, pero Ruth le dijo a su suegra, a su exsuegra, no me ruegues que te deje ni aparte de ti. Donde quiera que tú vayas, iré yo. Donde tú vivas, viviré yo. Donde tú mueras, moriré yo. Solamente la muerte hará separación entre mí y entre ti. No me ruegues que te deje. Porque ellos habían oído allá en Moab que Dios había visitado a su pueblo para darles pan. Jesucristo es el pan de vida, hermanita. Él es el pan vivo que descendió del cielo. Con Cristo tenemos todo que ganar, nada que perder. Si damos testimonio de dónde nos sacó Dios, de esa ceguera espiritual, que teniendo ojos la gente no ve, teniendo orejas no oye. El Dios de este mundo, Satanás, ha cegado el entendimiento a los incrédulos para que no lo resplandezca la luz del Evangelio. Entonces, pues mi mamá tuvo ese sueño, y lo que leímos, 2 Samuel 9:1, donde David dice: ha quedado alguien de la casa de Saúl a quien haga yo misericordia por amor de Jonathan. Hermanitos, por amor a Cristo, usted y yo estamos aquí. Muchos ya no estaríamos aquí. Estaríamos en los apretados. Allá estuviéramos. Entonces, el cantito que les iba a tomar dice: me libró de la muerte, del mundo y del mal, jamás olvidaré. Me libró de la muerte, del mundo y del mal, jamás olvidaré. Me libró de la muerte, del mundo y del mal, jamás olvidaré. Jamás olvidaré lo que Él hizo por mí. Oh, jamás olvidaré. Oh, jamás olvidaré. Oh, jamás olvidaré. Jamás olvidaré lo que Él hizo por mí. En la casa hubo de todo. Drogadictos. Uno de mis hermanos trae pelo por acá. Ahí en Dallas, Texas. Y la barba la trae por acá. Y estaba así bien inflado por tanto. Y siempre que llegaba, quedaba ahí tirado en la yarda ahí, bien ahogado de borracho y drogado. Y mi mamá salía y se hincaba. Y mi mamá levantaba sus manos al cielo y le decía a Dios que tuviera misericordia. Ten misericordia, misericordia, misericordia, misericordia, Dios. Y cuidado con la oración de una mamá y de un niño. Son oraciones bien poderosas. Hay que enseñar a nuestros hijitos a orar. Hay que enseñarlos. No, que es que no saben orar. Saben más que tú y que yo. Entonces, mi mamá lo lloraba a Dios, ya que conocía a Cristo. Pero quiero darles testimonio cómo Dios tocó a mi mamá y la sanó de 3 enfermedades incurables. La sanó de la vista. Mamá traía sus lentes bien gruesos, que le llaman fondos de botella, y siempre andaba, se me perdieron los lentes, se me perdieron, los traía aquí. Andaba buscando, se me perdió un burro, y andaba trepado arriba del burro, a ver, 1, 2, 3, ¿dónde está el otro burro? Pues era donde andaba trepado, pues así. No hay peor ciego que el que no quiere ver. No hay peor sordo que el que no quiere oír. Entonces, mi mamá padecía de la vista. Y yo, siendo ese niño pequeño de 4 años, siempre me decía: ven, ven para acá, enhébreme la aguja. Ay, yo andaba haciendo travesuras, no me levantaba ni solo. Y ya me decía, y entonces, ya, ahí está.
2: Y enhébreme la aguja, todos los días era un fastidio.
1: Entonces padecía de la vista, padecía de todas las muelas y padecía del corazón. Yo me acuerdo que siempre decía que las palpitaciones y que las palpitaciones y que el halcón y que quién sabe qué cepillo para darle ahí masajes a la vena de del corazón, la vista, las muelas y el corazón. Así vivíamos sin Dios. Todos. Una vez un hombre puso un letrero ahí en la puerta de su casa y le puso ahí: aquí en este hogar, en esta casa, no se recibe propaganda protestante, porque de la puerta para adentro todos estamos endemoniados. Qué bien nos quedaba a nosotros, porque era puro pleito desde el más viejo. Y yo, que era el más, no creo que porque era el más chiquillo me dejaba, no, estábamos todos endemoniados.
2: Pero Dios, a su nombre,
1: Dios nunca se adelanta, nunca se atrasa, llega justo a tiempo. Un día nos hablaron de Dios. Un día llegó Jesús y en una campaña. Y con esto, yo creo que vamos a terminar. Porque si no, para la otra semana, el domingo próximo, amenazamos con irnos. Entonces, pues resulta de que mi mamá fue a una campaña y estaba predicando un americano, un gringo de Groenlandia, bien alto. Yo me acuerdo que de niño yo aprendí un cantito, y estaba bien chiquillo cuando yo aprendí, el gringo llegaba y empezaba a cantar: niños como yo, niños como yo, Jesucristo quiere niños como yo. El Señor Jesús en la cruz murió para darnos vida, su sangre vertió. Y el Espíritu Santo me lo grabó. Aunque estén dormidos, estas criaturas son bien inteligentes. Yo, mis hijos estaban ahí debajo de la banca, ahí con un carrito, y todo se les pegaba, todo lo que predicaba. Y dice: no se les pega nada, los niños no son bien inteligentes, tienen una, la mente es una esponja. Cuando las criaturas, porque de los niños es el reino de los cielos. Entonces, cuando yo soy gringo de Groenlandia, o güero de Gringolandia, que canto: niños como yo, niños como yo, Jesucristo quiere niños como yo. El Señor Jesús en la cruz murió para darnos vida, su sangre vertió. Y me lo grabó Dios. Pero lo maravilloso es que el americano predicó el evangelio, la palabra de Dios que no vuelve a él vacía.
2: Dios apresura su palabra para ponerla por obra.
1: Entonces el americano hizo un llamamiento y pasaron: pásenle todos los enfermos, pásenle todos los que quieran recibir a Cristo. Y entre el montón pasó mi mamá maldicienta, con mucha necesidad, 3 enfermedades incurables.

0: Son las 7. Temperatura 24 grados centígrados.
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él y los 600 hombres que con él estaban, y llegaron hasta el torrente de Besor, donde se quedaron algunos. Y David siguió adelante con ¿cuántos, hermanos? Con 400 hombres, porque se quedaron atrás 200, que cansados no pudieron pasar el torrente de Besor. Amén. Señor, te pido que me ayudes a predicar tu palabra. Reconozco que sin ti no puedo, que necesito. Ya nos has bendecido, Señor. Al menos mi vida se siente bendecida, ministrada. Descansada mi alma, Dios mío, Señor, en tu amor, en tu presencia, en que eres un Dios misericordioso, lento para la ira, grande en misericordia. Y en esa confianza, Padre, que tenemos en ti, que eres un Dios perdonador, un Dios bueno, Señor, podemos estar en paz. Te hemos cantado, Dios mío, como un día estaremos, Señor, en la eternidad adorando tu nombre. Señor, hemos estado aquí de una manera cómoda, a gusto, Dios, sintiendo tu bendición a través de la enseñanza, de la palabra, de los cantos. Gracias, Dios mío, por todo. Dame la oportunidad de predicar, de entregar el mensaje, y que los hermanos sean bendecidos en el nombre de Jesús. Amén y amén. Dios les bendiga, hermanos. Tomen su lugar un momento. Gloria a Dios. Quiero compartir con ustedes, hermanos, este mensaje sobre los débiles y desanimados. Los débiles y desanimados. Todos los hombres, seres humanos, las personas, estamos llenos de debilidad. Un día el salmista dijo: sepa yo cuán frágil soy. O sea, soy débil. Somos débiles. El salmista lo dijo, hermano, y esa debilidad, tarde que temprano, se manifiesta en nosotros. ¿Se acuerda cuando en el Salmo 23 dice la palabra del Señor: aunque ande yo en valle de sombra de muerte? O sea, tarde que temprano atravesamos el valle. Tarde que temprano, un valle de sombra, un valle de oscuridad, un valle de dificultad, un valle de crisis, un valle de problemas, un valle, hermano, donde otros ya lo pasaron y otros apenas lo vamos a pasar. Hay gente, hermano, que ha experimentado cosas difíciles, y no significa que nosotros no las vamos a experimentar, sino que a veces no ha llegado el tiempo. Pero todos, tarde que temprano, pasaremos por valles de sombra, hermano. Pero en todos esos valles donde se manifiesta la debilidad, el temor, el miedo, el querer huir, el querer renunciar, el querer decir ya no puedo, ya no sigo, el Señor ha prometido estar con nosotros. Porque así dice el salmista: aunque ande en valle de sombra de muerte, no temeré mal alguno, porque tú estarás conmigo. Por eso Josué 1:9, hermanos, manda, da un deber, le dice: te mando que te esfuerces y seas valiente. De repente hay gente que ese verso no le hace ni cosquilla, porque dice: ¿esforzarme de qué si yo estoy bien? ¿Valentía cuál si yo no tengo temor a nada? Pero tarde que temprano vas a tener que verte obligado en el deber de obedecer el mandato de esforzarte y ser valiente. Claro, porque yo también en algún momento decía: ¿esforzarme de qué si se me hace fácil? Valiente si no tengo temor. No, hasta el momento avanzo. Pero he llegado a los momentos donde me he tenido que obligar a obedecer a Dios en el esfuerzo y en la valentía. ¿Cuándo? Cuando se aparecen los gigantes en tu vida. ¿Me entiende, hermanos? O sea, somos débiles todos, y tarde que temprano aparecerá la debilidad en nuestra vida, hermano. Aparecerán las situaciones difíciles, complicadas, hermano, donde a veces pensamos que no podemos, que nos damos a la renuncia, a rendirnos, a dejar todo abandonado, nos sentimos fracasados. Bendito sea el nombre del Señor. Entonces aparece la debilidad. Hoy quiero hablar sobre los débiles y desanimados. Miren, la Biblia, hermano, habla de David en el capítulo 30, y probablemente pueda predicar de una manera tan breve el capítulo 30, lo voy a resumir, hermano, porque David tenía una misión: liberar a cautivos. Dice la Biblia que había llegado gente, hermano, amalecitas, a invadir el Negev y a Siclac. Le prendieron fuego al Siclac, lo quemaron y tomaron las mujeres de David, tomaron las esposas, los hijos, las hijas, dice el capítulo,
de los hombres de David. O sea, tomaron a la gente y se la llevaron cautiva, hermano. Destruyeron su tierra, destruyeron sus posesiones y tomaron a sus familias y los llevaron. La Biblia dice que cuando llegó David y vio todo quemado, hermano, el problema no era, bueno, David se sentía mal, por supuesto, afligido. El problema es que los hombres de David hablaban de apedrear a David, decía, todo esto es por culpa de David. Y la Biblia dice en el versículo número 4 que la gente alzó su voz y lloraron hasta que le faltaron las fuerzas para llorar. O sea, estos hombres, hermano, derramaron su vida, sus fuerzas, llorando. Y la Biblia dice que David en el verso 6 se angustió mucho. Tenía una especie de angustia porque el pueblo hablaba de apedrearlo, hermano, porque el pueblo estaba en amargura de alma. Pero la Biblia dice que David se fortaleció en Jehová. Cuando tú pases momentos difíciles, fortalécete en el Señor, hermano. Y la Biblia dice que ellos iban, hermano, bueno, preguntaron, consultó David a Jehová y dijo: Dios, voy a atacar a los enemigos, nos vas a dar la oportunidad de encontrarlos y de regresar a nuestras familias, a nuestro lugar, ¿vamos o no vamos? Y Dios le dijo: ve, que los voy a entregar en tu mano. Y la Biblia dice que David fue, hermano, con 600 hombres y llegaron al torrente de Besor. ¿Qué es el torrente de Besor? Dice que es una corriente natural de agua, hermano, situada en una montaña. Ahí estaba este torrente, hermano, una corriente natural de agua, no sé, un río grande, no sé, una con cascada, con piedras, yo no lo sé cómo está ese torrente de Besor, pero la Biblia dice que eran 600 hombres y que de repente dice la escritura, hermano, en lo que leíamos, que después David siguió, dice, y llegaron hasta el torrente de Besor, donde se quedaron algunos, y uno diría, ¿y por qué se quedaron? Y dice la Biblia, y David siguió con 400 hombres, pero eran 600. Habla de 200 que se quedaron. Pero gracias a Dios que el Espíritu Santo permite que se nos explique por qué se quedaron. Y dice la Biblia que se quedaron porque estaban cansados, porque no pudieron pasar el torrente de Besor. O sea, les faltaron las fuerzas, se cansaron. No tuvieron el ánimo para poder, cruzar el torrente de Besor. Y David no se quedó ahí, sino que él dijo: voy a pasar junto 400 hombres, porque 200 se habían cansado y se habían quedado y habían perdido, hermanos, el objetivo de ir por los enemigos. Y se quedaron ahí a la espera. Bendito sea Dios. La Biblia nos dice, hermano, que ellos estuvieron cansados. Ellos, dice la escritura, que habían llorado. Entonces, ¿qué pasa? Que les faltaron las fuerzas para llorar, su espíritu estaba en amargura. Pasaron muchas cosas por el cuerpo, por las emociones, por su mente, mucho desgaste físico, que muchos ya no les dio la fuerza para avanzar. ¿Le ha pasado, hermano, que a veces usted tiene que hacer un trabajo, pero usted ha estado preocupado? Usted ha tenido un mal día, usted tuvo una mal noche, al siguiente día no rinde de la misma manera. ¿Por qué? Porque sus fuerzas han sido debilitadas. Sus fuerzas, hermano, han estado, no sé, hermano, desgastándose y usted no puede rendir. Estos hombres habían llorado, se habían preocupado, estaban estresados. 400 pudieron pasar, pero 200 se habían quedado en el torrente de Besor. Pero siguió adelante David con 400. Mire, hermano, dice la escritura, me da interés esto, explicárselo, porque normalmente no se va a predicar y no se van a mencionar. En el versículo 13 dice la Biblia, versículo 11 en adelante, dice la escritura que encontraron a un egipcio en el camino. Ese egipcio era un servidor de una amalecita, o sea, del enemigo. Y dice que lo encontraron en el campo y le empezaron a dar higos secos, le empezaron a dar, hermano, pasas. Y no había comido pan ni había tomado agua, hermano, por 3 días y 3 noches, y ellos le dieron pan y comió pan, le dieron agua y bebió el agua. O sea, ese hombre empezó a recuperarse de tal manera, dice la Biblia, que su espíritu volvió en el egipcio, un hombre, hermano, para los judíos que a lo mejor no tenían por qué tomar la importancia. Y aparte le dijeron: ¿quién eres tú? Y dijo: yo soy siervo de una amalecita. Y sabe, hermano, su siervo, o sea, el jefe, el dueño, el amo, dice:
me dejó mi amo hoy, hace 3 días me dejó, porque yo estaba enfermo. Fíjese, hermano, lo abandonó la malecita porque estaba enfermo. Y entonces le dijo David: ¿me llevarías donde está el campo de los amalecitas? Y le dice: sí, te llevo, pero con que tú me digas que no me vas a matar, y yo te digo dónde va a estar. Y entonces, hermano, prometieron, juraron que él no le iba a matar, hermano, por Dios. Y entonces lo llevó a su amo, a su gente, donde estaba el campamento, donde estaban las mujeres. Bendito sea el Señor. Quiero hacer un paréntesis en ese egipcio, y quiero que usted lo recuerde a través del mensaje, el egipcio, porque el egipcio fue abandonado por su amo. Su amo lo dejó cuando estaba enfermo, cuando estaba débil. No le dejó comida, no le dejó pan, no le dejó agua, no le dejó ninguna fruta, no le dejó medicamento para que él pudiera, hermano, fortalecerse. Fíjense, hermanos, David había recuperado, hermano, todo cuando él llegó a los amalecitas. Lo recuperó todo. Recuperó a su esposa, recuperó a la otra mujer, recuperó, hermano, a los hijos, a las hijas de todos los hombres. Y aparte tomaron, hermano, el botín, tomaron todo, hermano, lo que tenían los amalecitas: oro, plata, muebles, animales, todo lo necesario lo tomaron. Y su victoria fue realmente grande, amados hermanos. Pero aquí hubo un problema. ¿Cuál era el problema? Que cuando regresaron, venían con la victoria, venían, hermano, con la ganancia de la victoria. No solamente habían recuperado a sus hijos ni a sus esposas vivos y salvos, sino aparte habían traído el tesoro de los amalecitas. Y cuando regresaron, en el torrente de Besor, ahí quedaban los 200 hombres, los que no pudieron cruzarlo. Y la Biblia dice, hermanos, que los malos y perversos, en el verso 22, dice la Biblia que cuando llegó David en el 21, a los 200 que habían quedado, lo recibieron, lo saludó con paz. David lo saludó en bendición. Y dice la Biblia en el verso 22, dice: pero los malos y perversos de entre los que habían ido con David respondieron y dijeron: porque no fueron con nosotros, no les daremos del botín que hemos quitado, solamente le daremos a su mujer y sus hijos, que los tomen y se vayan. Bendito sea el nombre del Señor. Oiga, hermano, ¿cómo dice la Biblia? Los malos y perversos que habían ido con David, o sea, entre el pueblo había gente mala y perversa con David. De los 400 hombres, eran hombres muy valientes, muy aguerridos, los 600, pero no todos tenían las capacidades que David, como David no tenía las mismas capacidades que otros. Y cuando llegan y hay que repartir la bendición, la ganancia, ellos dicen: a ellos, a los 200, solamente la esposa y el hijo, o los hijos, y que se vayan, no los queremos. ¿Por qué? Porque no nos ayudaron, porque no fueron con nosotros, porque no fueron capaces de brincar el torrente de Besor. Pero David, hermano, se había compadecido. David tuvo compasión de esos 200 hombres, hermano, y este hombre no era capaz de abandonarlos, de dejarlos sin la bendición. Yo quiero hoy, hermano, compartirles sobre los dos tipos de cristianos que a veces existen dentro de nosotros, a veces en nuestro corazón y a veces en nuestra iglesia: los que se compadecen y ayudan, y los que son capaces de abandonar, de dejar, de no ayudarles. Fíjese, hermano, que David trató a sus hombres, hermano, en bendición. David trató a su gente, hermano, con misericordia. David quizás pudo haberles exigido a brincar el torrente de Besor, y quizás muchos lo hubieran brincado probablemente, y quizás otros se hubieran ahogado, se hubieran muerto. David no los obligó a sacar fuerzas de debilidad. David, hermano, dijo: ok, no van a poder salir, no van a poder avanzar, no van a poder salir de ese lugar, y se van a quedar aquí. Ok, ahí quédense. Y David, hermano, lo supo tratar. A veces es difícil, lo que hizo David es muy bueno, es interesante y es digno de aprenderse, porque no es tan fácil. Porque a veces, cuando somos líderes, por ejemplo en la casa, como padres, la mamá, o en el trabajo, o en la iglesia, a veces, hermano, no somos capaces de observar, ¿verdad? No tenemos la capacidad en el momento, hay veces que sí, a veces que no,
de que a veces no todos pueden hacer lo mismo que tú puedes hacer, o que tu hijo tal no puede hacer lo mismo que hace el otro hijo. Y a veces ponemos cargas que a veces no pueden llevar. Y David supo cuidar, no apresuró, no regañó, no tuvo misericordia, o sea, tuvo un corazón compasivo con los 200 que ya habían llorado por sus hijos, que estaban, hermano, en una carga mental más grande que los otros, porque no todos vemos los problemas de la misma circunstancia. Hay problemas, hermano, que a lo mejor yo le puedo contar y usted puede decir, eso no es nada, pastor. Y a lo mejor hay cosas que usted me puede contar y yo puedo decir, eso no es nada, hermano. Porque vemos a veces los problemas de una situación distinta. ¿Me entiende, hermano? Una carga diferente. Hay hijos, hermano, a veces padres, madres, que tienen a sus hijos y dice, pastor, estoy muy preocupado por mi hijo, por esta situación, pastor, y eso me hace llorar porque mi hijo no le está echando ganas en la escuela. Y de repente viene una hermana que dice, pastor, le encargo la oración por mi hijo porque está preso y le dieron 10 años de cárcel. Y ven las condiciones de una manera distinta. No todos tienen la misma fortaleza. ¿Me entienden, hermanos? No tienen la misma interés. No todos tienen la misma fuerza, la misma capacidad. Entonces, David, ¿qué hace? David observa y David dice: quédense aquí. No traten de brincar el torrente. No vaya a ser que se mueran. No vaya a ser que queden aquí. No vaya a ser que hagan gran esfuerzo y después, cuando lleguemos a la batalla, una malecita lo mate. Entonces, prefirió David cruzar con 400, confiando en la palabra que Dios le había dado, que Dios le dijo, ve porque los voy a entregar en tu mano, y Dios puede salvar con uno o Dios puede salvar con 1,000,000. Alabado sea el Señor. David, dice la Biblia, se fortaleció en Jehová y entendió que la fuerza no estaba en los 600, sino estaba en el Dios de la palabra. ¿Cuánto le pueden dar palmas de alabanza al Señor, hermano? Eso es así. Él por eso confió, hermano, y dijo, bueno, Dios me ha dicho que puedo ir, y si voy con 500, o si voy con 600, si voy con 400, o incluso si Dios me dice que vaya con 100, pudiera ir, porque Dios dio la palabra. Y así tenemos que confiar nosotros, amados hermanos. Entonces David, hermano, supo y aprendió a tratarlos, y es algo que nosotros tenemos que aprender en todas áreas de nuestra vida, hermano, a poder tratar a aquella gente que está a nuestro alrededor, que a veces no todos tienen la misma fuerza, que no todos tienen el mismo vigor, hermano. Porque en el camino de Cristo, los seguidores de Jesús, no todos, amados hermanos, tenemos las mismas fuerzas en las batallas. Amén. Vemos las batallas de una manera distinta. Las luchas espirituales incluso son diferentes. Las luchas espirituales que nosotros tenemos, hermanos, son, cada quien tiene una lucha, cada quien, y cada uno tiene una fortaleza. Todos debemos de buscar al Señor. Dios es compasivo, Dios se preocupa por nosotros, hermanos, por todos nosotros. Por el que tiene 1,000 batallas, como aquel que tiene la primera batalla. Por aquel que es muy fuerte, por aquel que tiene la capacidad de orar, de ayunar. Pero por aquel que a lo mejor en este momento su oración es mínima, su oración es poca, su oración es pequeña, también Dios se compadece. ¿Por qué? Porque Dios es compasivo, Él es misericordioso. Ahora yo me hago una pregunta para mí, para usted: ¿cómo nos comportamos, hermano, como la familia de Cristo? ¿Seremos como David o somos, hermano, como aquellos hombres que la Biblia los llamó los malos y perversos que estaban dentro del pueblo? Eran fieles a David, eran también fieles a Dios, pero Dios vio un corazón perverso y malo cuando traían el botín y no querían compartir con los más débiles. Vamos a ver qué dice el Nuevo Testamento. En Romanos capítulo 15, abra la Biblia, hermanos. ¿Qué dice la Escritura? Romanos 15:1, ¿están conmigo? Así que los que somos fuertes debemos soportar las flaquezas de los débiles y no agradarnos a nosotros mismos. Los que somos fuertes debemos soportar las flaquezas de los débiles y no agradarnos a nosotros mismos. Veamos qué dice la Biblia en 1 Tesalonicenses. Vaya más adelante, en el capítulo 5, verso 14.
Veamos esta exhortación para todos nosotros. Capítulo, le dije el capítulo 5, verso 14. ¿Están ahí? También os rogamos, hermanos, que amonestéis a los ociosos, que alentéis a los de poco ánimo, que sostengáis a los débiles, que seas ¿qué? Una vez más. También os rogamos, hermanos, que amonestéis a los ociosos, que alentéis a los de poco ánimo, que sostengáis a los débiles, que seáis pacientes para con todo. Es una exhortación para todos los creyentes, hermano. Para todos los creyentes. La Biblia dice que ahí hay que ser pacientes para con todos. Porque no solamente, hermano, es también ser pacientes con los que son fuertes. Hay que ser pacientes también, hermano, con los que llevan las flaquezas de otros. Porque no solamente habla aquí cuando dice la palabra, hay que ser pacientes para con todos, sí, para que ellos también, hermano, que estiran, hermano, con mayor fuerza que otros también. Porque a veces, mire, si subrayamos la palabra de los ociosos, porque hay gente que aquí en esta palabra, los que no cruzaron el torrente, no eran ociosos, eran cansados. ¿Me entiende? No era que dijeron, sí puedo, pero no voy. ¿Me entiende? No, ellos sí querían, pero no podían. ¿Me entiende, hermanos? Ellos querían cruzar, ellos querían ir por su familia, ellos querían ver, hermano, ver la lucha para ganar a su familia, y que cuando sus hijos, su esposa lo viera, dijeran, mira, aquí está fulano, vino por mí, luchó, se preocupó por mí. El problema era que ellos no podían, hermano, no podían mover ya ni sus piernas. Pero hay gente que puede mover sus piernas y no quiere ir. Eso dice la Biblia, que hay que amonestar a los ociosos, a los que pueden venir y no vienen, a los que pueden cargar con la obra y no la cargan, los que pueden ayudar a cargar al débil y no lo cargan, al que pueden llevar, hermano, y soportar las flaquezas de otros y no las soportan y no las llevan. Se llama ociosidad, se llama el no querer hacer, el estar desocupado en las cosas que Dios quiere que hagamos. Es aquel que siempre dice, no hay trabajo, no hay trabajo, no hay trabajo. Y no, si hay trabajo, lo que no hay a veces es las ganas de trabajar. ¡Aleluya! Me acuerdo que mi abuelito, él siempre decía, estoy hablando hace muchos años atrás, él siempre decía, yo no era, ni hermano era yo, hermano. Y a veces venía a pintar aquí a la casa, al barandal, era pintor. Y él decía, la gente dice que no hay trabajo, y dice, si hay trabajo, lo que no hay son ganas de trabajar. Amén. Hermano, porque hay trabajo. Amén. ¿Verdad? Y la gente siempre se queja y dice, no hay trabajo, y a cada rato se solicita, ¿verdad, hermano? Se solicita. Entonces, ¿qué pasa? No es que no hay trabajo, si hay, los ociosos nunca quieren trabajar. No quieren, pero no era el caso de los hombres, hermanos, del torrente de Besor. Ellos no se les puede exhortar de perezosos o de ociosos. Ellos están cansados, abrumados, con amargura, afligidos, estresados. No les responde el cuerpo. ¿Me entiende? No les responde el cuerpo. Entonces, esta palabra, hermano, que quiero estar compartiendo, que voy compartiendo, hermano, con ustedes, es importante que lo llevemos, hermano, a la práctica. Es un mensaje bastante práctico. Fíjese, dice la Biblia, alienta a los de poco ánimo. La palabra ánimo, hermano, viene a hablar de aquella gente que tiene poco ánimo. Es aquel que está desanimado, no tiene ánimo, poco ánimo, está desanimado, le falta valor. Son personas, hermano, que no tienen las fuerzas, no tienen el ánimo para poder avanzar. Los que se desilusionan fácilmente son personas, los de poco ánimo, que también es el sinónimo de pusilánimes, o sea, que tienen falta de valor, o sea, tienen miedo a hacer cosas, las situaciones, hermano, ante las situaciones difíciles. Por ejemplo, hay gente, hermano, que titubea mucho cuando quieren servir a Dios. Tienen miedo, tienen temor. No es que no puedan, quieren, pero tienen poco ánimo. Los abraza el miedo. Hay gente que es muy tímida, hay personas que son muy vergonzosos, personas que tienen poco ánimo, que pueden hacerlo, pero a veces les falta lo que dice la Biblia, un aliento.
Hay gente que dice: yo quisiera ir a la casa de Dios, pero a veces le falta el aliento, el ánimo. Hay gente que está, hermano, por ejemplo, escuchándonos en la radio, y están ahí porque les falta el aliento, porque no tienen ánimo, no tienen el valor de pararse, hermano, en un altar, de ir a la casa del Señor. Quieren, desean, pero les falta el ánimo, tienen poco ánimo, están desalentados, están desanimados y necesitan lo que dice el apóstol Pablo a la iglesia de Tesalonicenses, que puedan ser personas, hermanos, que sean animados o alentados los de poco ánimo. A veces en la iglesia también hay gente con mucho talento, pero le falta que los alienten, que se les motive para que puedan hacer las cosas. A veces hay gente que puede cantar, pero no tiene el ánimo, tienen poco ánimo porque dicen: me da miedo, pastor, no tengo el valor de pararme enfrente y dar un testimonio, porque siento que la voy a regar, que me va a dar miedo. Entonces, hermano, son personas que necesitan el ánimo de aquellos que a lo mejor están fuertes y pueden decir: hermano, tú lo puedes hacer. Por eso a veces les invitan a la predicación del mercado. Se les invita a veces en el lunes de victoria a un canto, a unos coritos. Se les motiva y se les pone. ¿Por qué? Porque le están alentando, le están diciendo: tú puedes hacerlo. La oración a un cargo, a un liderazgo, les motiva el hermano, el líder, el pastor. Dice: hermano, hágalo, usted puede ser el encargado de la enseñanza, etcétera. ¿Por qué? Porque se les anima a los que a veces tienen poco ánimo en su vida, hermanos. Y así hay mucha gente en las iglesias, en nuestra iglesia, en la radio, que, hermano, el enemigo ha sembrado miedo, temor, terror a no hacer las cosas para Dios, y les falta el aliento porque su ánimo está bajo, está desalentado. Pero ellos pueden, bendito sea el Señor, cuando viene un aliento de parte del Dios Todopoderoso. A veces una palabra, hermano, a esa persona le trae una bendición espiritual. Qué tremendo, hermanos, lo que el Señor puede hacer. Lo que Dios puede, hermano, hacer en la vida de alguien que está con poco ánimo, cuando Dios usa a esa persona, hermano, para decirle: hermano, Dios quiere ayudarte, Dios puede sacarte adelante, Dios quiere ponerte en pie. Qué bien hace, hermano, cuando nosotros nos prestamos para ayudar a otros. Los de poco ánimo no debemos despreciarlos, hermano, sino alentarlos y animarlos. Cuando la Biblia habla en Mateo 14:27, cuando estaban en el mar y los discípulos vieron un fantasma, era Jesús, pero ellos vieron un fantasma. ¿Qué les dijo el Señor? Le dijo a sus discípulos: tengan ánimo, no tengan miedo. Yo soy, era el Señor Jesús, el que les estaba diciendo: no tengan miedo. Ellos veían, hermano, el terror, veían el miedo, ellos estaban en pánico, tenían poco ánimo, dijeron: de seguro nos morimos, de seguro en este mar se nos ha aparecido, no sé, un fantasma, un demonio, algo. Y entonces, hermano, era el Señor Jesucristo y les dijo: anímense, yo soy, no tienen por qué tener miedo. Así es el Señor, hermano, siempre animaba a sus discípulos. Mateo 17:7, Efesios capítulo 6 verso 10, Primera de Tesalonicenses 4:18. Por lo tanto, alentaos los unos a los otros con estas palabras, porque nosotros tenemos, hermanos, el deber de animarnos unos a otros. ¿Cuándo fue la última vez que usted dio una palabra de ánimo a alguien? ¿Cuándo fue la última vez que usted animó, hermano, a alguien a seguir haciendo su labor, su trabajo, su liderazgo? ¿Cuándo fue la última vez que usted vio un hermano débil, caído, sin ser, ha dejado de servir, ha dejado de venir, ha dejado de apoyar, que usted dijo: ¿sabe qué? Quiero, siento de Dios, y le voy a dar una palabra, hermano, hermano, sigue adelante, le voy a regalar un verso bíblico, voy a levantar una oración por él. Y después de que haya orado, haberle dicho: hermano, estoy orando por ti, he orado por tu vida. Porque no se vale decir: hermano, estoy orando por ti, cuando no se ha orado por él. Porque a veces hay gente así que dice: no, si te llevo en mis oraciones, y son mentiras. No, ore y después dígale: te estoy llevando en mis oraciones. ¿Cuándo fue, hermano? Como alguien dijo, hermano, que el único ejército que mata a sus propios soldados es el ejército de Jesús. Es como este ejército de David, que decía así, que se quede solamente con la esposa y el hijo. Pues antes, ¿verdad? Menos mal, porque era la esposa de ellos, de esos 200, eran sus hijos. Ni modo que también quieras quedártelos, porque como tú fuiste el que tuviste las fuerzas para ir. Entonces, hermanos,
No podemos ser un ejército que pisotea los propios soldados de Jesús. No podemos ser un cuerpo, hermanos, que siempre tengamos, hermano, que ver en menor importancia a los que tienen poco ánimo o a los que no tienen fuerzas. Y cuando dice la Biblia sobre sostener a los débiles, los espiritualmente débiles, hermano, son aquellos que a veces son vencidos por las tentaciones, los que se desvían fácilmente, los que fácilmente, hermano, se descarrían, hermano. A ellos dice la palabra sostenerlos. Qué fuerte esa palabra, hermano, que habla la Escritura. Alienta a los de poco ánimo, sostengáis a los débiles. La palabra sostener es un deber, es una práctica. Mire, es adherirse y aferrarse. Se adhiere y se aferra. No se suelta, se adhiere, se pega junto a él. Estamos adheridos y aferrados. Como quien se toma de la mano. Es como cuando, hermano, alguien ha caído y le toma el brazo. A veces se ve, hermano, no sé, en esos documentales de los soldados, cuando alguien ha caído y le levanta del brazo y lo empieza a sostener, y entre dos lo cargan y el otro va colgando, pero lo van llevando y se han adherido y se aferran a él. Lo cargan en sus hombros, lo echan a sus espaldas para poder, hermano, llevarlo a salvo y no sea derrotado por el enemigo, por la nación rival. No lo dejan en el campo de guerra tirado, lo tratan de llevar, hermano, al cuartel, al médico, al helicóptero, para que su vida no quede ahí tendida, destruida por el enemigo, sino que se adhieren, hermano, y se aferran. Así lo que dice el Señor, el Espíritu Santo, dice: sostened a los débiles. Los débiles necesitan, hermano, que nos podamos aferrar a ellos. Necesitan de nuestro apoyo. Mire lo que dice el libro de Romanos, capítulo 14. Bendito Dios. Romanos 14, verso 1. Recibid al débil en la fe, pero no para contender sobre opiniones. Hay que recibir al débil en la fe. ¿Por qué? Porque hay gente que es, hermano, débil. Y los que somos fuertes debemos soportar las flaquezas de los débiles y no agradarnos a nosotros mismos. O sea, necesitan del apoyo los débiles. Ahora, hay un problema en cuanto a los débiles a veces, que a veces no aceptan el apoyo. Ese es otro problema, que a veces no aceptan la ayuda. No aceptan, hermano, que se les sostenga. Hay gente que dice: déjenme tirado, déjenme aquí. Se aferran, hermano, y a veces son más aferrados a quererse quedar tirados que el poder sostenerles, a levantarlos y adherirse a nosotros para que sigan adelante. Porque el débil tiene que entender cuando está débil. Hay que aprender, hermano. No te vas a hacer menos porque digas: estoy débil. La Biblia habla de débiles. La Biblia habla de gente, hermano, que estaba caída, que se debilitó, que le faltaron las fuerzas. David, hermano, David lo enseña, David lo practica, hermano. Su debilidad, necesitaba de Dios. He pecado, dijo David, he pecado, he fallado, he caído en tentación. Entonces, ¿qué nos va a hacer a nosotros reconocer que tenemos necesidad de Dios? Reconocer es bueno, hermanos. Reconocer es una ayuda. Es como cuando usted va al médico, porque usted reconoce que tiene una necesidad de ser atendido por un profesional de la salud, que usted necesita una atención médica más profunda que el tomarse una aspirina, que usted necesita un chequeo más profundo, hermano, no sé, que checarse la fiebre, y que necesita, no sé, que le chequen sus pulmones, que le chequen una radiografía, no sé, hermano. ¿Usted dónde va? Al médico, porque el médico le va a decir: necesitas una cirugía, necesitas un medicamento, necesitas un antibiótico, necesitas, ¿verdad? ¿Para qué? Para sacarte adelante de esa enfermedad. Así en la vida espiritual, si el hombre no reconoce que necesita, porque a veces no es solamente de venir a un culto, a veces no es solamente de abrir un salmo, a veces, hermano, es reconocer que hay una necesidad constante en nuestra vida, que necesitamos, hermano, de que alguien nos sostenga, de que alguien ore por nosotros, de que alguien interceda por nuestra vida, de que alguien imponga las manos por nosotros, de que una iglesia nos lleve en oración. Pero hay un problema grave, hermano, en este tiempo, de no querer reconocer que necesitamos.
de no pedir ayuda, de no pedir la oración. La Biblia dice: si alguno está afligido, haga oración. La Biblia dice: si alguno está enfermo, llame a los ancianos de la iglesia. La Biblia lo habla. Hay que ir a Dios, hay que buscar a Dios, hay que ir a la casa del Señor. A veces, hermano, cuando más necesitados estamos, es cuando menos buscamos de Dios. Cuando estamos enfermos, cuando menos buscamos de Dios. Debiera ser todo lo contrario. Estamos enfermos, venir a Dios sanador. Estamos en problemados, venir al Dios solucionador de problemas. Porque solo el Señor nos puede ayudar a cada uno de nosotros. Pero la gente a veces no quiere reconocer. No queremos reconocer, no queremos decir: ¿pueden orar por mí? No se va a hacer nada, hermano, porque usted no pide oración. No se va a hacer nada porque usted no pide, hermano, que alguien le apoye orando. ¿Con qué me voy a hacer si yo estoy débil y le digo a un hermano: oye, ¿puedes orar por mí? O un grupo de hermanas podrán orar por mí. ¿Voy a dejar de ser pastor? No. ¿Usted va a dejar de ser un hermano de fe? No. ¿Usted va a dejar de ser un hermano de testimonio? No, al contrario, usted va a ser un hermano fortalecido. La Biblia dice, hermano, que el que se humilla, Dios lo levanta. Y a veces nos hace falta eso, humillarnos delante del Señor y reconocer que somos débiles, hermano. Es una bendición poder compartir, hermano, con otros nuestra necesidad y decirle: hermano, ¿puedes orar por mi vida? Entonces, ¿qué tenemos que ser nosotros, hermano? Los fuertes, llevar las debilidades o las flaquezas de las personas. No agradarnos a nosotros mismos. Dios, hermano, nos puede ayudar a ser pacientes, porque a veces no es fácil. A veces no es fácil, hermano, soportar a los que son flacos, débiles. Porque hay gente, hermano, que toda la vida se la pasan siendo flacos. Toda la vida. También no es algo que a Dios le agrade. Está bien en un momento. Es como que usted tuviera que ir todos los días al médico. Usted no va a ir todos los días al médico. Usted va de vez en cuando al médico. Hay gente que dice: yo una vez al año me enfermo, pastor. Yo dos veces al año me enfermo. En esta temporada me enfermo, la gente dice. Pero hay gente que está enferma espiritualmente todo el año. Todo el año hay que visitarlo todo el año, hermano. Hay que orarle todo el año, hermano. Hay que ayunar por él todo el año. Y no está bien. ¿Por qué? Porque eso habla, hermano, de que se le ayuda, pero él no quiere también sostenerse. Y tenemos el gran deber nosotros, hermano, de que cuando estamos débiles nos sostengan. Pero después nosotros también aprender a sostener a otros. ¿Me entiende? Tenemos que hacer algo. O sea, yo no siempre puedo ser al que se le dé. También tengo que aprender a dar. Yo nunca voy, no siempre voy a ser el hombre que recibe un acción de gracias. También tengo que aprender a dar acción de gracias. ¿Por qué? Porque todo es como un círculo, hermano. Un día estamos arriba, a veces estamos abajo, otro día arriba. A veces tenemos y luego tenemos y tenemos, tenemos y de repente no tenemos. Y cansado. Es que siempre lo mismo. Y dices: ya, ahora sí. No, ahora sí, dice. De verdad, hermano. Digo: no, ya. No, es que ahora sí. Y lo veo y digo: no, es, ahora sí, ya. Ya empezó. Y de repente, hermano, el próximo culto otra vez. Ya no sé, si bloquearlo. Si. De repente dices: lo voy a bloquear al hermano. Voy a bloquear a la hermana. La paciencia se acaba, hermano. ¿Entiende? Y no está bien. Solo Dios nos puede ayudar a cada uno de nosotros. Es como cuando el hijo tiene un papá en vicios y el papá dice: ahora sí que ya no fumo, ahora sí ya no tomo. Y un 15 días y no tomo, no fumo, gloria a Dios. Y de repente otra vez. ¿Y qué pasa con el hijo cuando así le ha vivido el papá diciéndole 3 años, 5 años? Dice: yo ya me la sé. Hay gente, hermano, tengo como 2 meses, cada semana a 2 varones, cada semana, escúchelo, cada semana: hermano, hoy hay culto, porque me quise adherir y sostener. Hermano, hoy hay culto, no te olvide. Hermano, hoy es de oración. Hermano, acuérdate. Hermano, estoy orando. Hermano. Son 2 varones casados, familia, y les recuerdo: hermano, hoy es viernes de oración. Hermano, te olvides, hoy miércoles hay culto, ven con nosotros, te va a hacer bien porque tú eres el líder de la casa, etcétera. Y de repente va el viernes y de repente otra vez no, y otra vez: hermano, aquí
Llega un momento en que a veces la paciencia se agota, porque no quieren ser sostenidos, no quieren ser. Yo cuando van al altar voy y digo: ¿dónde está fulano? Déjame orar por él. Puede ser hoy el día que Dios lo levanta. Pero a veces, hermano, no queremos ser ayudados. Pero cada uno de nosotros, hermano, debemos de ser pacientes. Yo sé que sobre todo la paciencia a veces se agota sobre aquellos que dicen: pastor, es que ya todos los días le digo, todos los días lo invito, todos los días lo amonesto, todos los días le comento. Pastor, es que yo ya le dije a mi esposo. Hay gente, yo he escuchado esposos y esposas que dicen: pastor, es que yo ya no le digo, ¿para qué le digo? Si ya lo sabe, le he dicho muchas veces. Porque se acaba la paciencia con los de la casa. Así que yo he escuchado gente decir: pastor, ¿qué quiere que ahora le diga a mi hijo, pastor? Si él es así, es asá. Ya le dije esto, le dije de su hermano, le dije: ¿quieres terminar como tu hermano? Y así escucho esas frases. ¿Por qué? Porque a veces se acaba la paciencia. Pero el Señor, hermano, nos pide, nos invita, nos toca el corazón para que nosotros seamos personas cuidadosas y digamos que podamos siempre poder brindar la ayuda y no ser como el amalecita que al egipcio lo dejó tirado enfermo y sin comida. Debemos de acordarnos de los débiles, de los necesitados, de los enfermos, de los que están caídos. ¿Se acuerda cuando Marcos 2:3, hermano, Jesús estaba en una casa ministrando y llevaron a un paralítico, hermanos, y tuvieron que quitar el techo? ¿Y cuántos habían llevado ese hombre? 4 amigos de él cargaban a un paralítico. Esos hombres, hermano, estaban haciendo una función buena que todos los cristianos tenemos que hacer: llevar al necesitado, al lisiado, al que no puede, al débil, al que le es imposible ir a la bendición, llevarlo, ser cargado, hermanos, por esos hombres, 1 y 3 más 4, para que Dios lo bendiga. Así debe ser la iglesia: los fuertes llevar al débil a Jesucristo, porque el único que tiene la fuerza para bendecir es Jesucristo. El pastor no es la bendición, ni el hermano es la bendición, ni el que canta la bendición, ni el que impone la mano es la bendición. El que es la bendición es Jesucristo, el Hijo de Dios. Al necesitado, al débil, al pecador, al descarriado, al cansado, hay que traerlo a Jesucristo. El Proverbio 18:10 dice: torre fuerte es el nombre de Jehová, a él correrá el justo y será levantado. El nombre de Jehová habla del carácter de Dios, habla de la personalidad de Dios, de lo que es Dios, de cómo es Dios. Torre fuerte es el nombre de Dios, o sea, su carácter, su forma. Él es fuerte, Él es poderoso. A Él corre el justo y será levantado. El justo caído, el justo hermano débil, el justo hermano menesteroso, el justo sin ánimo será levantado, el que ha caído. Esos de 200 del torrente de Besor, claro que tenían un problema emocional. Porque qué iban a decir, qué pudieran haber estado pensando. Primero, estarán vivos, cómo los habrá encontrado David. Encontrará a David, le hará falta alguien que lo ayude. Estarán peleando, estarán siendo derrotados. Habrán encontrado cómo nuestros hijos, nuestras hijas, claro que sufrían. Y después, hermano, pudieron haber pensado: qué va a pasar si están vivos, qué va a pensar mi esposa, que no fui capaz de ir, que no fui capaz de pelear. Bendito sea el nombre del Señor. Y a veces eso nos agota, nos hace sentirnos derrotados. Pero para eso está el Dios poderoso, para el que está caído, para el que está débil, para el que ha pecado, el que ha fallado. Torre fuerte es el nombre de Jehová, a él correrá el justo y será levantado. El Señor dice: venid a mí los trabajados y cargados, que yo los haré descansar. Alabado sea el nombre del Señor. Le puede dar palmas de alabanza, amados hermanos, porque Dios es el perfecto. Él es paciente, hermano. El Señor es bueno, misericordioso, lento para la ira y grande misericordia. Gracias a Dios que usted no es Dios ni yo, porque si no, hermano, ya hubiéramos cortado cabezas, ¿verdad? Pero Dios ha sido bueno, hermano. Dios ha sido bueno, hermano. Si usted fuera Dios, ya no se hubiera corrido a todos. Si usted fuera Dios, hubiera dicho: yo, este de pastor no me sirve. Claro. Si yo fuera Dios, yo diría: estos de oveja no sirven. Claro. Pero gloria a Dios por Dios, que es lento para la ira, que cuando ha visto debilidad en este hombre, que soy yo, en este hombre debilidad, hermano, ha tenido misericordia de mí.
Y cuando le he dicho: Señor, no puedo, no tengo la capacidad, yo no soy el hombre que tú quieres, Señor, ¿sabes qué? No. Y el Señor tiene misericordia y me ayuda y me perdona. Así igual usted dice: yo no soy una buena oveja, Señor, te he fallado, me he descarriado, me he apartado del camino. Pero usted viene y el Señor, ¿qué hace? En vez de sacar la vara, hermano, lo carga en sus brazos, lo cura, le da amor y le dice: ya entra, pero no peques más. Bendito sea el nombre del Señor. Tenemos un Dios compasivo. Y tenemos que ser como Dios, hermano. Nos cuesta, claro que nos cuesta. Claro que nos cuesta, hermanos. ¿Se acuerda cuando Moisés? ¿A poco Moisés se cansó en algún momento? Éxodo 17:12. Pero Moisés, ¿cómo Moisés se va a cansar? Si él le vio las espaldas a Dios, ese hombre no se puede cansar, hermano. Moisés se cansó, el de las plagas, el que tira la vara y se abre el mar. Moisés, el que hablaba con Faraón, se va a cansar. No, ese hombre no se puede cansar. Pero bueno, se cansó. Se cansó. Si se cansó Moisés, que no me canse yo, hermano. Que no se canse usted. Bendito sea el Señor. Que no hemos visto ni una las plagas. Nunca se ha abierto un mar. ¿Entiende? Nos cansamos. Nos cansamos, nos agotamos. Es normal, es parte de. Pero no, Moisés no duró cansado toda la vida. La Biblia dice que, ¿cómo se llamaban los hombres que lo ayudaron? David, Aarón y qué, y Ur. ¿Qué hicieron? Le levantaron las manos cuando se cansó. Creo que el que peleaba abajo, ¿cómo se llamaba el hermano que peleaba abajo? Josué. Josué con un grupo de israelitas estaban peleando la batalla. Y Moisés en la montaña, ¿verdad, hermanos? En lo alto, en la cumbre. Josué en el valle, en la batalla, en la pelea, en lo duro. Y Moisés, me imagino que él clamando, ¿no? Intercediendo. Pero ¿qué pasaba cuando Moisés tenía sus manos arriba? Ganaban, avanzaban, mataban, destruían, ¿verdad? Pasos de victoria. Decía: estos son nuestros. Pero cuando Moisés, me cansé. Venía el enemigo y se empiezan a morir los israelitas y retrocedía. Y entonces Aarón y Ur entendieron. Pero aquí hay que comprender también: aquí hay un hombre, parte del pueblo, llamado Moisés. Hay otro hombre llamado Josué. Hay otro número gigantesco de personas peleando allá abajo con armas. Y hay gente acá en la cumbre, Aarón y Ur. ¿Qué habla de esto? De todo un grupo de gente. Y que entre todos se ayudan. Moisés no podía ir allá abajo, hermano, era peligroso. Claro que él podía, si él había ido a Faraón, pero no era su lugar en ese momento. No era el lugar de él. Era como el lugar de Josué. No era estar allá arriba, era estar allá abajo. Porque él era un hombre valiente de guerra, de pelea, de conquista. Dios lo estaba enseñando. Entonces, ¿qué hace Aarón y Ur? Dice: somos un equipo. No todos podemos estar allá abajo. No todos podemos ser Moisés. No todos podemos levantar las manos. Pero lo que sí puedo hacer es sostener las manos al que está cansado. Y eso es lo que hay que hacer nosotros, hermano. Sostener la mano a nuestros hermanos cuando se cansan, cuando se debilitan, cuando están, hermano, agobiados. No debemos, hermano, como le dije, aprovecharnos de los fuertes. Si estamos débiles, pronto tenemos que recuperar la fuerza. Pero si hoy vemos débiles, los que están fuertes tienen que ayudarlos a levantar sus manos. Termino con esto, hermano. Hay que considerar, hermano, aquellos débiles, aquellos no aptos, aquellos que están batallando, que son temerosos, los que a veces se sienten indignos de venir al Señor. Usted que a veces pasa muy fácilmente al altar, que nos es muy sencillo pasar, pero sabe, hermano, hay mucha gente que le cuesta. No sé qué pasará en su corazón, en su mente, dice: no, yo no siento pasar o no quiero pasar. Pero a veces sabe que le hace falta a alguien que le diga: vamos a acercarnos a Dios. Vamos, y yo sé que Dios también te bendice en tu silla, en tu lugar. Pero a veces es bonito decir: vamos, yo puedo orar por ti. Invitar a alguien a venir al altar a buscar del Señor. Hermano, debemos de considerar a aquellas personas, hermano, que no vienen al altar. Dios quiere hoy levantar y fortalecer a cada uno de nosotros, al que se siente incapaz de seguir adelante, al que se siente imposibilitado de cruzar el torrente de Besor, que dice: yo, pastor, cruzar ese torrente yo no puedo. Hoy, hermano, Dios quiere fortalecer tu vida, tu corazón, tu alma, tu espíritu.
¿En qué terminó la historia, hermano, de Samuel? Dice la Biblia que David le dijo: ellos también son merecedores, porque se han quedado a cuidar de nuestras pertenencias. Lo mismo que es para ti, lo mismo será para ellos. Dijo, y esto así va a ser siempre. Y dice la Biblia que de todo el botín que juntaron, David empezó, si usted lee todo el capítulo, empezó a enviar a todos sus amigos, sacerdotes, a los ancianos, dice la Biblia. A todos les compartió la bendición. Los ancianos no pueden ir a la batalla, pero igual les envió la bendición del botín. Así debemos de ser nosotros, hermano. No todos tenemos las mismas fuerzas, pero todos podemos tener las mismas bendiciones. Así que, hermano, los que están fuertes, ayuden a los débiles. Si usted ha visto un hermano que no viene al culto, escríbale. Usted ha visto un hermano que está enfermo, ore por él. Usted ha visto una persona que dice, por ejemplo, la hermana que testificaba, bueno, vamos a seguir orando para que Dios le dé su salud completa, le fortalezca, para que esa enfermedad nunca más vuelva a su cuerpo. Escuchamos de una manera también indirecta que nuestro hermano Javi estuvo enfermo. Hay que orar por él para que Dios haga un milagro en su corazón.

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2: Son las 8, las 8 en punto. Temperatura, 28 grados centígrados.

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0: Son las 8:30.
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0: Muy buenos días en esta preciosa mañana. Dios bendiga a todos, cada uno de nuestros hermanos en Cristo Jesús. Estamos transmitiendo desde la ciudad de Monterrey, Nuevo León, su programa de radio La Hora de la Fe, con pastores Steven Lee y Rebeca Budeli. Como siempre, le damos muchas gracias a Dios, al poder de la palabra de Dios, al Espíritu Santo. Amén. Al Espíritu Santo, gloria a Dios, y ese poderoso trabajo redentivo de Jesús en la cruz, que por eso estamos aquí. Por eso estamos aquí siendo salvos, operando en nuestra función en el cuerpo de Cristo, algunos de nosotros, operando en nuestro llamado para edificación del cuerpo de Cristo, para edificación de la iglesia, de los bebés espirituales, o de los que todavía están medios inmaduros, o los que están medios ancochados, que ni fríos ni calientes, amén. Nomás que ahí sí hay que tener cuidado, porque la Biblia dice, Dios te vomitará de su boca, no te vas a ir al cielo. Ningún tirio se va a ir al cielo. Hermanos, es preferible que usted se meta de lleno, que usted se meta de lleno y sirva a Dios. Porque mire, si no sirve a Dios de lleno, para que Dios, para que la palabra de Dios se cumpla en cada uno de nosotros, tiene que estar al 100% de nuestro conocimiento, de lo que entendamos, sirviendo a Dios. Y para eso tenemos que estar meditando, bueno, es que la verdad muy pocas gentes meditan la palabra de Dios. Pero vamos a decir, leyendo la Biblia, estudiando la Biblia, sacando notas, memorizando la palabra de Dios, memorizando capítulos, amén, versículos, libros, a lo mejor no todo, pero que de perdido no lo pesque uno de allá de los que andan allá afuera, ¿sí? Tocando las puertas, y lo barran y lo trapeen con la palabra de Dios, porque usted no sabe ni dónde dice la Biblia, ¿amén? Y lo decimos y nos equivocamos. No pasa nada si abrimos la Biblia, si tú por ahí que una de esas gentes te habla y te dice, no te sabes los versículos de memoria, pero tienes idea, ok, vamos a la Biblia, amén, no pasa nada. No nos podemos creer tan sabios ni que todos lo sabemos, porque pues no lo sabemos, ¿verdad? La mente es falible, la mente es finita, nuestra mente es finita. Hasta el más inteligente se equivoca. Gloria a Dios. Yo a mis 67 años de edad que acabo de cumplir, yo me siento que tengo todavía mi cerebro y mis neuronas a todo lo que da, hermano. Siento que no ha devengado mucho. Gloria a Cristo Jesús en esta mañana. Gloria a Dios. Y no creo que no tengo guerras. Cuando estoy aquí en Monterrey, discúlpeme la expresión como lo voy a hablar, la guerra está perrucha, para no decir perra porque soy muy fea esa palabra, la guerra es perrucha. Cuando me voy, vivo en San Antonio, en Texas, vaya, en Texas y en otros estados que de repente ando para allá. La guerra es diferente. De entrada, aquí en Monterrey yo vivo con dolores, con el cuello torcido, pero porque es guerra. Tú tienes que entender cuándo es guerra y tú tienes que entender cuándo es osteoporosis. Gloria a Dios, amén. ¿Cuántos sin gloria a Dios en esta mañana? Tú tienes que entender cuándo es guerra y cuándo es osteoporosis. Cuando es osteoporosis, ve con el doctor. No está mal. Ve con el doctor que te recete algunas pastillas. Bendito Dios. Y si no, pues tómate, ¿verdad? Yo, pues, ¿para qué le voy a decir lo que yo tomo? Gloria a Dios. Imagínate, 67 años de edad. Gloria a Dios. Y todavía hago ejercicio y todavía camino, no me gusta correr, nunca me gusta correr, pero camino, hago pilates, no mucho, tampoco no creo que, pues yo no estoy, yo no necesito perder peso, yo soy talla 4 y sin manteca, gloria a Cristo Jesús, tampoco me estoy burlando de quienes están como yo, no, pero le digo que todavía, bendito Dios, Dios me ha ayudado, pero ha sido disciplina por 30 años. 30, 40 años, lo que tengo sirviendo a Dios han sido disciplinas para mí, no comer de noche, no comer, no tomar soda, no comer comida chatarra. Antes, ahora de vieja, hermanos, me descompuse, del 2005, 2010 para acá me descompuse comiendo mugrero y medio y dulces y cuánto, pero yo no le comía, por años y años yo no le tomaba soda, yo no le comía de noche, yo no comía tortilla. Amén. Y así como me ocupaba de mi cuerpo físico, me ocupaba de mi vida espiritual. Más limitado, porque en esas épocas, en esos años, yo no entendía mucho de la palabra de Dios. Como ahora, en la medida que el Espíritu Santo nos ha ayudado. No sabía, pero claro, siempre presionado. Siempre presionado, en la medida en que yo tengo, siempre presionado. Y ese es el problema con muchos de nosotros. Que no presionamos, que no nos quedamos. Yo siempre he dicho, si no subes, que no bajas. Y le digo, Señor, si no subo, que no baje. Y Señor, si no subo, que no baje. ¿No creen que nada más ustedes no les dan ganas de orar? ¿No creen que nada más a mí también? ¿No creen que nada más ustedes no les dan ganas de leer la Biblia? ¿No creen que nada más ustedes no les dan ganas de ir a la iglesia? A mí no es que no me den ganas de ir a la iglesia. A mí es que caigo bien cansada de tanto trabajo que hago. Cada centavo que se produce en el reino de Dios y que yo como una comida, que yo me tomo un agua de limón, yo trabajo para Dios. Bien merecido que lo tengo. Bien merecido que lo tengo. Y como trabajo para Dios, pues por eso no me da vergüenza cuando Dios me bendice. Gloria a Cristo. Bendecido sea el Señor en esta mañana. Entonces estamos aquí en el reino de Dios, ejerciendo nuestra función para los bebés espirituales, para los inmaduros, ¿sí? Porque pues a veces no quiere madurar. Y si no madura, no puedes crecer. Y si no creces, no puedes ser heredero. La heredad no se te va a dar si eres heredero, pero no se te puede activar, no se te puede dar. Porque la vas a desechar, la vas a desperdiciar, lo que dice Gálatas 4:4. Amén. Gloria a Dios. Bendito sea el Señor en esta hora. Hoy voy a estar hablando de 1 Corintios capítulo 3. Y desde ahorita le digo, este es un mensaje que yo no preparé. El pastor se fue muy temprano de viaje. No, pues me dio un beso y me dijo, ya me voy. Dije, achis, pues no te toca a ti predicar. Pues ya, medio que me quise volver a dormir, ya no pude. No, pues me levanté muy temprano, ¿verdad? Estar orando, bendito sea el Señor. Y me fui a comprar un café, bendecido sea el Señor. Así que cuando, hoy que no está el pastor para predicar, pues me lo tengo que aventar yo. Pues me crea que este mensaje estudie. El pastor a mí no me dice, 10 días, 4 días antes, vas a predicar para que te prepares. Tenemos que estar todos los días preparados. Amén. Gloria a Dios. Entonces le digo, todavía Dios me da fortaleza. Todavía estoy enamorada de la palabra de Dios. A mi edad, todavía me esfuerzo en memorizar. Ya no me los memorizo tanto como antes, ¿verdad? Pero todavía memorizo. Buenos días, pastora. Dios le bendiga, hermano. Gloria a Cristo. 811-569-2543, mi número de teléfono. No me oye el pastor, sino me dice, vete a la Biblia, Rebeca, vete a la Biblia. Y pues, ¿y qué es lo que estoy diciendo? Estoy diciendo cosas fuera de la Biblia. Por supuesto que no le digo. Pero hay gente que les tienes que explicar así. 811-569-2543, mi número de teléfono. Si tú alguien es de Face, pastora, así como se dice, pastora Rebeca Wooleigh. Pastora Rebeca Wooleigh y la hora de la fe y juventud. Va a estar, esta enseñanza no puedes conectarse con el radio. Y no la tengo ahorita por Face, pero están las enseñanzas tremendas por Face. Que acabo de terminar, no digo que acabo de terminar en la semana, todavía me falta. Acerca del poder de la sangre de Cristo. Acerca del por qué Jesús fue y ofreció su sangre con el Padre. Amén. Gloria a Dios. Pero para ofrecer la sangre al Padre, Él tuvo que hacer la función de sacerdote. Él tuvo que hacer la función del sacerdote. Gloria a Dios. Capítulo 7, libro de Hebreos, versículo 3, dice, el que no tiene ni genealogía, ni padre, ni madre, ni principio de días, ni fin de vida, a este le llamó Dios, ¿sí? Que tenía el sacerdocio de Melquisedec, rey de Salem, sacerdote para siempre. Que ni venía de la tribu de Leví, porque de la tribu de Leví los sacerdotes eran de Aarón, de la tribu de Leví, de la ley. Bendecido sea el Señor. Pero por cuanto Jesús vino con un sacerdocio, por medio de juramento, fue el único sacerdocio que vino por medio de juramento. Por eso es sacerdocio para siempre. Y por eso se le nombra, amén, y por eso se le nombra un sacerdocio inmutable. No me quiero ir a Hebreos, hermano, ni a sacar las citas. Se lo estoy haciendo más diciéndole como con concepto, no porque no sepa las citas. Ahorita me puedo ir, pero no voy a predicar en eso. Voy a predicar en 1 Corintios 13. Si me quiere oír, óigame en la noche. Hoy no predico en la noche, hoy predica mi hermana Abigail. Pero mañana sí. Mañana en la noche. Gloria a Dios. Con la ayuda de Dios y el Espíritu Santo. Y voy a seguir con ese tema. Está buenísimo porque tenemos que entender lo que Jesús vino a cumplir en la tierra. no solamente vino a morir en la cruz, no solamente vino a perdonar pecados, como dice Efesios 1:7, el perdón de pecados, la redención por su sangre. No, vino a redimirnos, vino a pagar mi deuda. ¿Sí? Vino y me dio un don de salvación que yo lo tengo que cuidar con temor y con temblor, dice Hebreos 4:2. A ver, déjeme ver eso, sí, déjeme ver. 4:2, gloria a Dios, o 2:4, gloria a Cristo. Entonces, vino y me dio eterna redención, porque entró al lugar santísimo, pero bueno, como le digo, ese tema mejor nos lo aventamos, gloria a Dios, en la noche, que todavía no termino. Porque si la palabra dicha por medio de los ángeles fue firme, y toda transgresión y toda desobediencia recibe justa retribución, ¿cómo escaparemos nosotros si descuidamos una salvación tan grande, la cual, habiendo sido anunciada primeramente por el Señor, nos fue confirmada por los que oyeron? Hebreos 2.3. A ver, ya andaba con Hebreos 4.2. Hebreos 4.2. Porque también a nosotros nos han... Esto es de la palabra de fe. Sí. Porque también a nosotros nos ha anunciado las buenas nuevas como a ellos, pero no les aprovechó el oír la palabra porque no iba acompañada de fe. Sí. Sí, no estaba tan mal. Pero ves, si no estoy segura, yo abro la Biblia. Afortunadamente tengo idea del capítulo y del versículo. Por eso, hermanos y hermanas, pueblo de Dios, iglesia de Cristo, lee la Biblia, estúdiala, saca notas, trata de memorizar. Y no pasa nada que al siguiente día vuelvas a leer lo mismo. Y vuelvas a leer lo mismo. Y si no entiendes algo, orando en el Espíritu Santo y vuelves a leer. Gloria a Dios. Página de Facebook, Pastora Rebeca, WOOLEIGH, Laura La Fe Juventud, ahí sígame. Gloria a Cristo, si usted gusta, si usted quiere recibir esta palabra de Dios. Amén. Y sí, siempre hemos dicho, la palabra de Dios, la palabra es que te va a sanar, la palabra es que te va a libertar. Es la palabra de Dios, primeramente, que te va a enseñar. Fíjate bien, la palabra de Dios es el que te va a enseñar quién eres en Cristo Jesús. Más que libertarte, más que liberación, más que sanidad, porque la gente es lo que quiere. A mí háblame que voy a quedar libre y que voy a quedar sano. No, porque primero no te digo quién eres en Cristo Jesús. Porque primero no te digo que la palabra de Dios te va a dar tu, te va a hacer que te identifiques que eres hijo de Dios. En Efesios 1:3, en Efesios 1:4, en Efesios 1:5 y 6 dice, ¿sí? Dice que fuimos adoptados. Adoptados como hijos legalmente, Efesios 1:5. Y en el 6 dice, fuimos aceptos. Aceptos en el amado, gloria a Dios. Bendito sea el Señor. Así que es muy importante que usted lea la palabra de Dios, que la estudie, que la memorice lo más que lo pueda memorizar. ¿Por qué, hermanos? Ay, es que Dios te va a poner un examen. Ay, es que Dios te va a decir a ver qué tanto sabes de capítulos, de versículos. Déjeme decirle una cosa. El pueblo judío hasta el día de hoy, el pueblo, yo he visto judíos, nombres que saben Génesis, Éxodo, Números, Levíticos, Números, Deuteronomio, pero así, pum, pum, pum, pum, pum, pum, pum, pum, pum. Gloria a Dios. ¿Por qué? Porque todos los días se sientan en rueda, o no sé cómo se sentarán, porque yo no soy judía. Vengo de sangre judía, pero no practico el judaísmo. Pero sí, sí vengo. Gloria a Dios. Mi esposo también. Pues yo creo que todos venimos en alguna medida. Bueno, no sé si todos, pero más o menos. Se sientan y todos los días abren la palabra de Dios y leen el Antiguo Testamento. Te lo tienes que aprender. Gloria a Dios. Los primeros 5 libros que fueron escritos por Moisés. Y así debe de ser. A lo mejor usted ahorita dice, bueno, y es el Antiguo Pacto. Bueno, pero si no hay Antiguo Pacto, no hay Nuevo Pacto. Entonces váyase a Mateo. ¿Sí? Váyase a Mateo, váyase a Marcos, váyase a Lucas, a San Juan, y luego de ahí le sigue con Hechos. Amén. Luego con Primera de Corintios, Segunda de Corintios, luego con Romanos, luego Gálatas, y ahí nos vamos. Gloria a Cristo Jesús. Así que, amados, en esta hora mi teléfono es 811-569-2543. 811-569-2543. No dije que pasen los años, 3, 4 y 5 años. Y lo dice, pastora, ahora quiero ir a Casa de Fe, pero fíjese que ya tengo como 4 o 5 años que la oigo. Te estás perdiendo tu herencia. Hermano Colunga, gloria a Dios, pastora, saludos en Cristo Jesús, amén. Pues, al rato le hablo, hermano Colunga, necesito platicar con usted hoy, terminando el programa. Tenemos oración de 10 de la mañana a 12 del día. Oración en el Espíritu Santo. Si usted quiere ir a la oración, si no puede ir el domingo, porque trabaja los domingos, Dios no diseñó los domingos para que trabajemos, pero como nos falta fe, pues tenemos que trabajarlo. Porque no hay opciones, o sea, ¿cómo que no va a haber opciones? Somos hijos de Dios, tenemos que tener los mejores horarios, debemos de tener los mejores días de descanso para Dios, debemos de tener los mejores sueldos. Pero es que como está tu vida espiritual, así está tu vida física. Como está tu vida espiritual, así está tu vida en las finanzas. No diezmas, no ofrendas, no nada. Pero yo te necesito, pero mucho dinero, mucho. Ya estoy por $4,000. Porque hay un proyecto que tengo que hacer, lo tengo que hacer esta semana. Y lo poquito que tengo, pues ya voy a regalar, ya voy a mandar, voy a sembrar. Y no me estoy jactando. Te lo estoy diciendo porque cuando uno está más necesitado es cuando dices, no hay que diezmar, no hay que ofrendar. En tu iglesia, yo aquí en la radio no te pido dinero. Ah, pero si quieres mandar una ofrenda, tampoco te la rechazo, ¿verdad? Bien que te doy de comer, bien que a veces no comes en ningún lado lo que aquí Casa de Fe trae de comer, el programa de la verdad es, hay que honrarlo también en alguna medida, hay que honrarlo. Yo ni no les creo que lo único que te pido es que vayas a la casa y te sientes un rato. Y nos va a dar mucho gusto. Vamos a sentirnos privilegiados que ahí esté sentado. Gloria a Dios. Pero les digo, no me digan, pastora, que no está mal. Tengo 2-3 años oyéndola, 4-5. Todo ese tiempo se te robó tu bendición. Todo ese tiempo estuviste en bancarrota, batallando con ansiedad, batallando con espíritus de depresión, batallando preocupado por no sé qué tanto, batallando con finanzas, batallando con enfermedades. Y no puedo ir porque no tengo dinero para ir a Casa de Fe. Y no puedo ir porque no tengo dinero para el pasaje. Pues no somos hijos de Dios, no somos herederos. ¿Por qué entonces estamos fregados? ¿Por qué entonces estamos como mendigos? ¿Qué necesitamos fe? Usted no cree que yo soy rica, pues no le estuviera diciendo que necesito. Pero de allí, de todo ese dinero que necesito y que tengo poquito, pues de ahí voy a mandar una semilla. ¿Cuánto necesito que todavía no tengo? Por todo lo que necesito, voy a mandar una semilla del 10% a las naciones. No me estoy captando. Le estoy diciendo por qué Dios bendice a unos y a otros no. Porque no es que Dios no quiera bendecir. Es que hay quienes dices, lo voy a hacer en fe. Porque creo que ni voy a completar. Ni voy a completar, ¿sabes qué? Mejor siembro. Agrado a Dios. El ministerio de esos lugares avanza. Y yo me quedo esperando en fe. Que Dios me provea. Y tú no tienes idea de la nada, de no sé de dónde, siempre Dios me ha proveído. Gracias, Espíritu Santo, en esta mañana. Yo espero que se te active la fe. Pero habla mucho en lengua. ¿Entiendes? Por eso estamos a hablar ahorita. Y déjame entrarle ya porque si no lo completamos. Gloria a Dios. Capítulo 13 de 1 Corintios. Es que el pueblo de Dios necesita mucha formación. Y a mucho pueblo tenemos que hablar así. Capítulo 13 de 1 Corintios. Gloria a Dios. Lo invitamos a Casa de Fe los domingos 10:30 a.m. Mándenme un mensaje y dígame si quieren venir a Casa de Fe. Estamos en la calle Constituyentes del 57, número 2809, entre las calles Nueva Rosita y Fabriles, en el centro de Monterrey, Nuevo León. Usted se baja en Pablo de la Garza, es en el camión o en el metro. Yo hoy anoche a Nancy, porque anoche compartió Nancy, y que dijo que está cerrado, no sé qué, pero independientemente de la dirección, se baja o busca calle Pablo A. de la Garza, hacia adentro, de Colón hacia adentro, 2 cuadras, da vuelta a la derecha, amén, sobre Constituyentes del 57. 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Pero sobre Constituyentes del 57. Gloria a Dios. Ahí lo esperamos en mis páginas de Facebook, Pastora Rebeca WOOLHH, un seguidor de estas páginas, para que usted le ministre. Bueno, si yo no creo que quiero tener un montón de seguidores como muchos. Aquí quiero tanto guajolote. El libro y me dejen ahí demonios en la página de Facebook. No, pero si usted dice, quiero aprender, quiero recibir, Ya de perdido quiero aprender. ¡Oh, la gloria para Dios en esta mañana! Ya de perdido quiero aprender, Señor. A ver si se me prende el foco y a ver en una de esas que tu palabra lo deje entrar completamente, no nada más a mis oídos llenos de cerilla, que necesiten limpiárselos y quitarse la cerilla. No. Que entre a mi mente, que entre a mi espíritu tu palabra. Y por ende, al rato voy a quedar sano, pues queremos la sanidad y queremos que nos dé la palabra de sanidad. Pues sí, pero acuérdate que antes de entrar a tu cuerpo físico y de tocar tu cuerpo físico, primero la palabra de Dios tiene que entrar a tu mente, tiene que entrar a tu espíritu, tiene que ministrar tu mente, tiene que ministrar tu espíritu, para que luego tu cuerpo sea liberado, para que luego tu cuerpo sea sanado, para que luego tu cuerpo sea hecho libre en el nombre de Jesús. Y después no me deja hablar en lenguas cuando predico. Bueno, tengo que obedecer. Ay, es que ya no soy profeta solamente, ya soy apóstola. Sí, me dijo apóstol Rebeca. Miren, hermanos, no hay mujeres apóstoles. La Biblia no lo dice. Profeta sí. Acuérdense que en el libro de los Hechos, me parece que es por allá por el capítulo 15, no es un versículo, están las hijas de Felipe que eran profetisas. Pero no habla de apóstoles, mujeres, porque la doctrina, la doctrina. Okay, la daban los apóstoles. Pero bueno, entonces para picar la cresta, después digo, acuérdate que ya soy apóstol. Pero no se crean, hermanos. A mí no me gustan, no me importan mucho los títulos. Pero es mi función profética, es mi función, es mi primer función. Gloria a Dios. Gloria a Dios. Si yo hablase lenguas humanas y angelicales y no tengo amor, tengo a ser como metal que resuena y címbalo que recibe. Ahí te va. Por eso mucha gente, aunque habla en lenguas, no tiene fe. Por eso mucha gente, aunque habla en lenguas, amén. No puede agradar a Dios. La Biblia dice que el que habla en lenguas, capítulo 14, versículo 2 del libro de 1 Corintios, que el que habla en lenguas no habla a los hombres sino a Dios, aunque en el Espíritu hablamos misterios. Pero esto va acompañado con amor y el amor ágape. No el amorcito de que con todo respeto, no voy a ofender, nomás voy a decir la verdad. Hay lugares, segmentos del cuerpo de Cristo, por no decir que hay iglesias. Pero bueno, quiero ser diplomática, que a mí no me fluye lo diplomático, hermano. Me sale peor. Pero bueno, voy a ser un poquito diplomática. Segmentos del cuerpo de Cristo, que van, ¿verdad? Porque ya ve que ahora se categorizan las iglesias, segmentos del cuerpo de Cristo, de la clase media, de los ricos. En el cielo, pobres y ricos. A la tumba te vas a morir pobre o rico. Y si eres rico, gloria a Dios. Y si eres millonario, gloria a Dios. Invierte tu dinero y si quieres, aquí es una inversión en casa de fe. Y no te estoy pidiendo, te estoy sugiriendo. Amén, gloria a Cristo Jesús. Gloria a Dios, la gloria para Dios en esta hora. Tú no te imaginas cuánto, ¿por qué crees que te haces tan bendecido? Y el ministerio. ¿No te imaginas cuántas gente? Ay, no me... Tendré que platicarte mucho de esto. ¿Cuántas gentes con negocios vienen y me piden oración? Que están en bancarrota, que quién sabe qué. Y oro por ellos, que son bendecidos. Y es ahí donde me sueltan una semilla para el radio. No me la sueltan más porque oro. Me la sueltan porque empieza a producirles el negocio. Si yo, hermanos, quisiera sacarles feria, si quisiera quitarles toda la lana, yo puedo. Tengo dones, tengo unciones de finanzas. Rachata, ramachondo, rojochata, ramachachín. Pero yo no opero así. Prefiero creerle a Dios por fe, poco a poquito. Yo no opero así. Pero los que conocen mis fluires de emociones, vienen y me dicen, mi negocio no me ha dado. Estoy en bancarrota ahorita. Hermana Julia. Buenos días, pastora. Buenos días, hermana Julia. Y cuando Dios les responde por medio de la unción, que rompe el yugo, que está dentro de mí y le creen a Dios, es cuando sueltan una semilla, y tampoco les pido, sueltan una semilla para el radio. Gentes que tienen posiciones muy altas en los trabajos o que son candidatos y que hay mucha competencia, vienen con la gloria para mi Señor Jesús. Ya tengo mucho que no viene gente así, ¿verdad? Pero en un principio viene mucho. ¿Cómo crees que se mueve Casa de Fe? Este ministerio es carísimo, no tienes ni idea. Y aquí no se piden ofrendas en el radio. Aquí no se te despeluca la lana. Gloria a Dios, aquí predico la fe, la gloria para Dios. Dice, si yo hablase en lenguas humanas y angelicales, y no tengo amor, vengo a ser como metal que resuena y siendo lo que retiñe. Por eso, cuando tú hablas en el Espíritu Santo de lenguas, ¿sí? 1 Corintios 14 dice, hablamos de misterios. Si vamos a 14:1 dice, seguir el amor y procurar los dones espirituales, pero sobre todo que profeticéis. Dice, si yo hablo lenguas angelicales y humanas, aquí no dice Pablo que no hables, le dice a los corintios, no sean tontos. No dice que no hables. Dice, si no tienes amor, y está hablando de un amor ágape, está hablando de un amor al que tú te niegues. Si vamos más adelante en el capítulo 4, dice, el amor es sufrido, 1 Corintios 4, ¿qué es el amor ágape? El amor es sufrido, es benigno, el amor no tiene envidia, el amor no es jactancioso, no se envanece, no hace nada indebido, no busca lo suyo, no se irrita, no guarda rencor, no se goza de las injusticias, mas se goza de la verdad. Todo lo sufre, ese es el verdadero amor, ese es el verdadero amor. Ay, hermanos, que si yo sufro con la congregación o con todos unos dos o tres, ahora para mis pulgas y para mi carácter, ahí estoy chupándole el lomo y aguantándole las incoherencias que hagan porque andan en la carne. Pues qué más quiero aquí, mire. Dice, gloria a Dios, todo lo sufre. Dijo Pablo, lo he deshecho todo, lo que antes era, por el supremo llamamiento que es de Cristo Jesús que está en mí. Aleluya, capítulo 3 del libro de Filipenses, de 14 en adelante. Lo he puesto por el cierto todo. Tú sí circuncidado el octavo día de la semana, hebreos de hebreos, celoso de la ley, celoso de todo lo del antiguo pacto. Tantas cosas en el capítulo 3 del libro de Hebreos, perdón, del libro de Filipenses. Pero dijo, lo pongo por estiércol. Y lo humillaban los demás apóstoles. Pues, ¿quién eres tú? ¿Quién eres tú si ni siquiera anduviste con Jesús? ¿Quién eres tú? Lo humillaban. Él sufría. Y mira, aquí está la revelación que nos enseña del amor ágape. Gloria a Dios. 811-569-2543 es mi número de teléfono. El amor es sufrido, es benigno. El amor no tiene envidia. El amor es jactancioso, no se envanece. No hace nada. Es el amor ágape, hermanos. Ahí dice 1 Corintios 12:31, dice, procurad pues los dones mejores. O sea, aquí no dice que dejes de operar en dones. Aquí dice que si operas en dones, si hablas en lenguas, ok, te voy a voltear la tortilla al otro lado. Dice, pero si no tienes amor. Y luego nos describe el amor ágape. El amor ágape. 4. Ya se los leí el 4 y el 5. El 7. El amor todo lo sufre, todo lo cree, todo lo espera, todo lo soporta. El amor ágape de Dios. Ah, claro, si el esposo te anda golpeando y te anda sangrando. No. Ve, llámale a la policía, llámale ahí al 911 y tráele a la policía. Amén. No. Esto es cuando es en el espíritu. Cuando por el evangelio, ay, no más porque al esposo se le ocurre y porque, ¿verdad? Ya lo agarró el diablo, el satanás, y ahí te anda molestando y fregando y golpeando. Yo me viene y me dice, ¿qué hago, pastora? Pues devuélvese, les digo, agarra también un palo y dale de palazos. Ay, pastor, y luego me dicen que ese es mi pastura, que es que la Biblia dice, no. Que no agarren la Biblia a sus conveniencias. Que no agarren la Biblia a sus conveniencias, ¿sí? Si no quieres fregarte, entonces habla de la policía, que es lo más correcto, para eso está la ley. A ver, ¿cuánto tengo el Dios? Pastora, no le dé ideas a la gente. No, hermanos, es que no nos podemos hacer tontos y no se deje de que la gente lo quiere manipular, que porque somos hermanos, que porque somos cristianos. Sí, somos hermanos, somos cristianos. Pero yo no voy a dejar que Satanás se trepe arriba de mí ni que me traiga así, y cacheteándome. No, que porque el esposo no es cristiano, que porque el hijo llega todo drogado. No, vamos a ¿verdad? Gloria a Cristo Jesús. 811-569-2543, bueno, ya se nos terminó el tiempo. Dice que todo lo sufre, todo lo cree, todo lo espera, todo lo soporta. El amor nunca deja de ser. Y lo dice, las profecías se acabarán y cesarán las lenguas y la ciencia se acabará. ¿Cuándo? Cuando venga lo perfecto. Cuando ya estemos en el cielo. Mientras tanto necesitamos los dones, necesitamos la ciencia, necesitamos la profecía, necesitamos, gloria a Dios, el amor, gloria a Dios, nunca se va a acabar. Necesitamos aquí en la tierra, porque la iglesia lo necesita. En el cielo, ¿para qué lo queremos? ¿Para qué lo queremos en el cielo? Si ya vamos a lo perfecto. Gloria a Dios, así que amados, se me termina el tiempo. Ahí denle clic a mi página de Facebook, Pastora Rebeca, WOOLEIGH. Y no se le olvide la hora de juventud. Teléfono 811-569-2543. Vengas el domingo a casa de fe, gloria a Dios, y el día de mañana, hoy no predico, pero el día de mañana en la noche estaré predicando. Dios me los bendiga y me los guarde. Estos programas son martes en la mañana, son martes y jueves en AMR de 8:30 a 9:00 a.m. Dios me los bendiga y me los guarde, y este fue su programa La Hora de la Fe.
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5: Por sus frutos los conocerás, son lobos vestidos de ovejas. ¿Agarrando lápiz? Así que hoy en día el evangelio es predicado por indoctos e inconstantes que tienen todos estos argumentos. ¿Y quiénes son esos? Yo me he topado a muchos predicadores que abiertamente le dicen al pueblo que no puedes vivir en santidad, que son débiles, que está difícil, que es imposible, que no hay nadie, que nadie es perfecto, abiertamente para que no busquen el camino de la perfección, cuando Jesús mandó que se sea perfecto como, no como Pedro, no como Pablo, porque dicen Pedro pecó, imagínate, no como David, que era conforme al corazón de Dios, no como Moisés, como vuestro Padre, papá, que está en los cielos. No te pidió perfección de los hombres, sino perfección de los cielos, y es ahí donde los hombres interpretan y malentienden la perfección, porque en sus mentes buscan perfección terrenal, carnal.

persona tiene los ojos llenos de adulterio. Sí, para el récord, si los ojos están llenos de adulterio, el corazón también. ¿Ok? De esa manera. Que miran a las mujeres u a hombres con lujuria, para codiciar, para tener pensamientos perversos en su mente con las mismas. Sí, esos son los ojos llenos de adulterio, que nada más miran a una persona de tal manera y la codician. Tú tal vez ni siquiera mires, excepto si tienes el Espíritu, sí vas a mirar. Sí, pero en sus corazones pasan todas esas abominaciones de codiciar mujer. Bueno, te lo voy a poner fácil. Para las personas que tienen los ojos llenos de adulterio, una escoba con faldas les es atractiva. O para las mujeres que tienen los ojos llenos de adulterio, ¿ahí cómo le pondríamos? ¿Una escoba con pantalones o qué? ¿O sí, no? ¿Un trapeador? Todo mechudo, pero le parece sexy, ¿no? Esa salió buena, ¿no? Con eso de que los hombres hoy en día se dejan crecer el pelo. ¿No saben que es contra naturaleza? Un hombre que ora con la cabeza cubierta deshonra a su cabeza, la cual es Cristo. Por lo tanto, no es lícito que los hombres oren con la cabeza cubierta. Y las mujeres tienen que tener la cabeza tapada. Para eso les fue dado el cabello. Tomando becerros, ¿no? ¿El nazareno? ¿El pacto nazareno? ¿Qué tiene? No, él era nazareno porque se crió y creció en Nazaret. Por eso, no porque tenía un pacto nazareno. Ese sí tenía pacto nazareno. ¿Qué hay de qué? Si ustedes se fijan, en los días antiguos los sacerdotes usaban mantos o turbantes. Y no era pecado. Esa es una de las cosas, porque el sacerdocio levítico fue quitado. Porque ahora tenemos sacerdocio de Melquisedec. Yeah. En cuanto al pacto nazareno, no nos toca a nosotros, porque ahora el pacto ya no. Nuestro pacto es de santidad. O sea, ellos hacían pactos exteriores para guardarse para Dios, pero nosotros es un pacto interior. O sea, del Espíritu ya. No por... ¿ah? Ándale, el de ellos tiene un pacto como la circuncisión, pero a nosotros nos dijo, circuncidaos vuestros corazones. De esa manera. Son dos cosas diferentes que no es bueno mezclar. Entonces, otra vez 14. Tienen los ojos llenos de adulterio. No se sacian de pecar. Ok, ese pedacito. No se sacian de pecar. ¿Qué pasa con los cristianos hoy en día? Con el cristianismo. ¿Se sacian de pecar? El cristianismo hoy en día, en todas sus ramas, no se sacia de pecar, está constantemente pecando, y como te dije hace un rato, piden perdón, están tan acostumbrados y habituados al pecado que piden perdón por los pecados que van a cometer. Como si eso les contara por justicia, diciendo, Señor, perdóname porque me voy a echar unos ricos. Es un descaro. Dile a tu mujer, ¿sabes qué? Perdóname, pero ahorita al rato me voy a acostar con una güera. ¿Sí? ¿Qué va a decir tu mujer? Ándale, ve, te perdono, mijo, ve. Ahí va a ser que, a ver si es cierto, si los frutos del Espíritu están ahí, ¿no? Va a salir, pero la cazuela. O sea, no funciona de esa manera. Si Jesucristo vino, para darnos libertad del pecado, no para estar habituados al pecado. Como dice aquí, no se sacian de pecar. Y esto es un testimonio real. ¿Todo aquel que está constantemente pecando está saciado del pecado? No. Por eso Jesucristo dijo, todos venid a mí los que estén cansados y yo los haré descansar. ¿Sí? Los que ya no quieran, entonces, pero ahí dice bien claro, no se sacian de pecar. Y estos mismos, te repito, son los que te predican.
son los que te instruyen.

0: en el camino de justicia y te hablan de Dios aquí y allá. Son los que andan buscando que el pueblo se convierta de su iniquidad, que el mundo que no conoce a Cristo se convierta. ¿Para qué? Agarran un pecador en la calle y lo traen, y ahora tienen un pecador en la congregación. Esos son los resultados de los inconstantes. Los inconstantes tienen los ojos llenos de adulterio. ¿Por qué en estos días el adulterio, tanto en hombres como mujeres, el deseo carnal, la lujuria, la codicia, está tan viva? Eso es un asunto pero maligno y está muy vivo en los corazones de los hombres y mujeres, mucho menos en el Evangelio, porque hay un dicho en el mundo, ¿cómo dice? El plato, un pedazo de pan prohibido está más rico, algo así. ¿No lo escucharon? El pan en lo oculto está más rico. Bueno, está en Proverbios. Órale. ¿Ven? Son dos mejores que uno. Bueno, en el mundo hay también uno parecido así. Los cristianos, para los cristianos, el adulterio es pecado. Y la codicia también. Pero al mismo tiempo que es pecado, es deleitable, porque viven en la carne, porque son inconstantes. Entonces, cuando un cristiano se llega a meter en adulterio, ¿alguna vez quisieron ustedes sacar un marrano de lodo que no quería salirse? ¿No? Voy a tener que llevármelos para el rancho, amén. Al rato van a decir, ah, ya se hizo una como el como dijo aquel otro día, el este de Hueco. Cuando los marranos querían estar en el lodo, y marranos tan grandes, tan fuertes, y lo quieres sacar del lodo, te echas un buen round y terminas igual de enlodado que ellos. Sí, porque en cualquier rato se te escapan tan fuertes y se mueven rápido como quiera, aunque están grandes. Entonces, de esa manera, es así de difícil querer sacar a una persona que está enfrascada en el lodo, que se deleita en el lodo, que le encanta el lodo y que no se sacia del lodo. Entonces, se levanta los argumentos y dice, no puede, nadie puede. A ver, ¿quién? Una vez, ya días, cuando estaba en la 1490, estaba predicando que dicen, el que esté libre de pecado, que tire la primera piedra, le digo, tengan cuidado porque van a sentir unos piedrazos bien ricos, o cómo se dice, piedradas, pero bien ricas. No van a ser piedras físicas, pero van a llegar hasta el tuétano. Y un pastor me vino a reclamar. Con todo eso, seguimos. Seducen a las almas inconstantes. ¿Quién es fácil de ser seducido? Tome nota, una alma constante, yo te aseguro que nada le seduce. El diablo puede traerse sus mejores seducciones. José, constante, vino la esposa de Potifar, David, inconstante, vino Betsabé, que ni siquiera estaba buscando provocarlo, y lo agarró. ¿Quieres caer? Sí. El hombre cae, como dijo el maestro, mi pueblo se pierde por falta de conocimiento. Porque si realmente te concentras en el conocimiento de Dios y remueves todas estas cosas, lo vas a conocer y vas a ser bien constante, y cada vez que venga el diablo a través de cualquier manera, forma, le vas a decir, vete de mí, Satanás. ¿Segunda de Crónicas? Segunda de Crónicas. El Eterno, el Dios de sus padres, envió constantemente palabra a ellos por medio de sus mensajeros. Porque él tenía misericordia de su pueblo y de su habitación. Mas ellos hacían escarnio de los mensajeros de Dios y menospreciaban sus palabras, burlándose de sus profetas, hasta que subió la ira del Señor contra su pueblo y no hubo ya remedio. Yep. Y así va a pasar de nuevo. Porque la palabra es palabra. Pero es importante que entiendan bien, esto es por los dos lados. Por un lado, para que te pongas alerta. Por otro lado, para que tú sepas lo que está sucediendo alrededor de ti. Ezequiel. Ezequiel 16:30. Cuán inconstante es tu corazón, dice el Eterno, el Señor. Habiendo hecho todas estas cosas, obras de una ramera desvergonzada, y edificando tus lugares altos en toda cabeza de camino, y haciendo tus altares en todas las plazas, y no fuiste semejante a ramera en quien menospreciaste la paga, sino que como mujer adúltera que en lugar de su marido recibe a ajenos. A todas las rameras les dan dones, mas tú diste tus dones a todos tus enamorados y les diste presentes para que de todas partes se llegasen a ti en sus fornicaciones. Está rico, ¿verdad? Cuán inconstante es tu corazón. ¿Qué pasa con un corazón inconstante? Este asunto del corazón inconstante es una plaga, pero bien dura dentro del Evangelio hoy en día, porque de hecho la inconstancia es muy promovida. Es promovida a gran escala con todas esas excusas y demás. Si no te estoy poniendo los argumentos todos que existen hoy en día, eso no significa que no sean argumentos, ¿ok? Porque hay muchos más argumentos todavía que son usados para que el hombre no se afirme. En una ocasión, en tiempos atrás, te dije que en el Evangelio había hechiceros, satanistas predicando el Evangelio de Dios, ¿sí? Que utilizan el temor no a Dios, no de Dios, sino el temor a ellos y a las palabras que profieren en contra de ti. Hay que tener mucho cuidado de esos porque no buscan tu salvación, sino buscan solamente enseñorearse de ti. ¿Sí no entendemos? Y hay que tener mucho cuidado. Todo aquel que no busque santidad, que no busque el camino de la perfección, no proviene del Padre. Porque hoy en día hay gente que Dios mandó y hay gente que salió del Evangelio. Y la diferencia, por sus frutos, ¿ok? Porque hay gente que ha entrado al Evangelio porque es la manera más fácil. Se infiltran en el cristianismo, estudian la Biblia, aprenden la Biblia, predican la Biblia, causan divisiones en el pueblo de Dios y luego no viven conforme esto, sino conforme esto. Son gente adúltera, pecaminosa, mala, perversa, enojada, amargada, altiva, soberbia, codiciosa, avariciosa, llenos de envidia, que con sus frutos dan testimonio de una cosa mientras se quieren disfrazar de otra. No te dejes engañar, ve los frutos. Los frutos no es lo que ellos pretenden ser, sino lo que son en la realidad. ¿Quieres saber qué tiene una coca adentro? Agítala. Y vas a saber qué es lo que tiene. ¿Sí? La persona no es lo que por fuera se mira, sino lo que trae por dentro. Y lo que sale de su boca viene de su corazón. Y no estoy hablándote, por ejemplo, en las prédicas, porque la gente se equivoca mucho. Oh, pero ¿cómo predica? Hey, agarramos una persona que pase ahí, le enseñamos la Biblia y predica la Biblia sin que se haya convertido. Pero cuando anda afuera, salen serpientes de él. Cuando están predicando, pues está predicando, ¿no? Está, entre comillas, hablando la Biblia. Pero cuando andan en su vida real, allá afuera, ¿qué sale? Así conoces de los tales. apártate porque son muy peligrosos. Y aquí lo miramos, ojos llenos de adulterio, no se sacian de pecar, seducen las almas inconstantes. ¿Por qué es la causa del adulterio? Alma inconstante, el predicador puede ser alma inconstante, el hermano puede ser alma inconstante, la hermana puede ser alma inconstante. ¿Sí? So, el que cae, ese es, o de otras maneras, el que peca es inconstante. ¿Quieres vivir una vida sin pecado? Sé constante, firme, fiel, apartado de todo lo malo, pero de veras, como les he dicho antes. Este no es un evangelio que tú vas a lograr vivir simplemente por venir y sentarte aquí o por escuchar en la radio. Este evangelio va a ser vivido de la manera en la con el corazón le pongas para vivir en santidad y que por medio del Espíritu Santo te apartes de la iniquidad. Y de esa manera jamás te van a conquistar o a seducir. Porque ha habido predicadores seducidos. Ha habido hermanos de la congregación seducidos. Ha habido hermanas de la congregación seducidos. ¿Por qué? Pecado, maldad, falsos predicadores, falsos profetas, falsos apóstoles, están profetizados que van a venir. Ese no es el problema. Van a venir. No importa qué hagamos, van a venir. Aquí lo que estamos hablando es de tu preparación para cuando te topes con ellos y que sepas. Y no se les olvide el primer amor. Tienen el corazón habituado a la codicia. ¿Quién le pasa eso? Avaricia. Codicia es avaricia, fraude, extorsión, avidez y codicia. ¿A qué tienen habituado su corazón? Sí sabes que es habituado, ¿verdad? Acostumbrado. Habituar es practicar. Dice que desnudez. O sea, que le gusta andar desnudo. Habituado a la codicia, acostumbrado a estar exponiendo su... Si ustedes se toparon con predicadores que hicieron lo malo y de alguna otra manera se les dejó saber que hicieron lo malo o que hicieron lo malo y que siguen haciendo lo malo como que no hay Dios, yo me he topado pueblo, predicadores en general. Esto es habituados a la codicia. O sea, constantemente buscando siempre ganancias deshonestas para sí mismos. Si trabajaran y ganaran su dinerito, gloria a Dios, sudaron por él, ¿verdad? Pero que busquen maneras ilícitas de enriquecerse. La otra son hijos de maldición. ¿Y qué dicen los cristianos? Los que habitan en los argumentos de no puedo, soy débil, está difícil, es imposible, no hay ni uno, nadie es perfecto, soy un pecador. Estos mismos dicen, estamos bendecidos, las bendiciones nos persiguen y nos alcanzarán, hermano. ¿Cuántos dicen amén? El Señor abrirá las ventanas de los cielos para ti esta tarde. ¿Sí? Este año 2017, el Señor derramará bendiciones, añadirá tus estacas, Dios tiene prosperidad para ti. Son hijos de maldición y hablan mentira. No les creas, tampoco les temas, porque así como por deseos de su corazón, hablan cosas como bendiciones, cuando hablen maldición para ti, no les creas, no les temas, no va a llegar. ¿Por qué? Porque ellos mismos están bajo maldición. Y recuerda, son hijos de maldición, ¿quiénes? ¿Quieren seguir siendo inconstantes? Ahora sí, como dijo Pilatos, escrito está. ¿Sí? Porque aquí no hay espacio, o sea, no puedes jugar en la inconstancia. Si vas a agarrar el camino, como te dije el otro día, Si tú vas a buscar a Dios, síguelo. Pero este señor, el cual estábamos hablando, que había guardado todos los mandamientos, le dieron, si quieres ser perfecto, vende todo lo que tienes, ven y sígueme, tendrás tesoro en el cielo. Él decidió irse así. Igual, todo mundo puede. En los días de Jesús, se encuentran hoy en día, como les dije hace un rato, lo meten a la congregación, así como está. Pero Jesús siempre dio la oportunidad, si hay uno, quítalo. De esa manera, para que, es que, si la Biblia dice que son hijos de maldición, ¿cómo te la quito? ¿Cómo? Tú puedes removértela y evitártela con siendo constante. ¿Cómo viene la fe? ¿Y el oír? La palabra de Dios, pégatele. Salmo 1, ¿qué dice? ¿Ah? Y no empiecen con su novenario, men. A una sola voz, así como dijo el Señor. A ver, es que les cuento la de tres y como quiera unos empiezan antes atrás. Salmo 1, versículo 1. Bienaventurado el varón que no anduvo en consejo de malos, que en silla de escarnecedores. Parta tu pie del mal. No juegues con el pecado. No coquetees con el pecado. ¿Sí? No. Porque te convertirías en hijo de maldición. Y esas cosas nadie te las puede quitar. Los hombres pueden orar por ti. Los hombres pueden bendecirte. Pero al que Dios bendice, nadie lo puede maldecir. Y al que Dios maldice, aunque lo bendigas, las bendiciones tuyas no lo alcanzan. Los hombres hoy en día se bendicen mucho unos a otros porque eso es lo que les gusta. Si bien quisieran ser benditos, se apartarían del mal. Sin embargo, aunque les gusta la bendición, aman la maldición, mostrando con sus acciones, no apartándose del pecado. Es peligroso. ¿Sí? ¿Quieres seguirle? ¿O ya no? Bueno. ¿Nos entendemos? ¿Hay otro? ¿Le está quedando claro inconstancia?
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0: Proverbios. Proverbios 14:14. De sus caminos será hastiado el necio de corazón. ¿Qué tal les queda? ¿Qué dice? ¿El inconstante qué? Vea. ¿Cuál es ese? ¿14:14? ¿De Proverbios? Oh, ok. ¿El inconstante qué? ¿Recibirá todo el fruto de su inconstancia? Es que ustedes han leído en la Biblia que Dios no puede ser burlado, ¿verdad? Bueno, es verdad. Dios no mira la apariencia de los hombres. No mide la santidad de los hombres por la asistencia a una congregación o membresía de cierta religión. Aunque digan, yo no soy religioso. Hoy en día la gente utiliza mucho el asunto ese de yo no soy religioso, yo no tengo religión, yo tengo a Cristo. Sin embargo, mientras dicen que no tienen religión y tienen a Cristo, viven en pecado y tienen todos esos argumentos. Yo te lo digo otra vez, te lo repito, cualquiera que tenga estos argumentos en su corazón plantados no conoce a Dios. Porque si conocieran a Dios, yo no tengo ninguno de esos ahí. Los tuve, cada uno de ellos. Los creí, cada uno de ellos. Y ahí es donde está lo bueno. Aquí no importa cómo fuiste enseñado en el pasado. Siempre puedes cambiar. Mientras haya vida, hay esperanza. Pero una cosa es que hayas sido enseñado mal y luego que te amarres a las enseñanzas malas cuando escuches la verdad. Ese es otro pecado peor. Porque por esta causa Dios ha sido misericordioso con nosotros y nos ha dejado un remanente para que los que han sido enseñados mal sean instruidos en el camino de justicia y brillen como luminares. Pero simplemente se les da la oportunidad de elegir. Por eso yo les aconsejo, si tú escuchas la voz de Dios y te está llamando a vivir en santidad, en justicia, y los hombres te dicen que no puedes, aléjate de ellos porque únicamente van a ser tropiezo para ti. Y cuando miren que tú te estás esforzando con tu corazón y por medio del Espíritu de vivir en santidad, te van a tratar mal, te van a buscar de opacar y te van a hacer a un lado para buscar que tú seas igual a ellos. ¿Sí? Así que tengan cuidado con sus amistades. Y si te vas a juntar con gente que no sigue a Dios, asegúrate de que tus obras brillen sobre las de ellos y que no termines tú practicando las obras de ellos. No hay pecado juntarse con los pecadores. El pecado es practicar lo que ellos hacen. ¿Sí? Para que no se vayan a poner medio religiosos. Uy, no me toques, yo soy santo. ¿No entendemos? Porque los hombres de volada se creen la última Coca-Cola. Si para esponjarse. Rápido. ¿Estamos claros? Así que firmes. Nada de inconstantes. ¿Hay otros versículos de constantes? Ya no hay. Firmes. Firmes va a haber un montón. Éxodo 14:13. Y Moisés dijo al pueblo: no temáis, estad firmes y ved la salvación que el Eterno hará hoy con vosotros. Porque los egipcios que hoy habéis visto, nunca más para siempre los veréis. ¿Qué tal? ¿Está rico o qué? Y Moisés dijo al pueblo: no temáis, estad firmes y ved la salvación que el Eterno hará hoy con vosotros. ¿Crees eso? No temáis, estad firmes y ve la salvación. Yo te garantizo esa salvación. Ve cómo Dios te va a librar de todos los argumentos, de todas las fortalezas, ¿sí? Y nunca más las volverás a ver. Yo en mi vida ni me acuerdo de ellas. No son parte de mí. Porque no me enseñaron así. Aunque en un momento dado las tuve y pensé que me iba a morir con ellas. Pero cuando el Señor me las fue tumbando, es bien rica. Solamente haz eso. Primero que nada, no temas. El cristiano no alcanza a vivir la vida que Dios le ha dado porque tiene temor. ¿Sí? ¿Han escuchado ustedes? Yo tengo temor de fallarle a Dios. Es algo muy santo a sus ojos. Pero al impío lo que teme, sobre el que teme fallarle a Dios, ¿qué va a hacer? Le va a fallar. ¿Sí? Pero Dios dice, no temáis. No temáis. No temas. No temas. No temas. ¿Sí? No temas a fallarle. No temas a no hacer las cosas bien. ¿Sí? Simplemente está firme. Porque si tú tienes temor a fallarle, ese temor que tienes va a ocasionar que tú estés firme. Y cuando venga la tentación, en lugar de estar plantado en la firmeza y con los ojos puestos en que voy a vencer y voy a destruir esto, vas a estar atemorizado y ves, sabía que me iba a venir esto. Yo sabía, Señor, que te iba a fallar. Ya por eso mejor ni quiero decir nada, que no te voy a fallar, porque cada vez que lo digo te fallo. ¿Sí? No temas. Un hijo de Dios no tiene que tener ni el más mínimo temor, y te lo había dicho antes, a nada. El temor es falta de fe. ¿Tienes temor? Lee la Escritura. El malo siempre va a usar el temor, Dios no. ¿Sí? El malo te trae malas noticias, Dios te trae buenas nuevas. El malo te trae enfermedades, Dios salud. El malo peligros, Dios seguridad. ¿Sí? En Dios todo lo tienes. Por eso dijo, no temáis, estad firmes y ved la salvación que el Eterno hará hoy con vosotros. ¿Sí? Porque los egipcios que hoy habéis visto, ya no más. ¿Qué? ¿A poco quieren tener fortalezas en sus vidas? Argumentos. Despójate de ellos. No más. Porque tu vida la vas a hacer cuando tú te encargas en la misma práctica de la misma. No esperes, te lo he dicho antes, hacer lo malo y obtener frutos buenos. No te vas a hacer más fuerte en el espíritu practicando las obras de la carne. ¿Sí? No te vas a hacer más fuerte teniendo temor. Pero sí estando firme. ¿Cuál me había dicho? Salmo 112. Ahorita me lo recuerdo. Salmo 112. No tendrá temor de malas noticias. Salmo 112, 7. Su corazón está firme, confiado en el Eterno. ¿Por qué? Ok. 112. Versículo 1. Bienaventurado el hombre que teme al Señor y en sus mandamientos se deleita en gran manera. Escúchenlo. Bienaventurado el hombre que teme a y en sus mandamientos se deleita en gran manera. Su descendencia será poderosa en la tierra. La generación ¿de quién? De los rectos será bendita. ¿A poco dice ahí que la generación de los malos? ¿Quién es malo? ¿El que dice que es bueno y hace todo este tipo de males? ¿O el que es bueno sin decir nada pero da estos frutos? Por sus frutos los conoceréis. No más labio, no se dejen engañar por lo que la gente dice, porque la gente dice que son buenos. Si una persona te dice que es bueno, ponle pies en polvorosa. Porque algo trama. Algo trama. Porque los hijos de Dios ya sabemos que nosotros no damos testimonio de nosotros mismos. ¿Verdad? Así que como hijos de Dios nunca das testimonio de ti. Deja que tus acciones brillen. La generación de los rectos, rectos, quieren que sus generaciones sean benditas. ¿Qué tienes que hacer? Ser recto. La generación de los rectos será bendita. Bienes y riquezas hay en su casa. Fíjate, los hombres hoy en día buscan las riquezas de la manera ilícita, por medio de la avaricia, cuando las riquezas están dentro de la rectitud. Curioso, ¿no? El pueblo de Dios anda buscando riquezas de la manera ilícita, buscando que la transferencia de bienes suceda cuando son inicuos, pero las verdaderas riquezas están dentro de la rectitud, como a Salomón, sin pedirlas, nada más por el hecho de ser santo, te las da. Pero hoy en día no quieren la santidad, pero sí las riquezas. Y ahí es donde está el lloro y el crujir de dientes. Bienes y riquezas hay en su casa y su justicia permanece. Ese está bueno. Ok. Si la palabra de Dios dice que la justicia permanece para siempre, ¿por qué el pueblo de Dios va como columpio? Sube y baja. Porque son inconstantes. Porque tienen argumentos. Así que pueblo, remuévanse todo argumento que te impida llegar y conocer la verdad. Y para que la fortaleza, esta fortaleza está bien dura, pero no es difícil de caer. Sí, solamente tienes que trabajar en lo que Dios te ha dado. La fe. ¿Qué dijo Dios? Todo lo puedo. Soy fuerte. No hay nada imposible para mí. Sí. No hay nada difícil, todo lo puedo en Cristo que me fortalece. Todo, para el que cree, todo es posible. No hay ni uno justo, en Cristo fuimos justificados. Aquel que diga en la forma de que no hay ni uno justo, buscando acusar a los que fueron limpiados por la sangre de Cristo, está llevando un mal juicio, porque si Cristo nos justificó de acuerdo con Romanos, yo soy justo aunque les duela. ¿Por qué? No por mí. Cristo me hizo. Por lo tanto, pueblo, sí hay justos, aquellos que fueron lavados con la sangre del Cordero y que se apartaron de la iniquidad y que viven libres de iniquidad, sí hay. Amén. Resplandeció en las tinieblas luz a los rectos. ¿Qué tal? Versículo 4 de 112, Salmos. Resplandeció en las tinieblas luz a los rectos. Te digo, aunque andes por valles de sombras y de muerte, Dios no te dejará. Su vara y su callado te infundirán aliento. Y allí está bien claro, resplandeció en las tinieblas luz a los rectos. O no importa en qué situación estés, si tú eres recto de corazón, de allí, de las tinieblas, el Eterno va a hacer que fluya luz. ¿No entendemos? ¿La están viendo? Así que confía en Dios. No te fijes en las tinieblas que te rodean. Fíjate en el Eterno. ¿Capish? Y no teman, ni desmayen. Recuerda, los hijos de Dios no somos de los que retroceden. Es clemente, misericordioso y justo. El hombre de bien tiene misericordia y presta. Gobierna sus asuntos con juicio. ¿Sí? El hombre de bien es clemente. ¿Se acuerdan qué es clemente? Que es misericordioso. ¿Sí? Clemente se conmueve de la necesidad. Y ayuda, ¿sí? el hombre recto. Así lo podemos mirar. Y justo, clemente, misericordioso y justo. Esto es en forma de justicia. Y como dijo Santiago, la religión verdadera es que ayudes a la viuda del huérfano en sus tribulaciones y que te mantengas libre de contaminación de este mundo. Esas tres. Gobierna, el hombre de bien tiene misericordia y presta. Cuando mira la necesidad, presta. Gobierna sus asuntos con juicio. ¿Han mirado ustedes el asunto ese de que miran que hay necesidad y no tiene para dar? Tenemos dos necesitados. ¿Qué pasa ahí? Si la bendición de los hijos de Dios los persigue y los alcanza, ¿por qué este no lo ha alcanzado? Pregúntense. ¿Tienes garantía de que la bendición de Dios te perseguirá y te alcanzará? Si no te está alcanzando, pregúntate y no le pongas los ojos en los billetes primero. Hay otras bendiciones mayores. El dinero, las riquezas terrenales, es el aguinaldo, los bonus al final del año de tu trabajo. Más o menos, para entendernos. Gobierna sus asuntos con juicio, con justicia. Por lo cual, fíjate, versículo 6, 112 Salmos, versículo 6, por lo cual no resbalará jamás. ¿Qué tal? ¿Sí están conmigo o ya se durmieron? Vamos a echar otra vez a la pereza, amén. Otra predicada bruta de la pereza. Por lo cual no resbalará jamás. ¿Por qué? Gobierna sus asuntos con juicio. ¿Cuáles asuntos? Todos los que me tocan los gobierno con justicia. En otras palabras, voy haciendo justicia en todo lo que hago y eso me da garantía de que no voy a resbalar porque está escrito. En memoria eterna será el justo. No tendrá temor de malas noticias. ¿Qué tal ahí? No tendrá temor de malas noticias. ¿Por qué razón no tendrá temor de malas noticias? No tendrá temor de malas noticias porque sabe que para los que aman a Dios, todas las cosas le son para bien. Esto es, ¿para quién? Los que han sido llamados conforme a su propósito. Los que aman a Dios, ¿quiénes son los que aman a Dios? No el que dice amén en Facebook. ¿Amas a Dios? Di amén. Amén. ¿Amas a Dios? Comparte. El que ama a Dios guarda sus mandamientos. ¿Capish? Su corazón está firme, confiado en el Eterno. ¿Qué tal? Su corazón está firme. ¿Quieres que tu corazón esté firme? Haz justicia. La justicia o la firmeza es lo contrario a la inconstancia. Si tú aplicas tu corazón a hacer lo justo, cada vez y en todos tus asuntos, tú no vas a ser inconstante. Si la inconstancia no es un mal, híjole, ¿cómo me lo quito? La inconstancia es un asunto que tú puedes destruir en un solo rato. Porque ¿cuándo eres inconstante? Cuando no practicas la justicia. Por lo tanto, si tú dices, ¿sabes qué? Voy a practicar justicia aquí para adelante. Y haces como dijiste, acabaste con la inconstancia. Porque los cristianos miran, por ejemplo, la inconstancia. El error cristiano ha sido, ve la inconstancia y dice, y es que soy bien inconstante. Lo miran como algo de su naturaleza. La inconstancia no es naturaleza de nadie. La inconstancia es una acción, una decisión, una condición que una persona decide estar en un momento dado. O ser. ¿Sí? Si yo me vengo para acá a predicarte los días que tenemos reunión, y un día de la nada, sin tocar trompeta ni nada, de repente no me aparezco. Me dio pereza. ¿Sí? Aún puedo elegir ir o no venir. Pero eso ya depende de mí. Yo puedo elegir hacer las cosas bien o no hacerlas bien. La inconstancia no es tu naturaleza y esta es la forma de ir tumbando los becerros. La pereza no es asunto natural tuyo. La inconstancia no es asunto natural tuyo. ¿Por qué? La inconstancia solamente existe cuando tú no haces lo que tienes que hacer. Si tú dices mentiras, tú fuiste inconstante. Pero si tú hablas con la verdad, eres constante. Si tú no amas, eres inconstante. Si amas, eres constante. No es un carácter, no es una forma de ser. Es lo que tú decides ser en el momento. ¿Nos entendemos? Para que les quede claro el asunto este y sepan y crean que la inconstancia no tiene parte contigo. No es algo que está pegado, Señor, ¿cómo me lo voy a despegar? Te avientas oraciones, retiros, ungidas, clamores, noches de guerra y nada más no se va. Porque te digo esto porque el cristianismo está muy acostumbrado a que constantemente, si se dan cuenta que son inconstantes, lo primero que hacen, voy a orar para que se me quite la inconstancia, voy a ayunar para que se me quite la inconstancia. Y esas cosas no quitan la inconstancia tú la quitas con tus acciones, ¿sí? Solamente con tus acciones y nada más, no la quitas de ninguna otra manera. Porque si tú te digo esto para que te quede claro, por ejemplo, ya cuando nos toque el enojo o lo que sea, si tienes problemas con el enojo, esto no se quita por voy a orar y ayunar para que Dios me quite el enojo, es que es mi carácter, es... No, tú puedes decidir. Vamos a orar. Santo Padre, muchas gracias Dios bendito y eterno por tu grande amor y misericordia con nosotros y por enseñarnos, Santo, tus palabras y por guiarnos en el camino que nos has llamado a caminar. Gracias porque tu unción nos revela todas las cosas y nos guía y tu Santo Espíritu nos enseña. En tus manos encomendamos para seguir caminando y fluyendo en tu Santo Espíritu, Señor, en todo tiempo. Que el fruto de tu Espíritu fluya del corazón de cada uno como manantiales de agua viva, que fluyan para vida eterna para cada uno, Señor, y para todos aquellos que en esta tierra tengan sed y puedan venir a beber de estas aguas. Gracias, Eterno, por tan grande misericordia y por tu gracia derramada sobre nosotros y por la diestra de justicia tuya que nos sostiene y nos enseña en el camino que nos conviene andar. Muchas gracias, Dios amado, en el nombre del Señor Jesús. La paz y la gracia del Señor Jesús con ustedes.
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3: Capítulo 4. Requiero yo, pues, delante de Dios y del Señor Jesús el Cristo, que ha de juzgar a los vivos y a los muertos en su manifestación y en su reino, que prediques la palabra. Que apresures a tiempo y fuera de tiempo, redarguye, reprende duramente, exhorta con toda paciencia y doctrina. Porque vendrá tiempo cuando no sufrirán la sana doctrina. Antes, teniendo las orejas sarnosas, se amontonarán maestros que les hablan conforme a sus concupiscencias. Y así apartarán de la verdad el oído y se volverán a las fábulas. Tú, por tanto, vela en todo, trabaja, haz la obra del evangelista, cumple tu ministerio, porque a mí ya me sacrifican, y el tiempo de mi desatamiento está cercano. He peleado la buena batalla, he acabado la carrera, he guardado la fe. Desde ahora me está guardada la corona de justicia, la cual me dará el Señor, juez justo, en aquel día, y no solo a mí, sino también a todos los que desean su venida. Procura venir pronto a mí, porque Demas me ha desamparado, amando este siglo, y se ha ido a Tesalónica, Crescente a Galacia, Tito a Dalmacia. Lucas solo está conmigo. Toma a Marcos y tráele contigo, porque me es útil para el ministerio. A Tíquico envía a Éfeso. Trae cuando vinieres el capote que dejé en Troas, en casa de Carpo, y los libros, mayormente los pergaminos. Alejandro el calderero me ha causado muchos males. Dios le pague conforme a sus hechos. Guárdate tú también de él, que en gran manera ha resistido a nuestras palabras. En mi primera defensa ninguno me ayudó. Antes me desampararon todos. No les sea imputado. Mas el Señor me ayudó y me esforzó para que por mí fuera cumplida la predicación. Y todos los gentiles oyeran y fui librado de la boca del león. Y el Señor me librará de toda obra mala y me salvará para su reino celestial. Al cual sea gloria por los siglos de los siglos. Amén. Saluda a Prisca y a Aquila y a la casa de Onesíforo. Erasto se quedó en Corinto y a Trófimo dejé enfermo en Mileto. Procura venir antes del invierno. Eubulo te saluda, y Pudente, y Lino, y Claudia, y todos los hermanos. El Señor Jesús, el Cristo, sea con tu espíritu. La gracia sea con vosotros. La segunda epístola del apóstol San Pablo a Timoteo. Segunda de Timoteo, capítulo 1. Pablo, apóstol de Jesús el Cristo, por la voluntad de Dios, según la promesa de la vida que es en Cristo Jesús. A Timoteo, amado hijo, gracia, misericordia y paz de Dios el Padre y de Cristo Jesús, Señor nuestro. Doy gracias a Dios, al cual sirvo desde mis mayores, con limpia conciencia, de que sin cesar tengo memoria de ti en mis oraciones noche y día, deseando verte, acordándome de tus lágrimas, para ser lleno de gozo, trayendo a la memoria la fe no fingida que está en ti, la cual residió primero en tu abuela Loida y en tu madre Eunice, y estoy cierto que está en ti también. Por lo cual te aconsejo que despiertes el don de Dios que está en ti por la imposición de mis manos, porque no nos ha dado Dios el espíritu de temor, sino el de fortaleza, y de amor, y de templanza. Por tanto, no te avergüences de dar testimonio del Señor nuestro, ni de mí, que estoy preso por él. Antes, sé participante de los trabajos del Evangelio por el poder de Dios, que nos ha librado y nos llamó a la santa
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9: Bienvenidos a nuestro programa radial Nuevas de Gran Gozo, bajo la dirección de Galván Revival Church y el reverendo Baltasar Dueñas. Damos gracias a Dios por el privilegio de llegar hacia ustedes a través de este su programa radial. Es un placer y gran honor poder publicar las grandes maravillas y milagros que Cristo Jesús está haciendo el día de hoy a través de este ministerio. La Biblia dice en Marcos 16:15, ir por todo el mundo, predicar el evangelio a toda criatura. Cristo dio el mandamiento de que se predicara su palabra por todo el mundo y este es el trabajo número uno. San Lucas 9:1-2 dice, y juntando a sus 12 discípulos, les dio virtud y potestad sobre todos los demonios y que sanasen enfermedades. 2. Y les envió a que predicasen el reino de Dios y que sanasen a los enfermos. Marcos 16:20 dice, y ellos saliendo predicaron en todas partes, obrando con ellos el Señor y confirmando la palabra con las señales que les seguían. Únase con nosotros para hacer posible este trabajo que Cristo mandó, mandando sus diezmos y ofrendas. Para tiempos como estos, se necesitan hombres como estos. Ahora con ustedes, el hombre que Dios ha ungido para traer bendición a la gente enferma y necesitada, Reverendo Baltasar Dueñas.
10: Muchas gracias. Recuerde que conforme a nuestro calendario, hoy es día jueves, día 21 de julio del año 2026 y estamos con servicios especiales viniendo. Recuerde que los invitamos a la conferencia internacional los días 24, 25 y 26 de julio. Son 3 días de conferencia internacional. Recuerde que estaremos en Tanqueán de Escobedo, San Luis Potosí, en el edificio Vida Victoriosa, por la calle Mariano Abasolo, sin número, Barrio Fátima. Estaremos con 3 servicios al día, a las 10, a las 2 y a las 6 de la tarde, en el edificio Vida Victoriosa, en Tanqueán de Escobedo, San Luis Potosí. Recuerde, con 3 servicios, 3 atenciones al día, 3 oraciones al día, a las 10, a las 2 y a las 6 de la tarde, a favor de la gente enferma y necesitada. Recuerde que estarán conmigo todos los hombres y mujeres de Dios que me acompañan para traer bendición a la gente enferma y necesitada. Recuerde que estaremos en conferencia en Tanqueán de Escobedo, San Luis Potosí, ahí donde administra el reverendo Rafael Santiago y la mujer de Eustacia Carrillo. No deje pasar esta oportunidad. Son 3 días con 3 oraciones al día, muy especialmente. 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Son 3 días de oración y ayuno, únase con nosotros a favor de la gente enferma y necesitada, por la gente enferma y necesitada, y también a favor por la salvación, por la paz y la prosperidad y la salud de nuestra nación, de México, de Estados Unidos, de Israel y de cada nación que es temerosa de Dios. Únase con nosotros, también los invito, el día sábado 1 de agosto estaré en Villahermosa, Tabasco, en el edificio Vida Victoriosa, ahí donde administra la mujer de Dios Trinidad Torres. Recuerde que el edificio Vida Victoriosa en Villahermosa, Tabasco, está ubicada por la avenida Luis Donaldo Colosio, número 716, Colonia Gaviota Sur, muy especialmente a las 4 de la tarde, servicio especial de milagros, y el día domingo 2 de agosto estaré en Ciudad Guadalupe, Nuevo León, en la Quinta San Jorge, por la calle Jiménez, número 328, desde las 11 de la mañana, horario corrido, hasta las 8 de la noche, orando por la gente enferma y necesitada, impartiendo la unción del Espíritu Santo, impartiendo fe a través de la palabra del Dios viviente. No deje pasar esta oportunidad, recuerde que Cristo los estará esperando para hacerles un milagro en su vida. 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La Biblia dice estas palabras en el libro de San Lucas capítulo 8 del verso 1 en adelante. Dice, y aconteció después que Cristo caminaba por todas las ciudades y aldeas, así como lo estamos haciendo nosotros, siguiendo las pisadas del Señor Jesús, predicando y anunciando el evangelio del reino de Dios y los 12 con él. Y algunas mujeres que habían sido curadas de malos espíritus y de enfermedades, María Magdalena, que se llamaba o que se apellidaba Magdalena, de la cual habían salido 7 demonios, y Juana, mujer de Chuza, procurador de Herodes, y Susana, y otras muchas que le servían de sus bienes, de sus haciendas, respaldaban al Señor Jesús para los gastos que necesitaba. Sí, Cristo, muchas veces, Cristo rentaba sinagogas. Muchas veces Cristo Jesús rentaba lugares para predicar. Muchas veces Cristo rentó casas. Muchas veces Cristo rentó casas, como lo escuchan. En una de ellas es cuando metieron a un hombre imposibilitado por arriba de la casa y agujeraron la casa o el techo para bajar a esa persona entre 4 personas. Gloria a Dios. Y aunque después Cristo tuvo que pagar para componer esa casa o el techo donde hicieron el agujero. Pero Cristo, muchas veces en el aposento alto donde Cristo Jesús hizo la Santa Cena con los apóstoles, lo rentó, gloria a Dios. Y ahí, por un tiempo, lo estaba rentando de igual manera a los apóstoles, gloria a Dios. Pero lo más importante es que Cristo Jesús caminaba por todas las ciudades y aldeas, ayudando a la gente enferma y necesitada, y predicando el evangelio del reino de Dios, salvando muchas almas para el reino de los cielos. La Biblia dice en el libro de Proverbios 11:30, el que salva almas es sabio, el que salva almas es sabio, gloria a Dios. Y eso es lo que Cristo Jesús vino a este mundo, vino a buscar y a salvar lo que se había perdido. Gloria a Dios, que se había perdido el hombre espiritual, y Cristo Jesús vino a buscarlo y a salvarlo. La Biblia dice estas palabras en el libro de San Mateo, en el capítulo 6, en el verso 19, dice Cristo, no acumules tesoros en la tierra donde la polilla y el orín y las ladrones corrompen, oxidan o roban. Acumula tesoros en el cielo donde las cosas no pierden valor, ¿Saben ustedes que las almas tienen un valor altísimo, gloria a Dios? De tal manera que el que invierte en almas, por eso aquí Cristo está diciendo, acumula tesoros en el cielo donde las cosas no pierden valor, porque como las almas tienen un valor altísimo, gloria a Dios, ahí está invertido su dinero en las almas que valen muchísimo delante de la presencia de Dios.

causa de salvar almas para el reino de los cielos le hace daño. El que no está a mi favor está en contra mía, dice el Señor Jesús. El que no ayuda a mi causa para salvar almas para el reino de los cielos le hace daño. Gloria a Dios. Y la Biblia dice estas palabras en el capítulo 12 del libro de San Lucas, en el verso 21. Cristo dice: el hombre que acumula riquezas en la tierra y no las acumula en el cielo es necio. Gloria a Dios. Hacer tesoros en el cielo es a través de invertir en las almas, en salvar muchas almas para el reino de los cielos. Gloria a Dios. Hagan su parte, dice en San Lucas capítulo 12, en el verso 33, dice: allí en el cielo cualquier tesoro está seguro, porque no hay ladrón que robe ni polilla que destruya. Además, el corazón del hombre está siempre donde está su tesoro. Acumule tesoros en el cielo. Así es como se hacen tesoros en el cielo. Gloria a Dios. Y la Biblia dice estas palabras en el libro de San Marcos capítulo 10, en el verso 30. Cristo Jesús dijo: el que da por amor a mí y por amor al extendimiento del evangelio, yo les garantizo una recompensa de 100 veces más en esta tierra, y aparte garantizada la vida eterna. Gloria a Dios. Haga su parte y Dios los bendecirá a ustedes desde ahora y para siempre. Yo llamo esto la gana aquí en la tierra y la gana allá en el cielo al instante, o sea, al momento, al mismo momento surge dos efectos aquí y efecto en el cielo y para siempre. 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Ahí estamos en Guadalajara, Jalisco, con 3 programas al día, a las 6:30 de la mañana, a las 12 del mediodía y a las 12 de la noche. 3 programas al día en la televisión en Guadalajara, Jalisco. El único propósito es de hacer bien, de ser de bendición para ustedes y salvar muchas almas para el reino de los cielos. Y unidos la podemos hacer. Y Dios los bendecirá desde ahora y para siempre. Ahora quiero llevarlos para que escuchen un canto con el reverendo Baltasar Dueñas.

0: cuando llegó traía su estómago, los intestinos inflamados.
1: Sentía feo.
0: Sentía feo, ¿por qué? Dice que ya no le duele, ya no le molesta, ya no está inflamado. Quiere decir que Cristo cicatrizó esa herida que estaba en los intestinos. Se oye muy fácil, mis hermanos. Pero muchas veces por esa causa van y le sacan hasta las tripas allá en el hospital. Gloria a Dios. Pero a veces la gente no lo evalúa, piensa que es cualquier cosa, mis hermanos. Un dolor. Pues por un dolor, mis hermanos, la gente se ha muerto. También la cabeza le dolía mucho, mis hermanos. Ya no le duele. Cristo la sanó. Muerta la araña, sacaba la telaraña, sacaba los males. Gloria, ya tenías tiempo así,
1: sí.
0: Ya tenías tiempo, meses, años. Tenía, ahí está el gastritis, que era lo que el gastritis produce, mis hermanos, una herida en los intestinos gruesos o delgados. Todo depende dónde se va. A veces el más mal del gastritis es cuando se va, mis hermanos, a los intestinos delgados, que van al colon, a la colita, y por eso la gente le resultan las mentadas hemorroides. Las mentadas hemorroides son como unos bolitas, como unos tumorcitos, y cuando se revientan, cuando va al baño, por eso empiezan a sangrar la gente. Y mucha gente, mis hermanos, les pega el cáncer. ¿Y por qué? Porque les dejaron eso ahí. No le hicieron la lucha. Gloria a Dios. Gran gloria a Dios.
2: Gloria a Dios.
0: Y Cristo te sanó. ¿Cómo te llamas?
1: María Agustina Martínez.
0: María Agustina Martínez. Pues ya le hiciste con Cristo.
1: Sí, ya me sanó.
0: Ya, dice, ya me sanó.
1: Le doy gracias a mi Dios porque
0: él
1: me sanó.
0: Le da gracias a Dios porque él la sanó. Claro que sí, hermano. Dios te bendiga. Sé bendito de Dios.
1: En la mañana me dolía mucho el estómago.
0: En la mañana te dolía mucho tu estómago.
1: Cada rato iba al baño.
0: O sea, cada rato ibas al baño, como que era un por el efecto de eso.
1: Y pensaba que a lo mejor no voy a venir por eso. Porque...
0: Dice que ella pensaba que ella no iba a venir por causa de eso, que le sentía mal de su estómago. Cada rato iba al baño.
1: Y luego, pues, es que le digo a Dios, pues, quítame ese miedo, ese dolor.
0: En esta parte te dolía mucho, días, te dolía. Esa es la parte, mujer de Dios, esa parte es los intestinos gruesos. En los intestinos gruesos estaba el mal, pero Cristo Jesús cicatrizó esa herida que había y se acabó el problema. Pero eran los intestinos gruesos acá, porque los intestinos delgados están entre la vejiga y la matriz. O sea, para que sepan distinguir. Porque los intestinos delgados van al colon y esa es otra cosa. Acá es donde sientes el efecto. Pero si era aquí, era el problema de los intestinos gruesos. Y Cristo Jesús cicatrizó esa herida y se te quitó el mal.
1: Sí.
0: Aplánate, ¿dónde estás? No te me estabas molestando, pues.
1: Sí, estaba desde que me dolía.
0: Desde que viniste, sí, le dice que lo dolía, estaba sentada ahí, le molestaba. Y eso te traía una molestia en la espalda también. Sí, dice que no se le dolía. Sí, porque cuando el mal, esto está aquí, hay una herida aquí, se refleja o repercute en la espalda. Las secuelas saltan en la espalda. Y por eso a veces es muy peligroso, mis hermanos, con los médicos. Porque si usted le dice que se siente mal de la cintura, ¿sí? Le dan pastillas y luego empiezan a decir, no, pues vamos a operarte. Porque la cintura está así, está acá. Pero a veces es el problema simplemente de aquí. Pero como no sana, pues el problema sigue en la espalda. Y por eso la gente se confunde que es la espalda, que es la cintura, que son los huesos. Y no hay nada de eso. Tengan cuidado con eso. Porque los médicos dicen, no era eso. Pues sí, pero ya la molaron ya. Como el doctor que... uno de los doctores de mis hermanos que vino... uno de los servicios, que le brotó un hipo de día y de noche, no se le quitaba. Y como él no creía en esto, mis hermanos, ¿verdad? Le decía a su hermana carnal que estaban los locos y a poco que con un rezo, con una oración iba a sanar. Y los médicos, sus colegas que sabían del sistema de todo el cuerpo, los órganos, que ellos no podían hacer nada. Escuchen esto. Bueno, lo operaron por el hipo, que según un doctor dijo que él sabía por qué, dónde venía el hipo, y lo metieron en el quirófano, lo operaron, le sacaron un pedazo de órgano. Y cuando se le acabó la anestesia, volvió otra vez el hipo y ahora tenía la herida que le habían hecho. Y le dijo, ¿qué pasó? Dijo, pues yo pensaba que era eso, dijo el doctor. Yo pensaba que era eso. Por lo pronto ya le quitaron un órgano. No se lo pusieron, pero sí se lo quitaron. Ya, un órgano ya le habían quitado. Luego le siguió el hipo y luego volvieron otra vez a meterlo al año, lo metieron otra vez y le sacaron otro órgano, otro pedazo de órgano. Y cuando se acabó la anestesia, mis hermanos, la morfina para que los duerman, para que no les duela, mis hermanos, cuando se acabó el efecto, empezó otra vez. Y ahora seguía también el hipo y seguía también la dolencia. Y le dijo al doctor, ¿qué pasó, doctor colega? Pues yo pensaba que era eso también, hombre. Pero pues no. Por lo pronto ya lo estaban vaciando por dentro. Y una de sus hermanas le dijo, vamos a un servicio, porque le estaba contando lo que le estaba pasando. Dice, vamos a un servicio, el hermano Baltasar va a estar en tal parte. Dice, vamos para que Cristo te sane, que hagan una oración por ti. ¡Tú estás loca! ¿Cómo que con un rezo, con una oración voy a sanar? Dice, si los médicos, mis colegas que saben todo el sistema del cuerpo, no me pueden aliviar. Dice, ¿este con un rezo? Bueno, pues entonces síguele. Te van a vaciar por dentro. Y te van a sacar todos los órganos y vas a morir sin órganos. Entonces se puso a pensar, le dijo a su esposa, pues vamos, dice que no pierde nada, vamos, mis hermanos, y lo trajo, y Cristo lo sanó en la primera noche que estuvo, del hipo, lo salvó de la muerte, porque ya lo estaban preparando para la siguiente operación, para sacarle otro órgano, y era un hipo, mis hermanos, hasta donde ellos sabían, hasta donde usted sabe, el hipo, mis hermanos, que sabemos cómo se quita, que lo asuste de repente, el hipo se quita. O estírele la nariz y para que se le quite el hipo. ¿Cuántos remedios hay, mis hermanos, verdad, caseros? O de repente por la espalda, que le da un golpe en la espalda para que se le quite el hipo. Gloria a Dios. Pero, mis hermanos, ni sacándole los órganos se le quitó el hipo. Así es que ahí no está la solución, mis hermanos. Gloria a Dios. ¿Y Cristo te sanó, mi hermana? ¿Cómo te llamas?
1: Celerina.
0: Celerina. Y te molestaba, como te digo,
1: sí.
0: Te molestaba tu espalda. Ahora, muévete, agáchate, haz algo, ¿verdad? Porque pues era el resultado de que estaba grave. Quiere decir que así había una herida ahí.
1: Sí, porque al agacharme...
0: Dice que cuando se agachaba, te dolía ahí. Sí. Te dolía y le molestaba ahí. Y no nomás ahí, le repercutía también en la espalda. Gloria a Dios. Pero muerta la araña.
1: Sí, gracias a Dios que...
0: Se acaba la telaraña, el mal, los males. Gloria a Dios. Acuérdense de ese dicho. Dios te bendiga. ¿Cómo te llamas?
1: Celerina.
0: Celerina.
1: Hernández Cruz.
0: Ese apellido Hernández, como reina aquí en Veracruz, en el estado de San Luis. Gloria a Dios. Es el rey. Ese apellido. Dios te bendiga. Gloria a Dios. Dios los bendiga. ¿Ha retirado cerca de aquí? Como cuatro ejidos más. ¿Cómo dijiste que te llamabas?
1: María Martina.
0: Ok, María Martina. Respira tres veces profundamente. La unción, la virtud del Espíritu Santo que ha entrado a tu vida está fluyendo, está funcionando, trabajando en todo tu ser, tu vida. Ahora, eso la había enfermado a ella. Ahora, búscate la enfermedad que traía. Madre, búscate. Pégate, ¿de dónde estás? Pues no, que me estaban molestando, pues. Gloria a Dios. Dice la Biblia, Dios dice, lo buscarás y no los hallarás, los que contienden contigo. No está hablando de personas, está hablando de la enfermedad que pelea contra su salud y usted. Gloria a Dios. Abre tus ojos, madre. Abre tus ojos. Ya la tempestad pasó. Gloria a Dios. ¿Cómo te sientes? Te estaba afectando mucho. Eso ya se fue. Ahora Dios, Cristo te ha dado el regalo, el Día de las Madres. Paz en tu alma. Paz, salud en tu alma y también en tu cuerpo físico. ¿Dónde está lo que te está molestando?
1: Pues es que a mí me duele y a veces siento que no voy a ir. Y eso al comer, me siento como que me duele mucho. Y agarro aire y como que aquí algo me escucha. Eso me empezó después que...
0: Sí, pero ahora búscate, plánate, golpéate. Si te golpeaba el dolor a ti, pues golpéalo tú a él, dolor. Gloria a Dios. Se fue. Se fue. Gloria a Dios. Todo va a estar bien. Es un regalo de salud que te va a durar tiempo. 100 años. Ahí es que, ¿cuántos tienes ahorita? 28. Gloria a Dios. Pues todo te faltan 100. Buena y sana. Dios te bendiga, María. ¿Limontitla? Ah, Amontitla, porque hay uno parecido. Acabo de estar anoche y... Gloria a Dios. ¿Ok? Mario. Gloria a Dios. A ver.
2: Yo ahorita me siento diferente.
0: ¿Se siente diferente?
2: Siento como mis manos tan gruesas.
0: Es el poder de Dios. Ahora ya se le volteó el chicote, ¿verdad? Al otro.
2: Sí.
0: Gloria a Dios. Ahora que está cargando es la pulpa, el pulpo, la persona que pagó. Le están metiendo esas cosas que te molestaban a ti, que están perjudicando. Ahora ellos van a lamentarse por haber perjudicado a la gente inocente. Esa es mi defensa. Gloria a Dios. ¿Dan gloria a Dios? Espíritu limpio, oídos limpios. Gloria a Dios para escuchar nomás la voz de Dios, de Cristo y del Espíritu Santo y del hermano Baltasar. Dios te bendiga, María. Allá vienes, Dios te bendiga por haber venido.
2: Gracias.
0: Ahora vamos a calarle, vamos a hacer la terapia, pierna derecha, 7 veces, levántalo, 7 veces. 7 veces. 7 veces. 3, 4, 5, 6 y 7. Ahora el otro. 1, 2, 3, 4, 5, 6 y 7. A ver,
3: ¿qué pasó?
0: Muerta la araña, se acaba la telaraña y se sonríe, está bien.
4: Ahora es tiempo de hacer la oración de fe a favor de usted. Ponga el aceite, ponga cualquier prenda de su hijo, de su hija, arriba de la radio. Cristo no tiene límite. Él va a llegar por obra del Espíritu Santo en su vida y le va a hacer un milagro. Recuerden, logre el tiempo cuando el hermano Galván hace la oración de fe a favor de usted. Haga lo que el hermano Galván le recomienda. Místese con Dios, con el Dios que hizo el cielo y la tierra. Dale una oportunidad al eterno Dios y Dios se va a mover a favor de usted. No importa la enfermedad que tenga o el problema que tenga o los vicios que usted tenga, Cristo se los puede quitar. Cristo lo hace una nueva persona. Él llega para que tenga vida y vida en abundancia. Esta es la diferencia del ministerio del hermano Galván. Ahora ponga cualquier prenda. Yo voy a hacer la oración de fe. Todo lo que tiene que hacer es nomás creer y dale a Dios una oportunidad y Él llega y le hace su milagro. Padre, en el nombre de Jesucristo, yo como tu siervo tomo autoridad sobre todo espíritu de enfermedad y yo le hablo a los demonios de enfermedad y de miseria, los reto y los mando fuera en el nombre de Jesús, el nombre que es sobre todo nombre, el cual dijiste en mi nombre echarán fuera demonios, y yo echo fuera a los demonios de enfermedad, demonios de miseria. Les hablo en el nombre que es sobre todo nombre, en el nombre de Jesús, fuera. Yo los doy libre en el nombre de Jesucristo. Padre, santifica el agua, el licor, la prenda que tengan arriba en la radio, santifícalo para la gloria de tu nombre y tu nombre será glorificado. Ahora, Padre, yo te ruego en el nombre de Jesús a favor de cada persona que paga sus diezmos y ofrendas en señal que están amistados contigo para llevar el trabajo número uno. Yo como tu siervo te ruego en el nombre de Jesús, al que esté enfermo, sánalo. Al que esté necesitado, sople sus necesidades conforme a tus riquezas en gloria. Te lo ruego en el nombre de Jesús. Ahora, Padre, te ruego por el padre en su trabajo, la madre en el hogar, los hijos de la escuela en sus colegios, pon tu mano de bendición al entrar y al salir, en el nombre de Jesucristo. Les doy la bendición del Dios Padre Todopoderoso, de Jesucristo tu Hijo y del Espíritu Santo. Yo los dejo en tu mano porque sé que tú eres bueno, en el nombre de Jesús. Les doy la bendición del Dios Padre Todopoderoso, de Jesucristo tu Hijo y del Espíritu Santo. Ahora no diga no puedo. Diga todo lo puedo en Cristo que me fortalece, y espere su milagro de parte de Dios.
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0: Que el Señor le bendiga grandemente. Bienvenido a su programa Cristo Pronto Viene. Le damos gracias al Señor por esta preciosa oportunidad y le vamos a pedir a nuestra ministra de Tegodina que dé la un saludo.
1: Gracias, que el Señor le bendiga grandemente. Estamos muy contentos de estar aquí. Bendito sea nuestro Dios que nos da la oportunidad. Dice el Salmo 139:4, dice, aún no tengo la palabra en la lengua y tú, Señor Jehová, ya la conoces. Tú, Dios es poderoso, Dios es omnipresente, omnisciente, Dios lo sabe todo.
0: Amén.
1: Así es que esa necesidad que usted tiene en su corazón, hoy Dios va a escuchar la oración que vamos a hacer juntamente con usted. Que el Señor le bendiga grandemente.
0: Amén. Bienvenidos, amados oyentes, y ministro de Tegodina, bienvenida. Agradecemos bastante al Señor esta preciosa oportunidad que Él nos da. Sabemos que cada día es una oportunidad. Enviamos un saludo muy particular a la hermana Lupita Ruiz, que es de la iglesia, que Dios tuvo en bien llamar a su hermana a su presencia. Que el Señor siga consolando a su familia y a Lupita Ruiz también. Y a toda la parentela y a sus amigos. La palabra del Señor dice que el Espíritu Santo es el que nos consuela en los momentos más complicados. Y el Salmo 46:1 dice, Dios es nuestro amparo y fortaleza, nuestro pronto auxilio en las tribulaciones. Lo importante es que está con el Señor. Y pues, el Señor es perfecto, es sabio y Él hace lo que mejor conviene para nosotros. A veces no lo vamos a entender, pero después vamos a ver el propósito que Dios tenía para esa situación. Es difícil, pero el Señor fortalezca grandemente sus vidas. Un fuerte abrazo. Pero, amados, también queremos llevarlo al Evangelio según San Mateo, capítulo 25, versículo 13. Sabemos que tal vez usted tenga alguna necesidad, algún pendiente, algún detalle, o esté pasando por alguna etapa de duelo. Queremos decir entendemos, pero no, porque cada duelo es diferente para cada persona. Pero el Señor es bueno y tiene misericordia y Él dice que mayor prueba, mayor dolor, mayor consolación. Si desea que oremos, usted nos puede llamar al 81-83-75-50-51 o al 81-83-75-50-55. Y pasamos así a la palabra bendita del Señor que dice en Mateo 25:13, velad, pues, porque no sabéis el día ni la hora que el Hijo del Hombre ha de venir. Oremos. Padre misericordioso, te damos gracias, Dios omnipotente, porque todo lo puedes hacer. Dios omnisciente, tú eres el que conoces hasta lo más íntimo de cada corazón, de cada ser humano. Tú eres el Dios eterno. Te pido que en tu sabiduría, Señor, en tu omnipotencia, pero también en tu omnipresencia, ahí donde están las personas, Padre, como los que te aceptaron ahorita, los migrantes, tú los abraces y los bendigas. Y también, Señor, en cada hogar que hay una aflicción, tu Espíritu Santo consuele, fortalezca, renueve y vivifique para seguir adelante. Y asístenos con tu Divino Espíritu en esta palabra, muestra tu propósito, cumple tu propósito y muestra tu gloria supliendo todas y cada una de nuestras necesidades. En el nombre bendito de Jesucristo, amén. Amén. Mira, amados oyentes, qué bendición, porque aquí el capítulo 25 del Evangelio según San Mateo nos habla de la parábola de las 10 vírgenes. Habla de unas prudentes y de otras insensatas. Y nosotros no queremos, yo no quiero tanto enfatizar en eso. Lo que quiero hacer es que debemos aprovechar el tiempo porque los días son malos. Cristo puede venir de un momento a otro. O lo más impactante es que Él nos puede llamar. Él cuando llama a su presencia, pues llama. Pueden ser niños, adolescentes, jóvenes, adultos y así sucesivamente. Pero como dice el sabio Salomón, todo tiene su tiempo, Eclesiastés 3:1, y todo lo que se quiera bajo el cielo tiene su hora. Pero acabamos de leer este precioso versículo, Mateo 25:13. Velad. Hay una coma. Significa, amados, que Cristo está a las puertas. Pero mientras Él viene, usted y yo tenemos que pesarnos, tenemos que evaluarnos, tenemos que medirnos, tenemos que ponernos a cuentas con el Todopoderoso. Porque dice que aunque nuestros pecados fueren como la grana, como la nieve, serán emblanquecidos. Aunque fueren rojos como el carmesí, vendrán a ser como blanca lana. Isaías 1:18. ¿Qué tenemos que hacer? Tenemos que velar. ¿Cómo vamos a velar? pues cuando hay un vigilante en un banco, en una empresa, está, no se duerme, le pagan por supervisar, por estar al pendiente, quién llega, quién no llega, qué sale, qué entra a esa empresa, aunque sea de noche, aunque sea festivo, aunque sea fin de semana. Pero nosotros, los 365 días del año, como hijos de Dios, debemos estar velando. ¿Por qué? Porque el enemigo anda alrededor como león rugiente buscando a quien devorar. Y él ha venido a robar, a matar, a destruir. Pero Cristo ha venido a darnos vida y vida en abundancia. Pero quiere que velemos. ¿Por qué? Dice pues, y hay otra coma. Quiere decir, cada quien nos conocemos como somos. Fíjese que hay cuatro temperamentos básicos, por lo menos. Está el temperamento sanguíneo, que me súper encanta, ya da de saber por qué, ¿verdad? Yo tengo el predominio del temperamento sanguíneo. Ese temperamento es bien soñador, es bien ilusorio, es bien aventado, es bien persistente y muy animoso. Podemos decir es casi el alma de la fiesta en algunas cosas, pero también es muy arriesgado, no mide el peligro. Pero el temperamento colérico es un temperamento que a la primera, como dicen algunos, de mecha corta, la primera se enciende, ¿verdad? Y quiere, como cuando Pedro sacó la espada y arrancó la oreja de Malco. O sea, es el temperamento colérico, está en ámbar, pero dice, yo me paso, no le hace que esté en ámbar, porque yo tengo prisa. Tienen que entender que yo tengo prisa. Es el temperamento colérico, se enoja a la primera. Y después tenemos el temperamento flemático, dice, ¿qué tanto voy a gastar si hablo? ¿Qué tanto me cuesta ir a un programa de radio? ¿Qué tanto me voy a ganar? ¿Qué tanto me voy a desgastar? O sea, es analítico, es perfeccionista. Pero el temperamento melancólico, si gana un partido, llora. Si pierde, llora. Si queda empatado, también llora. Por eso es melancólico. Son cuatro temperamentos básicos, pero todos tenemos un porcentaje de cada temperamento, porque Dios es perfecto. Y a cada quien nos ha dado el temperamento dominante o predominante. ¿Para qué? Para que nuestra personalidad y nuestro carácter sea de una manera particular, como Él lo ha planeado según su propósito. Pero todos tenemos que velar para esperar el arrebatamiento de la Iglesia de Cristo, o para esperar el momento en que Él nos llame individualmente. Por eso dice a todos los temperamentos, a todas las personalidades, a todos los caracteres, tipos de carácter, dice, velad, pues, porque no sabéis el día ni la hora en que el Hijo del Hombre ha de venir. El temperamento sanguíneo, una de las partes predominantes es, pues mañana, hoy voy a hacer esto, voy a hacer lo otro. Pero si ese temperamento se autodisciplina o es totalmente sometido al Espíritu Santo, aunque sea el temperamento predominante, es un temperamento glorioso, excelente para la gloria de Dios. Pero si esa persona tiene un temperamento colérico, recordemos también al apóstol Pablo, que era un perseguidor antes de ser el apóstol Pablo, era un perseguidor de la Iglesia de Cristo. Mas sin embargo, cuando tienen un encuentro con Cristo, ¿qué pasa? Se baja hasta el suelo, se humilla y dice, ¿qué quieres que yo haga, Señor? Entonces Jesús le dice qué tiene que hacer. El temperamento colérico, aunque sea predominante en una persona, de todas maneras, sometido al Espíritu de Dios, es muy útil. Veamos el temperamento de Pablo, cómo después fue algo glorioso, porque dijo, ya no vivo yo, mas vive Cristo en mí. Y todo lo demás, dijo, lo tengo por basura, con tal de ser aprobado delante de Cristo, el cual me llamó y me tuvo por fiel, poniéndome en el ministerio, de un giro de 180 grados. Cada temperamento, por tremendo que sea, el temperamento dominante, el tipo de temperamento, de todas maneras, sometido al Espíritu de Dios, puede ser el flemático, que no quiere invertir nada, que cuánto va a ganar, que cuánto va a perder, que mejor no, que mejor le piensa. Ese temperamento flemático, de todas maneras, sometido al Espíritu de Dios, es muy buen punto de equilibrio también. Es muy bueno. Pero si vamos al temperamento melancólico, pues aunque llora y todo, pero también tiene sus cualidades, tiene sus fortalezas. Cada temperamento tiene fortalezas y debilidades. En media hora es muy poco para exponerlo todo. Pero lo que yo quiero en este mediodía, amado oyente, que usted y yo recordemos que Cristo es el mismo en cada uno de nosotros. Él no hace acepción de personas. Y este mediodía nos está hablando a todos. ¿Qué nos está diciendo? Velad. pues, porque no sabéis el día ni la hora en que el Hijo del Hombre ha de venir. Significa, estamos a punto de que el arrebatamiento suceda. ¿Qué tan pronto? No sabemos. ¿Qué tan tardado o cuánto falta? Nadie sabe, solamente el Padre Celestial. Cuando le preguntaron a Cristo, Él expresó eso. Y sinceramente, mi punto de vista personal es que Cristo sí sabe, Cristo es Dios. Mas, sin embargo, si estuviera escrito, yo misma diría, ah, va a venir hasta el 2030. Bueno, pues yo hasta el 2030 me corrijo. Pero no, Él dijo y dice en este momento su palabra, velad, pues, porque no sabéis el día ni la hora en que el Hijo del Hombre ha de venir. Tenemos que estar preparados, porque en otro pasaje dice, a la verdad, el espíritu está presto, listo, dispuesto, pero la carne es débil. ¿Qué tenemos que hacer? Si le damos rienda suelta a nuestro temperamento, es decir, a nuestra carne, se va para cualquier lado. Pero ¿qué tenemos que hacer? Dice la palabra, someteos pues a Dios, resistid al diablo y huirá de vosotros. Cada temperamento sometido al Espíritu de Dios es un regalo de Dios, es una gran bendición. Todos los seres humanos sometidos al Espíritu de Dios, con el temperamento predominante que tengan, no importa, lo que importa es someternos al Espíritu de Dios. Velad en todas las áreas de nuestra vida, en el área física, en el área espiritual y en el área emocional. El área física debemos que cuidar la alimentación, hacer poquito ejercicio, ¿verdad? Porque yo casi no hago ejercicio. Pero también, amado oyente, tenemos que cuidar las emociones. Porque si nosotros nos dejamos llevar solo por las emociones, yo voy a decir ahorita, sí, yo voy a Corea del Norte, pero no, eso no, tengo que pensarlo, analizarlo, someterlo al Espíritu de Dios, si me está llamando allá, voy a ir allá, y si no, claro que no voy, no me muevo, ¿verdad? Recordemos a Moisés cuando dijo, si tu presencia no va conmigo, no nos saques de aquí. Tenemos que asegurarnos que estamos en la perfecta voluntad de Dios, independientemente del temperamento que tengamos, pero todos tenemos que velar y orad para no caer en tentación. Todos tenemos que velar y orar porque no sabemos a qué hora el Cristo de la gloria ha de venir en el arrebatamiento. No sabemos a qué hora tocará la trompeta, pero Él dejó señales antes de. Dijo, cuando veas que hay terremotos en todas partes, se acerca. Cuando veas que hay pestes, cuando veas que hay guerras, rumores de guerras, cuando veas que se multiplique la maldad, lo estoy parafraseando, más que en Sodoma y Gomorra, lo estoy parafraseando porque en realidad dice que la maldad se multiplicará y el amor de muchos se enfriará y en nuestros días la maldad se ha desbordado. Entonces, ¿qué pasa? Tenemos que esforzarnos. ¿Para qué nos vamos a esforzar? Para ser aprobados. Dice la palabra, procura presentarte a Dios aprobado. Como obrero que no tiene de qué avergonzarse, que usa bien la palabra de verdad. 2 Timoteo 2:15. Tenemos, amado, que velar y orar porque no sabemos el día ni la hora en que el Hijo del Hombre ha de venir. Entonces tenemos que estar amistados con Dios. Debemos tener comunión con Dios diaria a través de su palabra, a través de la oración, a través de la alabanza, llevar un estilo de vida que glorifique a Dios. Entonces todos velemos. Pero sabemos, amado oyente, que también hay muchas personas que tienen otro tipo de necesidades. Hay personas, amado oyente, que requieren un abrazo del Espíritu de Dios, que requieren una sanidad, que requieren un consuelo, porque están como sin esperanza. Cristo dijo que las multitudes caminaban dispersas como ovejas que no tienen pastor, como sin esperanza. Y Cristo es nuestra esperanza, Cristo es nuestra fortaleza, Cristo es esa respuesta. Tal vez los sufrimientos no se acaben. Él dijo, en el mundo tendréis aflicción, pero confiad, yo he vencido al mundo. Entonces, si nuestro temperamento nos está haciendo sufrir, sometámoslo más al Espíritu de Dios, a la dirección de Dios. ¿Para qué? Para que seamos más efectivos en el trabajo que Dios a cada uno nos ha encomendado. Dice que no todo es mano, no todo es pie, no todo es ojo, no todo es boca, todo se requiere, en el cuerpo hay de todo. Hay cráneo, hay miembros superiores, inferiores, hasta los poros de la piel los necesitamos. Entonces, amado, cada creyente es muy necesario en la obra de Dios. Claro, si alguno no quiere, no es indispensable, pero todos somos necesarios. Está el que administra, el que ayuda, el que sana, el que hace milagros, el que preside, el que reparte, etcétera. es algo extraordinario, cada temperamento, cómo Dios tiene un propósito para cada ser humano, cómo a los ojos de Dios cada ser humano es de gran estima, cómo Dios se llevó un buen tiempo para diseñar un embrión, ponerle fortalezas, debilidades, cualidades, defectos, y que naciera en la generación que Dios quería que naciera. Y aparte, Dios tuvo un sueño para cada ser humano, pero aunque tuvo un sueño para cada uno, aunque es un Dios de misericordia, un Dios de amor, también es un Dios de justicia, es un Dios de juicio. Y aquí dice que a todos nos dice que velemos, lloremos para no caer en tentación. Dice que no sabemos a qué hora ha de venir. Y decía el apóstol Pablo, aunque yo sea heraldo, no vaya a ser eliminado. Tenemos que velar y orar para llegar hasta el momento que el Señor tiene planeado llamarnos o venir por nosotros. Pero mientras eso sucede, dice que cumplamos con la gran comisión. Si alguno no tiene a Cristo en este mediodía, ¿qué vamos a hacer? Pues repetir, Cristo, ven a mi corazón, perdona mis pecados, lávame en tu sangre, escribe mi nombre en el libro de la vida y recíbeme como tu hijo, porque yo te recibo como mi Señor, como mi Salvador, como el Todopoderoso que me da la vida eterna. Gracias por morir por mí y resucitar y entrar en mi corazón. Amén. Y entonces Cristo entrará a nuestro corazón. Pero si ya lo tenemos, tenemos que crecer en la gracia y el conocimiento de nuestro gran Dios y Salvador Jesucristo. Pero, amados, si estamos con una enfermedad o con una noticia desagradable, ¿qué vamos a hacer? Pues vamos a orar y decirle, Señor, aquí está. Sabemos que no tenemos plata ni oro, pero podemos orar por las necesidades. Hay personas que verdaderamente están pasando una necesidad y hay personas que son controversiales. Pero ¿qué le vamos a decir a Dios? Señor, aquí está. A Jesús mismo le decían, demonio tienes, y era Jesús. Es algo tremendo cuando hay personas controversiales. Pero Jesucristo dice, no temáis, manada pequeña, porque a vuestro Padre le ha placido daros el reino. Ninguna arma forjada contra ti va a prosperar. Pero levántate, resplandece, come, bebe, porque el largo camino te resta. Pero todos, amado oyente, en prueba o en bonanza, tenemos que velar. Porque no sabemos cuándo el Hijo del Hombre nos manda a llamar o viene por nosotros. Entonces vamos a estar orando de esta manera por todas las necesidades, por todo lo que Dios ve que usted está pasando. Si usted quiere puede llamarnos, y si es breve le agradecemos más porque solo es media hora, y queremos que llamen todos los que tengan la oportunidad, que nos digan, soy fulano de tal, mi petición es esta, y con mucho gusto, amado oyente, vamos a estar orando por usted porque le amamos. No le conocemos, pero con que Cristo le ame, nosotros amamos a Cristo. Y predicaba a mi hija en la fe, Rosy Ramos, en la mañana, y los pastores decía que le amamos porque él nos amó primero, y después hablaba del pastorado. Y qué tremendo es el pastorado. Pero después ella decía que el pastorado pues es un amor incondicional, un amor de alguna manera derramado por el Padre en nuestros corazones. Porque cuando le preguntaba a Pedro, ¿Pedro me amas? Sí, sí, sí. Pero dice, más que estos, pastorea, apacienta. Y eso, hermano, no es de cualquiera. Tienes que tener un llamado divino para poder sobrellevar ese ministerio. Entonces así vamos a estar orando. Cada uno, dice Jesús, que lo pongamos en primer lugar, porque cada día trae su propio afán. Que velemos, lloremos, porque no sabemos cuándo es el último día que estamos en esta tierra, porque Él puede sonar la trompeta de un momento a otro y ya nos vamos con Él. Qué bendición, ¿verdad? Los muertos en Cristo resucitan junto con nosotros, y todavía vivimos, se nos da cuerpo glorificado y ya estaremos siempre con el Señor. Se acabaron todas las luchas, todos los trabajos, pero si Él tiene en bien llamarnos antes, pues no nos rehusamos. Vea, Él es el perfecto, el soberano, el que conoce todas las cosas, sabe lo que mejor conviene. Entonces vamos a contentarnos, cualquiera que sea su voluntad para nuestras vidas. Yo hablaba con una dama que tuvimos hace tiempo, su esposo no era cristiano, y le decía, hermana, ¿cómo le hace usted para? Dijo, ¿sabe qué? Con el contentamiento. Y dije, Dios mío. Pues sí, amados, el contentamiento. Recordemos el apóstol Pablo que dijo, aprendido a contentarme, cualquiera que sea mi situación. Sé vivir con abundancia, sé tener escasez, sé tener hambre, sé padecer necesidad, pero porque todo lo puedo en Cristo que me fortalece. Entonces, amados, sea que muramos o que vivamos, somos del Señor. Entonces, velemos mientras vivimos para estar listos cuando venga o nos llame. Vamos a estar orando. Padre de misericordia, he declarado la palabra como tú me guiaste. Te pido que extiendas tu mano de misericordia, que te agrades, Dios eterno, que bendigas a la jovencita Mariel Rangel García, que tiene una alergia en la piel. Quítale todo estrés, toda preocupación, normaliza su cuerpo y dale paz a su corazón. Si ya te tiene en el corazón, qué bueno. Y si no, sálvala, Padre, en el nombre poderoso de Jesucristo. De la misma manera, la hermana Mari Lozano, Padre, que pide oración por Andrea Palacios, que tú la bendigas grandemente, que la puedan aprobar en el TEC y tenga ese trabajo que requiere en el poderoso nombre de Jesucristo. Padre, pero también te pedimos por la pastora Mari Lozano, que sigas cumpliendo tu propósito en ella, que sigas obrando poderosamente y le muestres que tú eres Jehová, el Omnipotente, y suple todo lo que le falte, en el nombre de Jesucristo. Padre, pero de la misma manera te pedimos por la hermana Esperanza Sandino, que tengas piedad, que hagas el milagro que ella está necesitando, si es físico, espiritual o emocional, tu mano divina sea con ella y le muestres el llamado que tú tienes para su vida. En nombre de Jesucristo, Padre, bendice a Alicia González, Graciela González, Yolanda Pérez de Garza, Elizabeth González, Gedeón Nava. Glorifícate, Padre, en cada persona que está enferma, en el nombre de Jesucristo. Padre, pero también te pedimos por Alejandro Vázquez Nolasco, que normalice su hombro derecho y no lo quieren operar. Ay, amado hermano, fíjese que una ocasión oré por un varón que se le luxó el hombro. ¿Y sabe qué? Dije, en el nombre poderoso de Jesucristo, articulación de hombro, te ordeno que te normalices. Y el hombro se normalizó. Vamos a hacerlo de nuevo. Ponga la mano, si está escuchándonos, ponga la mano ahí en su hombro, la mano contraria al brazo que del hombro que está lastimado. Amantísimo Dios y Padre eterno, te doy gracias por el milagro que hiciste aquella vez. Te pido que lo hagas ahora en Alejandro Vázquez Nolasco. Articulación de hombro derecho, te ordeno que te normalices en el nombre poderoso de Jesucristo. Padre, cada músculo, cada tendón, cada nervio, cada ligamento, sea el húmero, sea el omóplato o la articulación o la clavícula, se normaliza este hombro ahora en el nombre poderoso de Jesucristo de Nazaret. Porque hay poder en la sangre de Jesucristo. Padre, que funcione correctamente el organismo de Alejandro Vázquez Nolasco y te dé a ti la gloria. En el nombre de Jesucristo. Amén. Padre, pero también te pido por Juana María, por sanidad. Que tu mano divina, Señor, toque su vida. Tu palabra dice que somos sanos por tu llaga, perdón. En nombre de Jesucristo. Padre, pero también te pido por Cristina Reyes Mata. Está en el hospital y se cayó y se pegó en la nuca. Extiende tu mano poderosa, Padre, que no tenga secuela, que tú hagas el milagro que ella ocupa y te dé a ti la gloria. En el nombre de Jesucristo. Padre, pero también te pido por María Magdalena Nolasco, tiene cáncer de mama. Oh, Padre de misericordia, tú eres Dios de milagros. En el nombre de Jesucristo. Hermana María Magdalena, si usted está ahí escuchando, por favor, perdone a todos los que la hayan ofendido de lo que sea, en el nombre de Jesucristo. Y ahora yo oro por usted. Padre de misericordia, perdona a María Magdalena Nolasco. Pon tu mano de poder ahí en su cuerpo y que el fuego de tu Espíritu Santo queme todo cáncer. En el nombre de Jesucristo, saca de raíz eso que vino a su vida, Padre. En el nombre de Jesucristo y para gloria de Jesucristo. Amén. Padre, pero también sanidad para Antonieta Mendoza Herrera. Tú la conoces, Padre. Yo no sé qué le pasa a su cuerpo, pero tú haces el milagro de acuerdo a tu perfecta voluntad en Antonieta Mendoza Herrera. Si quieres, puedes hacerlo. Tú tienes el poder. En el nombre de Jesucristo, Padre, la familia Rangel García, que Dios supla lo que les haga falta, porque tú eres todopoderoso y escudriña las mentes y los corazones, y tuyo es el universo entero. Haz un milagro. En nombre de Jesucristo. Padre, mi mamá en la fe, mi mamá en la carne, que tu mano divina sea sobre ellas, que suplas todo lo que les haga falta, fortalezca su cuerpo, su alma y su espíritu y puedan ver tu gloria. En el nombre de Jesucristo y todas las personas de la tercera edad sean bendecidas, fortalecidas, sanadas y aún liberadas y sustentadas por tu poder. En el nombre de Jesucristo. Padre, te pedimos por los pastores y las pastoras, las familias pastorales, que tu mano divina, tu mano proveedora sea sobre ellos. Bendice al pastor Humberto Pereira en el nombre poderoso de Jesucristo. Padre, pero también a la oración por María Teresa Cos de Tobar, Dios sabe. Haz un milagro de acuerdo a tu perfecta voluntad y que te dé a ti la gloria. Gracias, Jesucristo. Sí, amén. Padre, pero también te pedimos por las personas que no pudieron llamar, que extiendas tu mano, que hagas ese milagro que ocupan, de acuerdo a tu perfecta voluntad, nombre de Jesucristo. Padre, te pedimos por el hermano Eduardo Rangel. Padre, extiende tu mano de misericordia. Si quieres, tú puedes sanarlo, Padre. Ya nos ha llamado varias veces. Te lo pido por amor a tu nombre, que hagas este milagro. Y muéstrale qué pides de él, de su familia. Pero sánalo para tu gloria. En nombre de Jesucristo. Amén. Padre, te agradece la hermana Maribel García. Hace tiempo que pidió oración por su nieto, David Sosa. Lo operaron de los oídos y hoy los doctores dicen que su cirugía fue perfecta. Parece que ni tuvo cirugía. Gloria a Dios. Padre, bendice grandemente a la hermana Maribel por su corazón agradecido contigo. Sí, sí. Bendícela, fortalécela, y a David, su nieto, bendícelo y úsale poderosamente en tu obra. Sí, en el nombre de Cristo Jesús. Amén. Padre, pero también te pedimos por las personas que tienen una necesidad financiera o una necesidad de salud o de otra cosa, que extiendas tu mano de amor. Yo no conozco si hay pastores escuchando, pastoras, familias pastorales, siervos, siervas, pero tú sí sabes. Extiende tu mano proveedora, tu mano sanadora, tu mano libertadora, tu mano, Señor, de consuelo. Consuela a la familia de Lupita Ruiz y de sus papás, en Ruiz Núñez, y glorifícate en gran manera, Dios, en la hija de Mayra, en el nombre poderoso de Jesucristo. Sé grandemente a Lupita y a su familia, sean consolados por tu espíritu y no tengan falta de nada, y deja caer el maná en sus manos, en el nombre de Cristo Jesús. Amén. Padre, pero también Carolina Galván, sigue la bendiciendo, fortaleciendo, que todo esté bien, en nombre de Cristo Jesús. Padre eterno, pero glorifícate en gran manera también en la pastora Doris Jiménez, Doralicia Jiménez, y el pastor Pablo Loredo y la pastora Mari Lozano. Y si hay algún otro pastor enfermo, pon tu mano sanadora. Bendice grandemente, Jesucristo, al pastor David Atilano, a su esposa, a su familia. Bendice al pastor Chino Ríos grandemente. Bendice al pastor Garza Soto, al pastor Eliud Vargas y al pastor Mauricio García. Y a todos los demás, en el poderoso nombre de Cristo Jesús. Amén. Gracias, Jesucristo. Amén. Amén. ¿Cuántos minutos me quedan, joven? Uno. Le te ore un minuto por los matrimonios.
1: Claro. Padre de misericordia y de amor, en tu nombre, en el nombre poderoso de Jesucristo, ponemos en tus manos a todos los matrimonios, Señor, para que seas tú, poderoso Dios, dándoles amor, poniendo amor en sus corazones, del uno para el otro, Padre. Derrama de tu paz sobre cada uno de ellos. Derrama tu fortaleza, Señor, y permite que ellos vean que tú estás con ellos como poderoso gigante, Padre. En el nombre de Jesucristo, renueva, Señor, ese amor. Renueva, Padre, abrázales.
0: Amén.
1: Sé con ellos y con su familia, y bendice a los hijos de esos matrimonios en donde hay algún problema, alguna dificultad, en donde hay desamor. Se va el desamor porque tu presencia está en ellos, Padre.
0: Amén.
1: En el poderoso nombre de Jesucristo y para gloria de Jesucristo, los dejamos en tus manos.
0: Amén.
1: Amén y amén.
0: Amén. Bien, amados, es una misión más de Cristo. Pronto viene. Dios le bendiga grandemente.
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1: Oh, man. 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Cristín de Clario.

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7: 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Si tú sientes que te mueres de tristeza, ¿cómo? ¿Cómo?

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14: 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Gracias por haber perdonado todos mis pecados. 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

Muy buenas tardes, que el Señor les bendiga. Es un gusto, una bendición poderles saludar en esta tarde de martes, martes ya 21 de julio de este año 2026, cuando son las 5 de la tarde con 5 minutos y 35 grados la temperatura a esta hora, un día caliente, al igual que el de ayer. Pero bueno, aquí estamos, por la gracia de Dios, estamos contentos, agradecidos que nos da la bendición de poder estar aquí en cabina después de unos días de ausencia. Gracias a Dios por los hermanos que han estado aquí al pendiente, cubriendo. Y gracias también por sus oraciones, ustedes que estuvieron orando por nuestro viaje, y damos la honra y la gloria a Dios. Estamos en este día, desde el día de ayer iniciamos por la tarde con las escuelas de verano, y ahorita, mientras nosotros estamos aquí, allá están los hermanos trabajando con los niños. Estamos comenzando igual a las 5 el programa, ya desde las 4 vamos a la ruta a traer gente, o están llegando hermanos. Y qué bendición es servir al Señor, estar ocupados en la obra de nuestro Dios, es lo mejor que podemos hacer. Así es que le desean bienvenidos a este programa y agradecemos a aquellos que nos han enviado mensajes, haciéndonos saber que oran y están orando por nosotros siempre, siempre cuando alguien ora, eso es algo que será siempre muy, muy apreciado. Saludamos al operador en turno allá en cabina. Gracias por el apoyo técnico al entrar, al salir de este programa, a estar al pendiente allá. Dios les bendiga. Y también aquí nuestro hermano Manuel Bautista en esta tarde con nosotros. Gracias también por nuestro hermano Juan Lozano, nuestra hermana Emilia, nuestra hermana Mari Cortés, un servidor, Pastor Raúl Reyes. Somos el equipo que estamos listos para atenderle en este día. Y una buena vez, felicidades. Y en este día el Señor le está dando un año más de vida, aniversario de casados, ha dado respuesta, solución, alguna problema, suplido alguna necesidad. También seguimos de aniversario. Recuerda que estamos cumpliendo, por la gracia de Dios, desde el 14 de este mes, ya 27 años de la maravillosa gracia de nuestro Dios, y estamos agradecidos. Si usted no ha tenido la oportunidad de enviar un mensaje, pero sobre todo hacer una oración por nosotros y dar gracias a Dios por estos 27 años de la fidelidad, de la maravillosa gracia de nuestro Dios. Y como siempre, muchas gracias a las iglesias, a los pastores, a las familias, a las personas que oran, que apoyan para que ese ministerio salga al aire. Recuerde que no nos pagan por estar aquí, cada minuto cuenta, cuesta, y es una buena cantidad que se tiene que cubrir mes a mes, pero bendito sea el nombre del Señor, que Él, sin ningún patrocinador de algún negocio, más que usando a su pueblo, gracias a Dios que Él nos ha suplido hasta el día de hoy, y damos gracias a Dios por su maravillosa gracia. Así es que les agradecemos todo corazón el que siempre estén al pendiente, el que oren por nosotros y nosotros por ustedes también. Muy bien, la palabra de Dios dice en el libro de Jeremías, capítulo 33, versículo 3. Algunos le han llamado al teléfono de Dios, Jeremías 33, 3. Clama a mí y te responderé y te enseñaré cosas grandes y dificultosas que tú no sabes. Así es que cuando no sepa qué hacer, lo primero que debemos hacer es clamar a Dios. Y la promesa es que Él nos va a responder y aparte de eso nos va a enseñar. Entonces, qué importante es que nosotros aprendamos a orar, a buscar primeramente el reino de Dios y su justicia y todo lo demás. Oremos, bendito Señor, que moras en los cielos y en todo lugar. Te damos muchas gracias, Padre, por la oportunidad que nos da de estar en esta hora, Señor, aquí. Gracias, Padre, porque usted ha sido bueno con nosotros en estos 27 años de maravillosa gracia. Usted nos ha ayudado, aun cuando aquellos años terribles de inseguridad que tenemos que ir de 4 a 5 en vivo al programa y salir de nuestras casas a las 3 de la mañana. Gracias porque usted nos libró siempre de todo accidente, todo peligro, todo daño. Señor, gracias porque aún con toda la inseguridad que existió, Señor, usted nos ayudó, nos protegió, y gracias por todos estos maravillosos años. Los hermanos que conocimos, algunos ya están en tu presencia, Señor, pero gracias también por las iglesias, las personas que a lo largo de este tiempo nos hayan ayudado y siguen ayudando y apoyando este ministerio. Gracias por cada hermano obrero aquí también, tanto en los controles, en los teléfonos, en la conducción, predicación. Por favor, Padre, pedimos nada más que usted nos ayude, que usted sea con nosotros. Y en el nombre de Jesús oramos para que usted, Señor, bendiga grandemente, que usted sea toda la honra, toda la gloria. Gracias, gracias, bendito Dios, porque usted es bueno. Muy bien, le recordamos que hay dos líneas fijas y le invitamos para que se comunique. Si tiene alguna petición de oración, alguna acción de gracias, siempre es de mucha bendición saber dónde usted nos está escuchando. Si es a través de la señal del 1140 de AM de su radio, por favor,
por favor, háganos una llamada y también a los celulares, un mensaje de texto, un WhatsApp, si puede hacerlo. Los teléfonos fijos son al 813-428-6792 y 93. 813-428-67, terminación 92 y también al 93. 813-428-6792 y 93. Y también recuerde, el celular del programa es 8181-801101. 8181-801101, celular, tanto los fijos como este celular, terminación 1101-8181-80-1101, están disponibles solo durante la hora del programa, pero ya fuera el programa y durante el programa con nuestro hermano Juan Lozano también lo puede hacer al 8180-1249-21, puede darle información de todos los materiales. Contamos con la Biblia Valera 1602 purificada, que buscamos en ella la preservación de la palabra de Dios. En el 8180-1249-21, nuestro hermano Juan puede darle más información tocante a la ubicación, horarios de servicio, y si usted también, este es el segundo día de escuelas de verano, si usted vive aquí en el área metropolitana o en el área conurbada aquí más bien de Santa Catarina, un San Pedro, acabamos de venir allá de San Pedro, la parte de allá, lo que le llaman la Fombre 22, San Pedro 400, si usted tiene niños, tráigalos, qué importante es invertir en la niñez, así es que si está aquí en el área, traiga a los niños, va a ser de mucha bendición que ellos puedan ser edificados y cualquier información adicional, igual empezamos a las 7, a las 5 de la tarde termina a las 7 y las edades de 3 años a 15 años y bueno, será una bendición y si usted quiere venir con ellos, pues también venga y aquí espérenlos si tienen que traerlos o venga, déjelos como usted guste. Hoy es el segundo día y estaremos aquí hasta el viernes con las escuelas de verano. Para más información igual puede llamarnos y ahorita en este mismo instante se están llevando a cabo las escuelas de verano.

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Suscríbase en YouTube, Radio Maravillosa Gracia, si no lo ha hecho, para que le llegue la notificación, y en la cuenta de Facebook de Iglesia Bautista Bíblica La Gracia. 5:00 p.m. con 13 minutos, 35 grados la temperatura. Vamos a este primer canto y regresamos.

Muy bien, ahí está hermoso canto. Nada sé sobre el futuro. Tremendo mensaje, el Señor dice en su palabra. Qué importante es que aprendamos a siempre, no nomás cuando nos sentimos bien o cuando las cosas van seguro. Dice la palabra de Dios que sean las conversaciones vuestras sin avaricias, estando contentos con las cosas que tenéis, porque Él mismo ha dicho, yo nunca te dejaré ni tampoco te desampararé, de tal manera que digamos con denuedo, el Señor es mi ayudador, no temeré lo que me pueda hacer el hombre. Así es que el Señor está en su trono y siempre ha estado y siempre estará. No tenemos nada de qué preocuparnos. Imperios vienen, imperios se levantan, imperios han caído, gobiernos vienen, dictadores, todo. Pero ahí está nuestro Dios y qué bendición es poder confiar en ese Dios vivo, en ese Dios único, en ese Dios verdadero. Recuerde, somos maravillosa gracia y nos puede encontrar en este cuadrante del 11:40 de AM de su radio, las tardes como hoy de martes y jueves de 5 a 6 de la tarde, un programa en vivo y le invitamos para que usted participe también. Gracias a los que están ahí en el chat en vivo, tanto en YouTube como en Facebook. Gracias, muchas gracias por sus oraciones y recuerde, si este ministerio le ha sido bendición en estos 27 años, pues algunos nos han contactado, nos dicen que nos escuchaban desde que estuvimos de 4 a 5 hasta julio del 2020, que fue ya cuando se cambió a estos horarios de mañana y de tarde, pero por años, décadas, estuvimos ahí de 4 a 5 de la mañana, tiempo muy especial cuando...

a esa hora la estación llegaba tan lejos y pudimos tener contactos a hermanos, hicimos viajes como hermano Juan Lozano a varios estados y una bendición en esos tiempos. Y bueno, Dios todo lo tiene ordenado, planeado, orquestado y ahora estamos en este horario. Pero bendito sea el nombre de nuestro Dios. Vamos a ir a este siguiente canto y luego ya venir nuestro hermano Juan Lozano para compartirnos la reflexión y vamos a entrar al mensaje esta tarde. No le cambie, regresamos, siga llamando, ahí estamos para servirle.

0: Muy bien, ahí está este hermoso himno, un gran mensaje que solo la paz que el Señor nos puede dar es una paz muy diferente a como el mundo la ofrece, una paz que usted no la encontrará en ningún otro lado, porque no existe en ningún otro lado más que en Jesús. Él es el príncipe de paz. En un mundo que reclama, que busca, que exige a los gobiernos la paz, lamentablemente los gobiernos pueden dar en cierta manera una seguridad, una protección, no a todos los ciudadanos por igual, porque está el crimen, están los problemas, la violencia, pero hay alguien que ofrece una paz ilimitada, una paz incomparable, una paz que inagotable tiene, podríamos ponerle tantos términos ahí, pero venga hoy, si usted todavía no tiene a Cristo, él en él está. Igual si usted ya ha sido salvo y sufre de ansiedad, de tristeza, depresión, situaciones que a veces se pone difícil la situación, vaya ahí, a través de la oración. El poder del cristiano está en la oración. Recuerde, las líneas siguen abiertas. Vamos a escuchar la reflexión en un momento y también nuestro hermano Juan va a orar. Después entraremos a un mensaje que predicamos el miércoles pasado, miércoles 15, y el pasaje 2 Corintios 13, del 1 en adelante, es el pasaje base y es la séptima oración. Hay 10 oraciones registradas del apóstol Pablo, en otras pidiendo la oración, pero esperemos que este mensaje sea de bendición. Se llama Oración por Madurez y Protección en 2 Corintios 13. Pero recuerde, los teléfonos están a su disposición: 813-428-6792 y 93. 813-428-6792 y 93. Y el celular: 8181-8011-01. 8181-8011-01. Y también al 8180-12-4921. 8180-12-4921, celular de nuestro hermano Juan Lozano. Muy bien, adelante, hermano Juan, con la reflexión, oramos y entramos al mensaje.
1: Buenas tardes, Dios les bendiga. Dice la palabra de Dios en el Evangelio de Juan, capítulo 4, versículo 14. Mas el que bebiere del agua que yo le daré, por siempre no tendrá sed. Mas el agua que yo le daré será en él fuente de agua que salte para vida eterna. El título de la reflexión de hoy, Jesús pasó por Samaria. Está basado en Juan 4, del 1 al 42. Pasar por Samaria era la ruta más corta para ir de Judea, sur de Israel, a Galilea, en el norte. Pero los judíos rara vez pasaban por esta región, pues la consideraban contaminada. Debido al origen y la religión de sus habitantes, preferían desviarse unos 40 kilómetros por el Valle del Jordán. Consideraban a los samaritanos como un pueblo despreciable. Pero en este capítulo del Evangelio de Juan, Jesús debía pasar por Samaria. Le era necesario encontrarse con una persona que, aunque era responsable de su difícil situación, anhelaba la felicidad y la paz. Jesús se sentó junto a un pozo al mediodía, la hora más calurosa del día, cuando normalmente nadie va a buscar agua. Ahí, contrariamente a la costumbre, dado el contexto, abordó a una mujer que llegó a sacar agua. Él, un hombre judío, se interesó por la situación de esa mujer samaritana de mala reputación, porque sintió una profunda compasión por ella y quería cambiar su corazón. Le reveló que él es la fuente de la vida eterna. Ella sería su primer testigo entre los samaritanos. Después de oír a Jesús, estos declararon: sabemos que verdaderamente este es el Salvador del mundo. Juan 4:42. Aún hoy, Jesús sigue buscando a los que son despreciados, rechazados, a los extranjeros, excluidos, odiados, porque los ama. Jesús le dijo: los que están sanos no tienen necesidad de médico, sino los enfermos. No he venido a llamar a justos, sino a pecadores al arrepentimiento. Lucas 5:31 y 32. Padre Santo, gracias te damos por esta buena reflexión. Pedimos que bendigas tu bendita palabra que se va a exponer ahorita. Usa este audio de predicación de mi pastor Raúl Reyes. Unge lo con aceite tuyo, Padre, del poder del Espíritu Santo. y que este mensaje pueda tocar corazones, animar a aquellos que están desanimados o aquellos que no tienen a Cristo, que este sea el día de salvación para sus almas. Te lo pido, te lo ruego todo esto en el bendito nombre de Cristo Jesús. Amén.
0: En estos pasajes, el apóstol Pablo, ya en esta última carta, en todo el capítulo 13, está hablando de la visita que va a hacer a ellos. Desde el capítulo 12 les está diciendo y recordando que él está preparado. Dice el capítulo 12, si se fija el versículo 14, dice: aquí estoy preparado para ir a vosotros. ¿Cuándo? Dice 12, 14, la tercera vez. Y luego él les dice que lo que él busca, dice: y no os seré una carga, porque no busco lo vuestro, sino a vosotros. Y a él les dice, versículo 15: yo de buena gana gastaré y seré gastado por vuestras almas, aunque amándoos yo más, he amado menos. Entonces él les está dejando saber que él va a ir a ellos. Y en el capítulo 13 les vuelve a recordar, en el versículo 1, esta es la tercera vez que vengo a vosotros. Y él, la iglesia de Corintios, era una iglesia que recibió mucha atención del apóstol Pablo, una iglesia que Pablo invirtió mucho en ellos, pero también fue una iglesia malagradecida, una iglesia que lo criticó, que lo juzgó, una iglesia que dejó la influencia de otras personas que metieran en ellos, sembraran en ellos la duda en cuanto a su liderazgo. Y el apóstol Pablo tuvo que hablar duro, fuerte, al grado de decirles: yo tuve que despojar otras iglesias para que ustedes recibieran la palabra, diciéndoles: ustedes son los últimos que deberían hablar, porque conmigo al menos, dice, es interesante cuando le dice: yo no he recibido nada de ustedes y ni quiero, no estoy buscando nada de ustedes. Les dejó claro, pero les habló fuerte. Lo que Pablo quería, hermanos, esta iglesia, a propósito, no era una iglesia que no haya querido ayudar al apóstol Pablo, no porque no tuviese recursos. Esta iglesia era una iglesia que tenía recursos, pero era una iglesia que no tenía corazón para la obra de Dios. Que aún siendo una iglesia rica, en una buena posición, la iglesia de Macedonia, de los filipenses, les dio una lección a ellos en cuanto a servir, amar, a dar. Entonces el apóstol Pablo, ya en esta tercera vez que él va a ir, lo que él busca es que ellos se corrigieran en cosas que ellos estaban mal. Entonces, él les habla acerca de la necesidad de orar, y él les dice aquí en el versículo 7, dice: ahora yo oro a Dios. Y estamos mirando las oraciones que el apóstol Pablo hizo en el Nuevo Testamento. Esa es la número 7 que vamos a ver en esta noche, en la cual Pablo le dice a esta iglesia que él está orando, y aunque él oraba por todas las iglesias, en una manera, cuando él escribe su autobiografía aquí en el capítulo 11, él dice que él tenía el cuidado de todas las iglesias, que él oraba por todas las iglesias, y él les dice aquí que él oraba por ellos, pero les dice la razón por la cual está orando. Entonces el apóstol Pablo no solamente, bueno, les dice que está orando por ellos para que ellos no hicieran lo malo, y nos da una lección. No solamente debemos orar, no, muchas veces estamos preocupados por lo que vamos a sufrir. Si nada más estuviéramos preocupados para no hacer lo malo, nos evitaría el sufrimiento, no sé si está entendiendo. O sea, nos va a ser una prevención. Entonces el apóstol Pablo no solamente desea que ellos fueran guardados del pecado, pero que también tuvieran un corazón para crecer en la gracia y en la santidad. Y hermanos, tenemos que orar fervientemente, es lo que Pablo dice aquí. Yo les he hablado, yo les he reprendido. Y en el versículo 2 es interesante, porque dice en la última parte: y a todos los demás. Y dice el versículo al final del versículo 2: y si vengo otra vez, ¿qué dice esas últimas dos palabras del versículo 2? ¿Qué les dice? No perdonaré. Pablo estaba sentenciado, le estaba diciendo: ¿saben qué? Lo que yo quiero es que ya ustedes dejen de ser niños, como les había dicho desde la primera carta. Ustedes ya tienen tiempo, ya deberían ser maestros. Ustedes están actuando como niños, están portando mal. Y él les habló duro en la primera carta, les reprendió, aunque él se sintió mal, como dijo en la segunda carta, la manera en que les habló. Pero él quería ya que ellos aprendieran. Entonces, nada más vamos a ver aquí, ¿cuál es la oración? Este es el tema, oración por madurez y protección. Oración por madurez y protección. Número uno, podemos ver la oración por la santidad. La oración por la santidad. Versículo 7 dice una vez más, ahora yo oro a Dios. ¿Qué dice? ¿Qué cuántas? Segunda de Corintios 13, versículo 7. ¿Cuántas? Ninguna cosa que mala hagáis. Pablo está preocupado de que ellos no hicieran ninguna cosa mala. Amén. Él quería que ellos fueran una iglesia que creciera, que sirviera espiritualmente. Lo mismo que allá en Juan 17, versículo 15, cuando el Señor está orando, si usted va a Juan 17, 15, él es en esta oración, Jesús está orando por sus discípulos antes de ir al Calvario y morir. Y esta es una oración que queda registrada en el libro de Juan, en los otros evangelios como Mateo, como Marcos y Lucas. Se habla nada más de que Jesús fue, oró una, luego la segunda vez, la tercera vez, pero no nos dice que oró. Pero en Juan 17 sí nos da una oración en la cual el Señor está hablando con el Padre, diciéndole que él ya acabó la obra. Y en Juan 17, versículo 15, él todavía está orando, todo el capítulo 17 aquí es una oración, y le dice versículo 17, 15, no ruego, ¿qué le dicen? Que los quites del mundo. ¿Pero qué es su petición? Sino que, ¿qué? Los guardes del mal. El Señor está pidiendo por sus discípulos y él sabía todo el problema que iba a haber, la oposición, el ataque, y él ora al Padre, dice, no ruego que los quites del mundo, ruego que los guardes del mal. Y al igual que el Señor en esta oración, Pablo, hermanos, está orando para que el Señor obrara en ellos y ellos no hicieran cosa mala. Regresando al texto de 2 Corintios 3, entonces, hermanos, versículo 7, él quería, dice el versículo, ahora yo oro a Dios que ninguna cosa mala hagáis, no para que nosotros, dice, no para que nosotros aparezcamos aprobados, más, ¿qué les dice? Para que vosotros hagáis, ¿qué? Lo que es bueno. Él quería que ellos hicieran lo que eran bueno, que no hicieran lo malo y que hicieran lo que es bueno. Allá atrás en el capítulo 10 de este libro, 2 Corintios 10, versículo 18, 2 Corintios 10, 18, dice 2 Corintios 10, 18, dice en este pasaje, 2 Corintios 18, porque no el que se alaba a sí mismo, el tal es que aprobado. Está hablando de la aprobación, el versículo 7, más quien, aquel a quien el Señor que alaba. Entonces, Pablo está diciendo aquí, no estamos buscando estamos buscando esto para que nosotros, es decir, salgamos bien, nos veamos bien, aparezcamos bien, aprobados. Lo que él estaba buscando es que ellos hicieran lo bueno. Su carga por él era la santidad y él quería que ellos hicieran lo bueno. Y aún, como dice al final, dice, ve el versículo 13, versículo 7, lo que Pablo dice al final. Lo que Pablo dice al final del versículo 7, dice, aunque nosotros seamos como que reprobados. Para Pablo no le importaba eso, hermanos. Pablo lo que quería es que ellos salieran bien. Ellos, su oración por ellos es la santidad. En segundo lugar, podemos ver que no solamente es una oración por la santidad, pero es una oración para que ellos vivieran en la verdad. La petición, la carga de Pablo era que estos hermanos de Corintios ya dejaran las cosas incorrectas, que no siguieran la mentira. Y él les va a decir aquí en el versículo 8 lo siguiente, es una oración, y les dice, versículo 8, dice, porque nosotros, ¿qué les dice? No podemos hacer nada contra la verdad. ¿Y qué dicen? Sino por la verdad. Pablo quiere que ellos entiendan que todo es posible con la verdad. Ahora, la verdad es Cristo, amén. La verdad es la palabra de Dios. No podemos nada contra Cristo, no podemos nada contra la palabra de Dios. Yo creo que sería muy insensato de nuestra parte tratar de ponernos o querer pelear con el Señor, porque Él va a ganar, amén. Todo lo que tenemos que hacer es rendirnos y decir, Señor, gracias, tú quieres darnos la victoria y la victoria está en Cristo. Lo que tenemos que hacer es, no tenemos que andar mintiendo, engañando, siendo falsos. Simplemente decir, Señor, ayúdame a andar en la verdad, a vivir la verdad y a seguir la verdad. Entonces, no podemos nada contra la verdad, pero con la verdad todo se puede. Dije, con la verdad todo se puede.
2: Satanás es mentiroso. Nosotros no estamos siguiendo a Satanás, no estamos siguiendo a Satanás. Es una tristeza cuando a veces cristianos con mentiras justifican su falta de santidad, su falta de servicio. Ah, es que el diablo me engañó, es que fui débil. Y empiezan a mentir para no hacer las cosas, desde no ganar almas, no servir, no asistir a la iglesia, no dar. Es triste cuando la gente usa mentiras. Hermano, usted no está siguiendo ni sirviendo al diablo, estamos sirviendo al de arriba. Y al de arriba hay que servirlo con la verdad. No podemos nada contra la verdad, pero todo se puede con la verdad. Sí podemos hacer las cosas. Pablo dijo, todo lo puedo en Cristo que me fortalece. Amén. Pero si usted no quiere hacer las cosas, si no queremos las cosas, el diablo te va a dar muchas excusas. Justificación, cuando un hijo no quiere obedecer a su padre, cuando no se quiere sujetar, cuando no quiere obedecer las reglas en casa. Lo mismo pasa como miembros de la iglesia. Si nosotros no tenemos cuidado, tenemos que entender que el diablo. Pablo por eso le dijo a los corintios, tengo temor de que en alguna manera Satanás los engañe como engañó a Eva por su astucia. Entonces, es importante, hermanos, Efesios 4, versículo 13, que nosotros entendamos, hay que buscar la verdad, hay que servir en la verdad, hay que andar en la verdad, y la verdad es Cristo Jesús, su palabra. Efesios 4, versículo 13, dice Efesios 4, 13, Pablo está hablando en este pasaje de cómo él dio los líderes en la iglesia como evangelistas, profetas en su tiempo, evangelistas, otros pastores, maestros. Versículo 12 de Efesios 4 les dice que los dio para el perfeccionamiento de los santos. El versículo 13 dice, hasta que todos lleguemos a qué? A la unidad de la fe, al conocimiento del Hijo de Dios, a un varón perfecto, a la medida de la estatura, la plenitud de Cristo. Amén. Entonces, eso es lo que Pablo quería que esta iglesia entendiera. El Señor nos ha dado todo para crecer, el Señor nos ha dado todo para servir. Amén. Entonces, si usted regresa al capítulo 13, donde estamos, de 2 Corintios, bajo este segundo punto, él quería que ellos fueran fuertes, hermanos. Versículo 9, ya vimos el 8. Él les deja bien claro, no podemos hacer nada contra la verdad. Y les dice en el 8, sino por la verdad. Y el versículo 9 dice, por lo cual, ¿qué dice el versículo 9? ¿Qué dice Pablo? ¿Qué hacían ellos? Nos gozamos cuando nosotros somos, ¿qué? Débiles, ¿y vosotros qué? Sois fuertes. Amén. Pablo decía, es como un padre. Padre se va a alegrar cuando un hijo tiene victoria, cuando un hijo obedece, cuando un hijo hace las cosas bien, porque es para su bien. Amén. Y Pablo les dice aquí, como el padre en la fe que era de algunos de ellos, les dice, nosotros nos gozamos y lo que queremos es que ustedes sean fuertes, porque un cristiano fuerte va a poder pelear. Va a tener la victoria, amén. Y él se goza de ellos en la fortaleza, dice entonces versículo 9, por lo cual nos gozamos cuando nosotros somos débiles y vosotros sois fuertes, y aún deseamos esto, es a saber, y aquí termina el versículo 9 diciendo, ¿qué es lo que él buscaba? ¿Qué buscaba de esta iglesia? ¿Vuestra qué? Esta iglesia había tenido muchos errores. Esta iglesia era una iglesia que había estado en pecado. Cuando Pablo escribe la primera carta, le dice que algunos estaban peleando, había un desorden, había inmoralidad allí, el capítulo 5, y Pablo les señala cada uno de sus errores. Y lo que Pablo escribe en la primera carta es para decirles, saben que ustedes tienen que arreglar esto, esto, esto, los reprende. El capítulo 5 les habló fuerte cuando aquel muchacho estaba ahí metiéndose con la madrastra. Dice, saquen a ese perverso de ahí, entréguenlo a Satanás, dice ahí, para que al fin su alma sea salva. Y él les habló duro del desorden que tenían en cuanto a la cena del Señor, les habló duro en cuanto al desorden que tenían en los servicios, las lenguas y todo lo que estaba pasando ahí. Y él les dijo, ustedes tienen que arreglar esto, esto, esto, esto. Les habló fuerte. ¿Qué quería Pablo? Que ellos pudiesen arreglar y ellos llegaran a la perfección. Habían batallado. Dice, les dijo la primera carta, yo no les pude hablar como espirituales, sino como a carnales. Les tuve que hablar como a niños en Cristo, porque ya deberían ser maestros, pero se están portando como niños. Y yo creo que Pablo dice, bueno, se quieren portar como niños, les voy a disciplinar, les voy a reprender. Amén. Entonces, Pablo, él quería que ellos llegasen a la perfección. Nunca Pablo habló desde una posición, ¿no? Nunca él supuso que él era alguien grande o que era ya perfecto. Vea Filipenses capítulo 3, sin perder 2 Corintios. Entonces, lo que él quiere, hermanos, es que ellos maduraran. Él está buscando la madurez de esta iglesia. Y lo que el Señor quiere es que nosotros también maduremos. Amén. Que ya, hermanos, busquemos la santidad, vivamos en la verdad. Pablo les dice aquí en Filipenses 3, versículo 12, dice, no que ya haya alcanzado, ni que ya sea perfecto, mas yo prosigo para que aprendiera aquello de lo que yo soy también aprendido de Cristo Jesús. Hermanos, yo mismo no hago cuenta de lo que he aprendido, pero una cosa hago, olvidando las cosas que quedan atrás, extendiéndome las cosas que están delante. Pablo, ¿qué dice? Prosigo hacia el blanco. Amén. Prosigo hacia el blanco por el premio de la vocación de Dios en Cristo Jesús. ¿Qué quería Pablo? Que ellos pudieran entender, yo todavía estoy luchando, yo todavía estoy creciendo, yo todavía estoy esforzándome. Seguimos adelante, amén, seguimos adelante. Nunca, hermanos, nunca acabamos de aprender, amén. Siempre cuando lea la Biblia, tenga un cuaderno, venga a la iglesia con un cuaderno, porque triste el cristiano que piensa que ya se sabe todo. ¿Qué cosas nuevas hemos aprendido en este día? ¿Qué cosas nuevas hemos aprendido en esta semana? ¿Qué cosas nuevas hacemos? ¿Qué libros hemos leído últimamente para reforzar nuestro crecimiento espiritual? Es una tristeza cuando ya no hay apetito por las cosas de Dios. Estaba leyendo un libro mientras viajaba hoy, estaba estudiando en el avión cuando ya pude abrir la computadora y seguir haciendo unas cosas ahí que estaba trabajando, y después ya cuando dijeron que necesitábamos ya cerrar la mesa ahí y todo, y saqué un libro que estoy leyendo. Y el libro estaba hablando en ese capítulo de la oración. Y dice, muchas veces las personas dicen, es que no tengo tiempo para orar. Dice, pero si supiéramos que oráramos, si supiéramos que orando, cuando nosotros oramos, Dios nos da la sabiduría para hacer las cosas mejor y vamos a tener más tiempo. ¿Sabe qué es el problema? No sé si lo entiendo lo que estoy tratando de decir. El problema es que muchas veces estamos tan afanados y no creemos. Mire, ¿cuántos hacen el tiempo para llegar? Entienden que el domingo en la mañana es lo primero que hay que llegar para orar. Y con la ayuda de Dios y el poder de Dios, vamos a hacer las cosas mucho mejor. Pero si usted no camina con Dios, si yo no oro, si usted no ora, ¿sabe qué va a pasar? Vamos a batallar más para hacer las cosas. No estoy diciendo que las cosas van a ser fácil, se va a trabajar, pero tendremos la sabiduría, la gracia, la fortaleza de Dios. Y le excusa a muchos, no, es que yo no tengo tiempo para orar. Si no tiene tiempo para orar, haga tiempo para orar. Porque la oración es algo muy importante que tenemos que hacer. Hermano, Dios tiene muchas cosas que hacer, pero aún así, Él tiene tiempo para escucharnos, para atendernos. Entonces, es importante que nosotros veamos. Por último, la oración. Oración. Primero, oración por la santidad. Oración por una... para que vivan en la verdad, y número 3, una oración por la edificación, una oración por la edificación. El versículo 10 dice, 2 Corintios capítulo 13, versículo 10, primeramente, Pablo tenía la autoridad del Señor para reprenderlos, y él les dice en el versículo 10, por tanto os escribo estas cosas estando ausente, para que estando presente no use de qué, severidad, conforme a la que, a la potestad. Él tenía la autoridad, dice, la potestad de quién, que el Señor me ha dado, amén, que el Señor me ha dado. Y lo que Pablo está buscando era su edificación. En ningún momento Pablo está buscando su destrucción, es lo que termina diciendo el versículo 10. Dice, el Señor me ha dado para edificación y no para qué, destrucción. Ellos tenían que entender, y como les dijo en la segunda carta, aunque los entristecí por un tiempo, con la manera que yo los escribí duro, la manera en que yo los reprendí, era para que ustedes se enderezaran, para que ustedes hicieran las cosas. Él mismo dice en la segunda carta que él se había sentido triste la manera que les había hablado, pero era necesario. ¿Por qué? Pablo no buscaba la destrucción, Pablo buscaba que ellos siguieran adelante, que ellos sirvieran, que ellos salieran bien, que fuera una iglesia victoriosa, y por eso tendría que hablar de esa manera. En ocasiones, como pastor, el trabajo más difícil uno como pastor es cuando uno tiene que encarar a la gente, cuando uno tiene que reprender a la gente. Igual usted como padre, No solamente aplique la ley del hielo, si usted hay un hijo que está haciendo mal, hable con él, ore primeramente a Dios, pídale a Dios que le dé la gracia, las palabras, pero nada ganamos nada más con dejar de hablar, tenemos que arreglar el asunto, amén. Decir, hijo, esto no está bien, ¿cómo estás con Dios? ¿Cómo está tu vida con Dios? ¿Cómo está tu relación con Dios? ¿Cómo está tu mayordomía con Dios? Ahora, un padre que no está bien, ¿con qué cara le va a decir al hijo? Entonces, por eso es importante, dice el Señor, ayúdanos, queremos que nuestros hijos salgan bien, queremos que nuestros hijos, hermano, nuestros hijos les va a ir bien cuando ellos hagan lo que la palabra de Dios dice, pero ellos tienen que ver en nosotros, como predicamos el domingo, el ejemplo. La mejor manera de hablarles es con el ejemplo. No los podemos forzar a que ellos hagan las cosas, pero debemos darles un ejemplo de manera que tengamos un testimonio que nos respalde. Que vean, hermanos, que no venimos con una cara arrastrando el piso a la iglesia, venimos con gozo a servir al Señor, a alabarle, a adorarle, que este es el lugar más deseoso, hermanos. Gozarnos del Señor. Yo la primera noche que estuvimos en la conferencia me gocé, estuve grabando unos himnos, ya anoche ya no grabé ninguno, yo quería gozarme en los cantos que estaban ahí y ya no grabé nada y nomás yo estaba por predicar, pero empecé a alabar a Dios, a gozarme en esos himnos, amén. Es una desgracia que muchos de ustedes vienen aquí y se van secos igual como vinieron, porque no hay gozo en su vida, hermanos. Nehemías 8:10 dice que el gozo del Señor es nuestra fortaleza, y una cosa que el diablo siempre va a tratar de robarnos por problemas, por necesidades, por situaciones, por cosas mecánicas en nuestros carros, o en el trabajo, en las finanzas, no deje que el diablo le robe el gozo, hermanos. El gozo del Señor es nuestra fuerza, y el gozo se obtiene cuando nosotros oramos, cuando leemos la Biblia, y cuando venimos a este lugar para gozarnos. No es posible que salgamos de aquí peor que como entramos. Eso es porque no venimos con un corazón preparado para servir al Señor. Señor, yo vine aquí para alabarte. Como dice un himno, vine a alabar a Dios. Y qué hermoso es cuando nosotros lo alabamos y luego Dios ya nos bendice, nos habla. Tito 1:13, para terminar. Tito 1:13. Entonces, hermanos, Pablo oraba por madurez y protección, por la santidad, número uno, de ellos. Oraba para que vivieran en la verdad, y número tres, por último, oración por la edificación. Entonces Pablo le está diciendo, miren, yo tengo la autoridad, yo los voy a hablar y les hablo con autoridad, y la reprensión es para su edificación y no es para destrucción, es para edificación. Y lo mismo Pablo aconseja a Tito en este versículo, Tito 1, versículo 13, lo tienen. Les dice el versículo 13, este testimonio es que verdadero. Por tanto, ¿qué les dice? Repréndeles duramente para que ¿qué? Sean sanos en la fe. ¿Qué quería Pablo? Que ellos pudieran ser sanos en la fe.

Muy bien, continuamos adelante. Ahí está este hermoso canto y a la vez también ahí está el mensaje. Esperamos que haya sido de bendición a su vida espiritual. Son las 5:52. Le invitamos, todavía quedan unos minutos para que nos siga llamando. Si tiene alguna petición que quiera compartirnos, pues llámenos ahí a los teléfonos que ya mencionó nuestro pastor. Usted ya los conoce. O mándenos mensaje de texto. Ahí la vamos a poder atender y a darle seguimiento a su petición que nos comparta. Vamos a apoyarle en oración. Dios es bueno y pues la palabra de Dios nos dice que oremos los unos por los otros y nuestro Dios es bueno y pues Él nos ha de ayudar a salir adelante en cualquier problema, dificultad que usted ahorita esté pasando, alguna necesidad, pues no hay como clamar a nuestro Dios y pues procurar caminar en el temor de Dios para que Él pueda sacarnos adelante en la situación que estemos. Bien, pues agradecemos a aquellos que se han reportado a nuestros teléfonos o mandado mensaje de texto. Gracias por estar al pendiente de este programa. Nuestra hermana Julia Ponce, como en cada programa, aquí tenemos ya sus peticiones y vamos a tomarlas en cuenta para estar orando por ellas. Arlén Gómez también, vamos a estar orando por su petición que nos está compartiendo. Nancy Tristán, también de Ciénaga de Flores, seguimos orando por su petición. Nuestro hermano Homero Montesinos, acá de San Nicolás, que Dios le bendiga y que vamos a seguir orando pues por él, por su salud y por su familia. Esmeralda Estrada, también, acá del lado de San Pedro. Garza García, también. Vamos a estar orando por la petición que nos compartió Luis Antonio Hernández también. Y también vamos a orar por nuestra hermana Irma Moreno, vive en el centro de Monterrey y vamos a estar orando por ella, por su recuperación, su salud. También mensaje de texto de Fabiola Bedia. Aquí tenemos su petición. Mensaje de texto de mi hermana Aide Barrientos, allá de Apodaca. Mi hermana Silvia García también, pidiendo oración y aquí vamos a tomar en cuenta y pues vamos a orar en una manera general. Bendito Señor, muchas gracias te damos en esta hora porque has sido bueno con nosotros. Gracias porque nos has permitido salir al aire en este segundo programa de esta semana. Gracias por todas tus bendiciones que nos das y por este ministerio de este programa Maravillosa Gracia que nos has permitido en este mes cumplir 27 años. Todo sea para la honra y gloria tuya. Gracias por tantos conocidos que tenemos, Padre, por tantos hermanos en diferentes lugares, tanto aquí en México como en el extranjero, Padre, contactos y que pedimos que les bendiga, les ayudes. Y cada uno de estos nombres que he mencionado y aquellos que no pudieron llamarnos, Padre, que también tú, que todo lo sabes, Padre, les ayudes en la situación que estén enfrentando, sea enfermedad, sea necesidad, Padre, que tú te manifiestes, Padre, y te hagas presente, enviando la paz tuya, Señor, a sus vidas y la fe para confiar en ti, en que tú les has de contestar esa petición favorablemente, según sea tu voluntad, Padre. Ponemos pues todo esto en tus manos y te lo rogamos todo en el bendito y precioso nombre de Cristo Jesús. Amén. Bien, pues gracias a todos ustedes por sintonizarnos. Gracias a aquellos que están conectados a las redes sociales en nuestro programa. Dios les bendiga. Y pues gracias por orar por nosotros para seguir adelante. Que Dios nos conceda más años en los cuales podamos seguir predicando el Evangelio de Cristo a través de este medio de la radio y de las redes sociales también, para que pues pueda traer fruto, fruto que permanezca. Les invitamos para que ustedes nos llame si no nos pudo llamar. Ahorita al terminar el programa vamos a orar por las peticiones que tenemos, a leer un pasaje bíblico. Y también les recuerdo que todas estas peticiones las preparamos el día de mañana, miércoles. Tenemos programa radial por la mañana, pero también por la tarde o noche. Tenemos ya el culto de predicación y oración. Y ahí vamos a llevar preparadas las peticiones que hemos recibido
para poderla repartir a nuestros hermanos miembros de la iglesia, para que sigan orando por estas peticiones que ustedes nos mandan, y que Dios bendiga y que pueda contestar, pues según su voluntad, a cada uno de los que nos han llamado. Teléfono al cual usted nos puede llamar al terminar el programa. Recuerde que los teléfonos que usamos ahorita en el programa, aquí se quedan en nuestra cabina y los usamos hasta el siguiente programa. El siguiente programa es mañana miércoles de 8:05 a 9:00. Tiene una cita con nosotros. Pero en el transcurso del día de la semana, usted nos puede llamar al 81-83-16-42-10. 81-83-16-42-10. El celular de mi pastor, Raúl Reyes, 811-044-2576. 811-044-2576. El celular de un servidor, Juan Lozano, 81-80-12-49-21. 81-80-12-49-21. Bien, pues no nos resta más que agradecer su atención. Les dejamos con este canto. Dios les bendiga y que tengan buena tarde.

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